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0: Las 8 en punto.
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0: Décima novena hora. Preparación antes de la meditación. Oh Señor mío Jesucristo, postrada ante tu divina presencia, suplico a tu amorosísimo corazón que quieras admitirme a la dolorosa meditación de las 24 horas en las que por nuestro amor quisiste padecer, tanto en tu cuerpo adorable como en tu alma santísima, hasta la muerte de cruz. Ah, dame tu ayuda, gracia, amor, profunda compasión y entendimiento de tus padecimientos mientras medito esta hora. Y por las que no puedo meditar, te ofrezco la voluntad que tengo de meditarlas, y quiero en mi intención meditarlas durante todas las horas en que estoy obligada a dedicarme a mis deberes o a dormir. Acepta, oh misericordioso Señor, mi amorosa intención, y haz que sea de provecho para mí y para muchos, como si en efecto hiciera santamente todo lo que deseo practicar. Gracias te doy, oh mi Jesús, por llamarme a la unión contigo por medio de la oración. Y para agradecerte mejor, tomo tus pensamientos, tu lengua, tu corazón, y con estos quiero orar, fundiéndome toda en tu voluntad y en tu amor, y extendiendo mis brazos para abrazarte, y apoyando mi cabeza en tu corazón, empiezo. De las 11 a las 12 de la mañana, décima novena hora, la crucifixión de Jesús.
1: Jesús, Madre mía, venid a escribir conmigo, prestadme vuestras santísimas manos para que pueda escribir lo que a vosotros os plazca y solo lo que queráis. Jesús, amor mío, ya estás despojado de tus vestiduras. Tu cuerpo santísimo está tan lacerado que pareces un cordero desollado. Veo que de la cabeza a los pies tiemblas y no sosteniéndote de pie, mientras tus enemigos te preparan la cruz, caes por tierra en este monte. Bien mío y todo mío, el corazón se me oprime por el dolor al ver cómo la sangre te diluvia de todas partes de tu santísimo cuerpo y todo cubierto de llagas de la cabeza a los pies. Tus enemigos cansados, pero no satisfechos, al desnudarte han arrancado de tu santísima cabeza con indecible dolor tuyo la corona de espinas, y después te la han clavado de nuevo, entre dolores inauditos, traspasando con nuevas heridas tu sacratísima cabeza. Ah, tú reparas la perfidia y la obstinación del pecador, especialmente en el pecado de soberbia. Jesús, veo que si el amor no te empujase aún más arriba, tú ya hubieras muerto por la intensidad del dolor que sufres en esta tercera coronación de espinas. Pero veo que no puedes soportar el dolor, y con esos ojos velados por la sangre, miras para ver si al menos hay uno que se te acerque para sostenerte en tanto dolor y confusión. Dulce bien mío, aquí no estás solo como en la noche de la pasión. Aquí está la dolorosa mamá que, lacerada en su corazón, sufre tantas muertes por cuantas penas sufres tú. Oh Jesús, también está la amante Magdalena, que parece enloquecida por causa de tus penas. El fiel Juan, que parece enmudecido por la intensidad del dolor de tu pasión. Este es el monte de los amantes y no podías estar solo. Pero dime, amor mío, ¿quién quisieras que te sostuviera en tanto dolor? Ay, permíteme que sea yo quien te sostenga. Yo soy quien tiene más necesidad que todos. La mamá querida con los demás me cede en el puesto. Y yo, oh Jesús, me acerco a ti. Te abrazo y te ruego que apoyes tu cabeza sobre mi hombro y que me hagas sentir en mi cabeza tus espinas. quiero poner mi cabeza junto a la tuya, no solo para sentir tus espinas, sino también para lavar con tu sangre preciosísima, que de la cabeza te chorrea todos mis pensamientos, para que todos puedan estar en acto de repararte por cualquier ofensa de pensamiento que cometan las criaturas. Oh, amor mío, estréchate a mí, pues quiero besar una por una las gotas de tu sangre que chorrean sobre tu rostro santísimo. Y mientras las adoro una por una, te ruego que cada gota de tu sangre sea luz para cada mente creada, para hacer que ninguna te ofenda con pensamientos malos. Y mientras te tengo estrechado y apoyado en mí, te miro, oh Jesús, y veo que miras la cruz que tus enemigos te preparan. Oyes los golpes que dan a la cruz para hacerle los agujeros en los que te clavarán. Oh Jesús, siento que el corazón te palpita con violencia, anhelando ese lecho, para ti, el más deseado, si bien con dolor indescriptible, con que sellarás en ti la salvación de nuestras almas. Y te oigo decir:
2: amor mío, cruz amada, lecho mío precioso, tú has sido mi martirio en vida y ahora eres mi descanso. Oh cruz, recíbeme pronto en tus brazos. Estoy impaciente en la espera. Cruz santa, en ti daré cumplimiento a todo. Pronto, oh cruz, cumple mis ardientes deseos que me consumen para dar vida a las almas. Y estas vidas serán selladas por ti, oh cruz. Ah, no tardes, que con ansia espero extenderme sobre ti para abrir el cielo a todos mis hijos y cerrarles el infierno. Oh cruz, es verdad que tú eres mi batalla, pero eres también mi victoria y mi triunfo completo. En ti concederé abundantes herencias, victorias, triunfos y coronas a mis hijos.
1: ¿Pero quién podrá decir todo lo que mi dulce Jesús dice a la cruz? Pero mientras Jesús se desahoga con la cruz, sus enemigos le mandan que se extienda sobre ella, y él inmediatamente obedece a lo que quieren, y esto para reparar por nuestras desobediencias. Amor mío, antes de que te extienda sobre la cruz, déjame que te estreche más fuerte a mi corazón y que te dé, y tú me des, un beso. Oye, Jesús, no quiero dejarte, quiero permanecer contigo y extenderme también yo sobre la cruz y quedar clavada junto contigo. El verdadero amor no soporta ninguna clase de separación. Tú perdonarás la audacia de mi amor y me concederás quedarme crucificada contigo. Mira, tierno amor mío, no soy yo sola quien te lo pide, sino también te lo pide la doliente mamá, la amante Magdalena, el predilecto Juan. Todos te dicen que les sería más soportable quedar crucificados contigo que solo asistir y verte a ti solo crucificado. Por eso, en unión contigo, me ofrezco al Eterno Padre, identificada con tu voluntad, con tu amor, con tus reparaciones, con tu mismo corazón y con todas tus penas. Ah, parece que mi dolorido Jesús me dice:
2: hija mía, has previsto mi amor. Esta es mi voluntad: que todos los que me aman queden crucificados conmigo. Ah, sí, ven tú también a extenderte conmigo sobre la cruz. Te haré vida de mi vida y te tendré como la predilecta de mi corazón.
1: Dulce bien mío, he aquí que te extiendes sobre la cruz miras a los verdugos que tienen en las manos clavos y martillo para clavarte, y los miras con tanto amor y dulzura que les haces dulce invitación para que pronto te crucifiquen, y ellos, aunque sienten repugnancia, con ferocidad inhumana te sujetan la mano derecha, presentan el clavo y a golpes de martillo lo hacen salir por el otro lado de la cruz. Pero es tanto y tan tremendo el dolor que sufres, oh Jesús mío, que te estremeces. La luz de tus ojos se eclipsa, tu rostro santísimo palidece y se hace lívido. Diestra bendita, te beso, te compadezco, te adoro y te agradezco por mí y por todos. Y por cuántos fueron los golpes que recibiste, tantas otras almas te pido en este momento que libres de la condena del infierno. Por cuántas gotas de sangre derramaste, tantas almas te ruego que laves en esta sangre preciosísima. Y por el dolor atroz que sufriste, especialmente cuando te clavaron en la cruz, te ruego que a todos abras el cielo y que bendigas a todos. Y esta tu bendición llame a la conversión a los pecadores y a la luz de la fe a los herejes e infieles. Oh Jesús, dulce vida mía, habiéndote crucificado ya a la mano derecha, los verdugos, con inaudita crueldad, te toman la izquierda y te tiran de ella tanto para hacer que llegue al agujero ya preparado en la cruz, que te sientes dislocar las articulaciones de los brazos y de los hombros, y por la violencia del dolor, las piernas se contraen convulsamente. Mano izquierda de mi Jesús, te beso, te compadezco, te adoro y te agradezco, y te ruego por esos golpes y por los dolores que sufriste cuando te traspasaron con el clavo, que me concedas muchas almas que en este momento hagamos volar del purgatorio al cielo. Y por la sangre que derramaste, te ruego que extingas las llamas que atormentan esas almas. Y para todas sea refrigerio y un baño saludable, que las purifique de todas las manchas y las disponga a la visión beatífica. Amor mío y todo mío, por el agudísimo dolor que sufriste cuando te clavaron el clavo en la mano izquierda, te ruego que cierres el infierno a todas las almas y que detengas los rayos de la divina justicia, que por nuestras culpas está, por desgracia, irritada. Ah, Jesús, haz que este clavo en tu izquierda bendita sea la llave que cierre la divina justicia, para hacer que no lluevan los flagelos sobre la tierra, y abra los tesoros de la divina misericordia en favor de todos. Por eso te ruego que nos estreches entre tus brazos. Ya has quedado inmovilizado para todo, y nosotros hemos quedado libres para poderte hacer todo. Por tanto, pongo en tus brazos el mundo y a todas las generaciones, y te ruego, amor mío, con las voces de tu misma sangre, que no niegues a ninguno el perdón, y por los méritos de tu preciosísima sangre, te pido la salvación y la gracia para todos, sin excluir a ninguno. Amor mío Jesús, tus enemigos no están todavía satisfechos. Con ferocidad diabólica toman tus pies santísimos, siempre incansables en la búsqueda de almas, y contraídos como estaban por la fuerza del dolor de las manos, tiran de ellos tan fuerte que quedan descoyuntadas las rodillas, las caderas y todos los huesos del pecho. Mi corazón no resiste, oh bien mío. Veo que por la vehemencia del dolor, tus hermosos ojos, eclipsados y velados por la sangre, se ponen en blanco. Tus labios lívidos, hinchados por los golpes, se tuercen. Las mejillas se hunden, los dientes se entrechocan, el pecho se sofoca y el corazón, por la fuerza de la tensión con que han sido estiradas las manos y los pies, queda todo desquiciado. Amor mío, con cuánto deseo que me pondría en tu lugar para evitarte tanto dolor. Quiero extenderme en todos tus miembros para darte un alivio, un beso, un consuelo y una reparación por todo. Jesús mío, veo que colocan un pie sobre el otro y te lo traspasan con un clavo por añadidura despuntado. Ah, Jesús mío, permíteme que mientras te lo traspasa el clavo, te ponga en el pie derecho a todos los sacerdotes para que sean luz para todas las gentes y en especial aquellos que no llevan una vida buena y santa. Y en el pie izquierdo a todas las gentes, para que reciban la luz de los sacerdotes, los respeten y les sean obedientes. Y en la misma forma que el clavo te traspasa los pies, así traspase a los sacerdotes y a las gentes, para que unos y otras no puedan separarse de ti. Pies benditos de mi Jesús, os beso, os compadezco, os adoro y os agradezco. Y por los atrocísimos dolores que sufriste cuando fuiste estirado, descoyuntándote todos los huesos, y por la sangre que derramaste, te suplico que pongas y encierres a todas las almas en tus llagas. No desdeñes a ninguna, oh Jesús, que tus clavos crucifiquen nuestras potencias para que no se separen de ti, nuestro corazón, para que siempre y solamente quede fijo en ti. Todos nuestros sentimientos queden clavados con tus clavos, para que no tomen ningún gusto que no provenga de ti. Oh Jesús mío crucificado, te veo todo ensangrentado. Nadas en un baño de sangre, y estas gotas de sangre no te gritan sino almas. Más aún, en cada una de estas gotas de tu sangre veo presentes a todas las almas de todos los siglos, de manera que a todas nos contenías en ti, oh Jesús. Y por la potencia de esta sangre te pido que ninguna huya nunca más de ti. Oh Jesús mío, terminando los verdugos de clavarte los pies, yo me acerco a tu corazón. Veo que ya no puedes más. Pero el amor grita más fuerte y exige más penas aún. Jesús mío, abrazo tu corazón, te beso, te compadezco, te adoro y te agradezco por mí y por todos. Oh Jesús, quiero apoyar mi cabeza sobre tu corazón para sentir lo que sufres en esta dolorosísima crucifixión. Ah, siento que cada golpe de martillo resuena en tu corazón. Tu corazón es el centro de todo, y por él empiezan los dolores y en él terminan. Ah, si no fuera porque esperas una lanza para ser traspasado, las llamas de tu amor y la sangre que hierve en torno a tu corazón se hubieran abierto camino y te lo habrían ya traspasado. Estas llamas y esta sangre llaman a las almas amantes a ser su feliz morada en tu corazón. Y yo, oh Jesús, por amor de este corazón y por tu sacratísima sangre, te suplico, te pido la santidad de todas esas almas, de todas tus almas amantes. Oh Jesús, no las dejes salir jamás de tu corazón. Y con tu gracia, multiplica las vocaciones de almas amantes y víctimas que continúen tu vida sobre la tierra. Tú quisieras dar un puesto especial en tu corazón a las almas que te aman. Haz que este puesto no lo pierdan jamás. Oh Jesús, que las llamas de tu corazón me abracen y me consuman, que tu sangre me embellezca, que tu amor me tenga siempre clavada al amor, con el dolor y con la reparación. Oh Jesús mío, ya los verdugos han clavado tus manos y tus pies a la cruz, y volteándola para remachar los clavos, obligan a tu rostro adorable a tocar la tierra empapada por tu misma sangre, y tú, con tu boca divina, la besas. Y con este beso, oh dulce amor mío, quieres besar a todas las almas y vincularlas a tu amor, sellando su salvación. Oh Jesús, déjame que tome yo tu lugar para que tu sacratísimo cuerpo no toque esta tierra, aunque esté empapada por tu preciosísima sangre. Déjame que te estreche entre mis brazos, y mientras los verdugos doblan a golpes los clavos, haz que estos golpes me hieran también a mí y me crucifiquen por entero a tu amor. Jesús mío, mientras las espinas se van hundiendo cada vez más en tu cabeza, quiero ofrecerte todos mis pensamientos para que como besos afectuosos te consuelen y mitiguen la amargura de tus espinas. Oh Jesús, veo que tus enemigos aún no se han hartado de insultarte y de escarnecerte, y yo quiero confortar tus divinas miradas con mis miradas de amor. Tu lengua está pegada casi a tu paladar por la amargura de la hiel y por la sed abrasadora. Para aplacar tu sed, quisieras todos los corazones de las criaturas rebosantes de amor, pero no teniéndolos, te abrazas cada vez más por ellas. Dulce amor mío, quiero enviarte ríos de amor para mitigar de algún modo la amargura de la hiel y la sed ardiente. Oh Jesús, veo que a cada movimiento que haces, las llagas de tus manos se van abriendo más y el dolor se hace más intenso y acerbo. Querido bien mío, para confortar y endulzar este dolor, te ofrezco las obras santas de todas las criaturas. Oh Jesús, cuánto sufres en tus santísimos pies. Todos los movimientos de tu sacratísimo cuerpo parecen repercutir en ellos, y no hay nadie a tu lado para socorrerte y aliviar un poco la atrocidad de tus intensísimos dolores. Vida mía dulcísima, quisiera reunir los pasos de todas las generaciones, pasadas, presentes y futuras, y dirigirlos todos hacia ti para venir a consolarte en tus duras penas. Oh Jesús mío, ay, cómo está destrozado tu pobre corazón. ¿Cómo podré confortarte en tanto dolor? Me difundiré en ti, pondré mi corazón en el tuyo, en tus ardientes deseos pondré los míos, para que sea destruido cualquier deseo malo. Difundiré mi amor en el tuyo, a fin de que con tu fuego sean abrasados los corazones de todas las criaturas, y destruidos los amores profanos y pecaminosos. Y así tu corazón sacratísimo quedará reconfortado. Yo prometo desde ahora, oh Jesús, mantenerme siempre clavada a este corazón amorosísimo con los clavos de tus deseos, de tu amor y de tu voluntad. Oh Jesús mío, crucificado tú, crucificada yo en ti. No permitas que me desclave lo más mínimo de ti, sino que quede siempre clavada para poder amarte y repararte por todos y mitigar el dolor que te dan las criaturas con sus pecados. Jesús, clavado en la cruz, en esta hora en íntima unión con Jesús, el alma ejerciendo el oficio de víctima quiere desarmar a la justicia divina. Mi buen Jesús, veo que tus enemigos levantan el pesado madero de la cruz y lo dejan caer en el hoyo que han preparado. Y tú, dulce amor mío, quedas suspendido entre el cielo y la tierra. En este solemne momento te diriges al Padre y con voz débil y apagada le dices:
2: Padre Santo, heme aquí, cargado con todos los pecados del mundo. No hay pecado que no recaiga sobre mí. Por eso, no descargues sobre los hombres los flagelos de tu divina justicia, sino sobre mí, tu Hijo. Oh Padre, ¿no ves a qué estado me he reducido? Por esta cruz y en virtud de estos dolores, concede a todos el perdón, verdadera conversión, paz y santidad. Detén tu indignación contra la pobre humanidad, contra mis hijos. Están ciegos y no saben lo que hacen. Por eso, mírame bien, cómo he quedado reducido por causa de ellos. Si no te mueves a compasión por ellos, enternécete al menos al ver mi rostro escupido, cubierto de sangre, lívido e hinchado por tantas bofetadas y golpes que he recibido. Piedad, Padre mío. Yo era el más hermoso de todos, y ahora estoy tan desfigurado que ya no me reconozco. He llegado a ser la abominación de todos. Por eso, a cualquier precio, quiero salvar a la pobre criatura.
1: Crucificado, amor mío, yo también quiero seguirte ante el trono del Eterno, y junto contigo quiero desarmar a la divina justicia. Hago mía tu santísima humanidad, me uno con mi voluntad a la tuya, y junto contigo quiero hacer lo que haces tú. Es más, permíteme que corran mis pensamientos en los tuyos, mi amor, mi voluntad, mis deseos en los tuyos. Mis latidos corran en tu corazón y todo mi ser en ti, a fin de que no deje escapar nada y repita acto por acto y palabra por palabra todo lo que haces tú. Pero veo, crucificado bien mío, que tú, viendo al Divino Padre grandemente indignado contra las criaturas, te postras ante él y ocultas a todas las criaturas dentro de tu santísima humanidad, poniéndonos al seguro para que el Padre, mirándonos en ti, no nos eche las criaturas de sí. Y si las mira airado, es porque todas las almas han desfigurado la bella imagen que él creó y no tienen más pensamientos que para desconocerlo y ofenderlo. Y de su inteligencia, que debía ocuparse en comprenderlo, forman, por el contrario, una guarida donde anidan todos los pecados. Y tú, oh Jesús mío, para aplacarlo, atraes la atención del Divino Padre a que mire tu santísima cabeza traspasada en medio de atroces dolores, que en tu mente tienen como clavadas a todas las inteligencias de las criaturas, y por las cuales, y por cada una, ofreces una expiación para satisfacer a la divina justicia. Oh, cómo estas espinas son ante la majestad divina, voces piadosas que excusan todos los malos pensamientos de las criaturas. Jesús mío, mis pensamientos sean uno solo con los tuyos. Por eso contigo ruego, imploro, reparo y excuso ante la divina majestad por todo el mal que hacen todas las criaturas con la inteligencia. Permíteme que tome tus espinas y tu misma inteligencia y que vaya recorriendo contigo todas las criaturas y una tu inteligencia a las suyas y que con la santidad de tu inteligencia les devuelva la primera inteligencia tal como fue por ti creada, que con la santidad de tus pensamientos reordene todos los pensamientos de las criaturas en ti y que con tus espinas traspase la mente de todas y de cada una de las criaturas y te devuelva el dominio y el gobierno de todas. Así, oh Jesús mío, tú solo sé el dominador de cada pensamiento, de cada afecto, de todas las gentes. Rige tú solo cada cosa, y solo así la faz de la tierra que causa horror y espanto será renovada. Mas me doy cuenta, crucificado Jesús, que aún ves al Divino Padre indignado, que mira a las pobres criaturas y las ve a todas tan enfangadas de pecado y cubiertas con las más repugnantes asquerosidades que dan asco a todo el cielo. Oh, cómo queda horrorizada la pureza de la mirada divina, casi no reconociendo como obra de sus manos santísimas a la pobre criatura. Es más, parece que sean otros tantos monstruos que ocupan la tierra y que atraen la indignación de la mirada del Padre. Pero tú, oh Jesús mío, para aplacarlo, tratas de endulzarlo cambiando sus ojos por los tuyos, haciéndole verlos cubiertos de sangre e hinchados de lágrimas, y lloras ante la Divina Majestad para mover la compasión por la desgracia de tantas pobres criaturas. Y oigo que le dices:
2: Padre mío, es cierto que la ingrata criatura cada vez más se va enfangando con pecados, hasta no merecer ya tu mirada paterna. Pero mírame, oh Padre, yo quiero llorar tanto ante ti, que forme un baño de lágrimas y de sangre para lavar todas las inmundicias con que se han cubierto las criaturas. Padre mío, ¿querrás acaso tú rechazarme? No, no puedes, soy tu hijo. Y a la vez que soy tu hijo, soy también la cabeza de todas las criaturas, y ellas son mis miembros. Salvémoslas, oh Padre, salvémoslas.
1: Jesús mío, amor sin fin, quisiera tener tus ojos para llorar ante la Majestad Suprema por la pérdida de tantas pobres criaturas y por estos tiempos tan tristes. Permíteme que tome tus lágrimas y tus mismas miradas, que son una con las mías, y recorra todas las criaturas, y para moverlas a compasión por sus almas y por tu amor, les haré ver que tú lloras por su causa, y que mientras se van enfangando, tú tienes preparadas tus lágrimas y tu sangre para lavarlas, y así, al verte llorar, se rendirán. Ah, con estas tus lágrimas, permíteme que lave todas las inmundicias de las criaturas, que haga descender estas lágrimas en sus corazones y ablande a tantas almas endurecidas en el pecado. Venza la obstinación de los corazones y haga penetrar en ellos tus miradas, haciéndoles levantar al cielo sus miradas para amarte, y no las dejen más vagar sobre la tierra para ofenderte. Así el Divino Padre no desdeñará mirar a la pobre humanidad. Crucificado Jesús, veo que el Divino Padre aún no se aplaca en su indignación, porque mientras su paterna bondad, movida por tanto amor a la pobre criatura, amor que ha llenado cielo y tierra de tantas pruebas de amor y de beneficios hacia ella, tantas que se puede decir que en cada paso y acto de la criatura se siente correr el amor y las gracias de ese corazón paterno. Y la criatura, siempre ingrata, no quiere reconocerlo, sino que hace frente a tanto amor, llenando cielos y tierra de insultos, de desprecios y de ultrajes, y llega a pisotearlo bajo sus inmundos pies, queriendo destruirlo si pudiera, y todo por idolatrarse a sí misma. Ah, todas esas ofensas penetran hasta en los cielos y llegan ante la Majestad Divina, la cual, oh, cómo se indigna viendo a la vilísima criatura que llega hasta insultarla y ofenderla en todos los modos posibles. Pero tú, oh Jesús mío, siempre atento a defendernos, con la fuerza arrebatadora de tu amor, forzas al Padre a que mire tu santísimo rostro cubierto de todos estos insultos y desprecios, y le dices:
2: Padre mío, no rechaces a las pobres criaturas. Si las rechazas a ellas, a mí me rechazas. ¡Ah, aplácate! Todas estas ofensas las tengo sobre mi rostro, que te responde por todas. Padre mío, detén tu furor contra la pobre humanidad. Son ciegos y no saben lo que hacen. Por eso, mírame bien, cómo he quedado reducido por tu causa. Si no te mueves a compasión por la mísera humanidad, que te enternezca mi rostro lleno de salivazos, cubierto de sangre, amoratado e hinchado por tantas bofetadas y golpes como he recibido. ¡Piedad, Padre mío! Yo era el más bello de los hijos de los hombres, y ahora estoy tan desfigurado que soy irreconocible. Soy oprobio para todos. Por eso, a cualquier precio, quiero a la criatura salva.
1: Jesús mío, ¿pero es posible que nos ames tanto? Tu amor tritura mi pobre corazón. Pero queriéndote seguir en todo, déjame que tome este tu rostro santísimo para tenerlo en mi poder, para mostrarlo continuamente así desfigurado al Padre, con el fin de moverlo a compasión por la pobre humanidad, que tan oprimida está bajo el látigo de la divina justicia, que yace como moribunda. Y permíteme que vaya en medio de las criaturas y les haga ver tu rostro, tan desfigurado por su causa, y las mueva a compasión de sus almas y de tu amor, y que con la luz que brota de ese tu rostro y con la fuerza arrebatadora de tu amor, les haga comprender quién eres tú y quiénes son ellas que se atreven a ofenderte, y haga resurgir sus almas de en medio de tantos pecados en que viven, muertas a la gracia, y les haga postrarse ante ti a todas en acto de adorarte y de glorificarte. Jesús mío, crucificado adorable, la criatura continúa irritando sin cesar a la divina justicia, y de su lengua hace resonar el eco de horribles blasfemias, voces de imprecaciones y maldiciones, conversaciones malas, tramas para preparar cómo destrozarse mejor entre ellas y llevar a cabo horribles matanzas y asesinatos. ¡Ay! Todas estas voces ensordecen la tierra y penetrando hasta en los cielos ensordecen los oídos divinos. Y Dios, cansado de estos ecos malignos que las criaturas le envían, siente que querría deshacerse de ellas y arrojarlas lejos de sí, porque todas estas voces malignas imprecan y claman venganza y justicia contra ellas mismas. ¡Oh, cómo la divina justicia se siente constreñida a descargar flagelos! ¡Oh, cómo enciende en su furor contra la criatura tantas blasfemias horrendas! Pero tú, oh Jesús mío, amándonos con sumo amor, haces frente a estas voces malignas con tu voz omnipotente y creadora, y haces resonar tu dulcísima voz en los oídos del Padre para repararlo por las molestias que le dan las criaturas. Con otras tantas voces de bendiciones, de alabanzas y clamas:
2: misericordia, gracias, amor para la pobre criatura.
1: Y para aplacarlo más, le muestras tu santísima boca y le dices:
2: Padre mío, mírame de nuevo. No oigas las voces de las criaturas, sino escucha la mía. Soy yo quien te da satisfacción por todas. Por eso te ruego que mires a las criaturas, pero que las mires en mí. Pues si las miras fuera de mí, ¿qué sería de ellas? Son débiles ignorantes, capaces solo de hacer el mal, llenas de todas las miserias. Piedad, piedad de las pobres criaturas. Yo te respondo por ellas, con mi lengua amargada por la hiel, reseca por la sed, y quemada y abrasada por el amor.
1: Amargado Jesús mío, mi voz en la tuya también quiere hacer frente a todas esas ofensas. Déjame que tome tu lengua, tus labios, y que recorra todas las criaturas, y toque sus lenguas con la tuya, para que sintiendo ellas en el momento de ofenderte la amargura de la tuya, no vuelvan a blasfemar, sino por amor, al menos por la amargura que sientan. Déjame que toque sus labios con los tuyos, a fin de que haciéndole sentir en sus labios el fuego de la culpa y haciendo resonar tu voz omnipotente en todos los pechos, pueda detener la corriente de todas las voces malas y cambiar a todas las voces humanas en voces de bendiciones y alabanzas. Crucificado, bien mío, ante tanto amor y dolor tuyo, la criatura no se rinde aún. Por el contrario, despreciándote, va añadiendo pecados y pecados, cometiendo enormes sacrilegios, homicidios, suicidios, fraudes, engaños, crueldades y traiciones. Ah, todas estas obras malas hacen más pesados los brazos paternos, y el padre, no pudiendo sostener su peso, está a punto de dejarlos caer, haciendo llover sobre la tierra cólera y destrucción. Y tú, oh Jesús mío, para librar a la criatura de la cólera divina, temiendo ver a la criatura destruida, tiendes tus brazos al Padre para que Él no los deje caer y destruya a la criatura. Y ayudándolo con los tuyos a sostener el peso, lo desarmas e impides a la justicia que actúe. Y para moverlo a compasión por la mísera humanidad y enternecerlo, con voz más conmovedora le dices:
2: Padre mío, mira mis manos destrozadas y estos clavos que me las traspasan, que me tienen clavado junto con todas estas obras malas. Ah, en estas manos siento todos los dolores que me dan todas estas obras malas. ¿No estás contento, oh Padre mío, con mis dolores? ¿No son acaso capaces de satisfacerte? Ah, estos mis brazos, descoyuntados y descarnados, sean para siempre cadenas que tengan atadas a todas las pobres criaturas, a fin de que ninguna me huya. Solo la que quisiera arrancarse de mí, a viva fuerza. Y estos, mis brazos, sean las cadenas amorosas que te aten también a ti, Padre mío, para impedirte que destruyas a la pobre criatura. Más aún, te atraigan siempre más hacia ella, para que derrames abundantemente sobre ella tus gracias y tus misericordias.
1: Jesús mío, tu amor es un dulce encanto para mí y me mueve a hacer todo lo que haces tú. Por eso dame tus brazos, pues quiero impedir junto contigo, a costa de cualquier pena, que intervenga la justicia divina contra la pobre humanidad. Con la sangre que escurre de tus manos, quiero extinguir el fuego de la culpa que la enciende y aplacar su furor. Y para mover al Padre a más piedad por las criaturas, permíteme que en tus brazos ponga tantos miembros destrozados, los gemidos de tantos pobres heridos, tantos corazones doloridos y oprimidos, y déjame que recorra todas las criaturas y las estreche a todas en tus brazos, para que todas vuelvan a tu corazón. Permíteme que con la potencia de tus manos creadoras detenga la corriente de tantas obras malas y pecaminosas e impida a todos hacer el mal. Amable Jesús mío crucificado, la criatura no está satisfecha aún de ofenderte. Quiere beber hasta el fondo todas las heces del pecado y corre como enloquecida por el camino del mal. Se precipita cada vez más de pecado en pecado. Desobedece y desconoce tus leyes, y desconociéndote a ti, se rebela más contra ti. Y casi solo por darte dolor, quiere irse al infierno. Oh, cómo se indigna la majestad suprema. Y tú, oh Jesús mío, triunfando sobre todo, hasta sobre la obstinación de las criaturas, para aplacar al Divino Padre, le muestras toda tu santísima humanidad lacerada, descoyuntada, descarnada y destrozada en modo horrible, y tus santísimos pies traspasados, en los que contienes todos los pasos de las criaturas que te dan dolores de muerte, tanto que están deformes por la atrocidad de los dolores, y oigo tu voz, más que nunca conmovedora, como a punto de extinguirse, que a fuerza de amor y de dolor quiere vencer a la criatura y triunfar sobre el corazón del Padre, diciendo:
2: Padre mío, mírame de la cabeza a los pies. No hay parte sana en mí. Ya no tengo dónde hacerme abrir nuevas llagas y procurarme otros dolores. Si no te aplacas ante este espectáculo de amor y de dolor, ¿quién va a poder aplacarte? Oh criaturas, si no os rendís ante tanto amor, ¿qué esperanza de conversión os queda? Estas son mis llagas, y esta sangre mía sean siempre voces que hagan descender del cielo a la tierra gracias de arrepentimiento, de perdón y de compasión hacia la pobre humanidad.
1: Jesús mío, te veo en estado de violencia para aplacar al Padre y para vencer a la pobre criatura, por lo cual permíteme que tome tus santísimos pies y vaya a todas las criaturas y ate sus pasos a tus pies, para que si quieren caminar por el camino del mal, sintiendo las ataduras que has puesto entre tú y ellas, no puedan. Ah, con estos tus pies, hazles echarse atrás del camino del mal y ponlas en el sendero del bien, haciéndolas más dóciles a tus leyes. Y con tus clavos, cierra el infierno para que nadie más caiga en él. Jesús mío, amante crucificado, veo que ya no puedes más. La tensión terrible que sufres sobre la cruz, el continuo moverse de tus huesos, que cada vez más se dislocan a cada pequeño movimiento, las carnes que cada vez más se abren, las repetidas ofensas que te añaden, repitiéndote una pasión y muerte más dolorosa, la sed ardiente que te consume, las penas interiores que te ahogan de amargura, de dolor y de amor, y en tantos martirios tuyos, la ingratitud humana que te hace frente y que penetra como una ola impetuosa hasta dentro de tu corazón traspasado. ¡Ay! Te aplastan de tal manera que tu santísima humanidad, no resistiendo bajo el peso de tantos martirios, está a punto de sucumbir. Y como delirando por el amor y por el sufrimiento, suplica ayuda y piedad. Crucificado Jesús, ¿será posible que tú, que riges todo y das vida a todos, pidas ayuda? ¡Ah, cómo quisiera penetrar en cada gota de tu sangre y derramar la mía para endulzarte cada llaga, para mitigar el dolor de cada espina y hacer menos dolorosas sus punzadas, y para aliviar en cada pena interior de tu corazón la intensidad de tus amarguras? Quisiera darte vida por vida, y si me fuera posible, quisiera desclavarte de la cruz para sustituirte, pero veo que soy nada y que no puedo nada, soy demasiado insignificante, Por eso dame a ti mismo, tomaré vida en ti y te daré a ti mismo. Solo así mis ansias quedarán satisfechas. Destrozado Jesús, veo que tu santísima humanidad se agota para dar en todo cumplimiento a nuestra redención. Tienes necesidad de ayuda, pero de ayuda divina, y por eso te arrojas en los brazos del Padre y le pides ayuda y piedad. Oh, cómo se enternece el Divino Padre mirando la horrenda destrucción de tu santísima humanidad, la terrible obra que el pecado ha hecho en tus sagrados miembros. Y Él, para satisfacer tus ansias de amor, te estrecha su corazón paterno y te da los auxilios necesarios para dar cumplimiento a nuestra redención. Y mientras te estrecha, en tu corazón sientes más fuerte repetirse los martillazos y los clavos, los rayos de los flagelos, el abrirse las llagas, las punzadas de las espinas. ¡Oh, cómo queda conmovido el Padre! ¡Cómo se indigna viendo que todas estas penas te las dan en tu corazón hasta las almas a ti consagradas! Y en su dolor te dice: pero es posible, hijo mío, que ni siquiera la parte por ti elegida esté contigo. Al contrario, parece que sean almas que piden refugio y ocultarse en este tu corazón para amargarte y darte una muerte más dolorosa. Y lo que es peor, todos estos dolores que te dan van ocultos y cubiertos con hipocresías. Ah, hijo, no puedo contener más mi indignación por la ingratitud de estas almas que me dan más dolor que las de todas las demás criaturas juntas. Pero tú, oh Jesús mío, triunfando en todo, defiendes a estas almas y con el amor inmenso de tu corazón das reparación por las oleadas de amarguras y de heridas mortales que estas almas te envían, y para aplacar al Padre le dices:
2: Padre mío, mira este mi corazón, que todos estos dolores te satisfagan, y por cuanto más amargos, tanto más potentes sean sobre tu corazón de Padre, para obtenerles gracia, luz, perdón. Padre mío, no las rechaces. Ellas serán mis defensoras y continuarán mi vida sobre la tierra. Oh, Padre mío amorosísimo, considera que si bien mi humanidad ha llegado ahora al colmo de sus sufrimientos, también este, mi corazón, estalla por las amarguras y por las íntimas penas e inauditos tormentos que he sufrido a lo largo de casi 34 años, desde el primer instante de mi encarnación. Tú conoces, oh Padre, la intensidad de estas penas interiores, tan dolorosas que hubieran sido capaces de hacerme morir a cada momento de puro dolor si nuestra omnipotencia no me hubiera sostenido para prolongar mi padecer hasta la extrema agonía. Ah, si todas las penas de mi santísima humanidad que te he ofrecido hasta ahora para aplacar tu justicia sobre todos y para atraer sobre todos tu misericordia triunfadora no te bastan, ahora, de un modo particular, yo te presento, por las faltas y los extravíos de las almas consagradas a nosotros, este, mi corazón despedazado, oprimido y triturado, pisoteado en el lagar de todos los

0: Ten piedad de sus desolaciones, de su continuo penar, de sus tedios, de sus angustias, de sus tristezas hasta la muerte. ¿Acaso ha habido, oh Padre mío, un solo latido de mi corazón que no haya buscado tu gloria, aun a costa de penas y de sangre, y la salvación de todos mis hermanos? ¿No han salido de este mi corazón, siempre oprimido, las ardientes súplicas, los gemidos, los suspiros, los clamores, con que durante casi 34 años he llorado y clamado misericordia en tu presencia? Tú me has escuchado, oh Padre mío, una infinidad de veces y por una infinidad de almas, y te doy gracias infinitas. Pero mira, oh Padre mío, cómo mi corazón no puede calmarse en sus penas, aún por una sola alma que haya de escapar a su amor, porque nosotros amamos a un alma sola, tanto como a todas las almas juntas. Y se dirá que habré de dar el último respiro sobre este doloroso patíbulo, viendo perecer miserablemente, incluso almas a nosotros consagradas. Yo estoy muriendo en un mar de angustias por la iniquidad y por la pérdida eterna del pérfido Judas, que me fue tan duro e ingrato, que rechazó todas mis finuras amorosas y delicadas, y al que yo hice tanto bien, que llegué a serlo sacerdote y obispo, como a los demás apóstoles míos. Ah, Padre mío, baste este abismo de penas, baste. Oh, cuántas almas veo, elegidas por nosotros a esta vocación sagrada, que quieren imitar a Judas. ¿Cuál más, cuál menos? Ayúdame, Padre mío, ayúdame. No puedo soportar todas estas penas. Mira, si hay una fibra en mi corazón, una sola fibra que no esté atormentada más que todos los destrozos de mi cuerpo divino. Mira, si toda la sangre que estoy derramando no brote más que de mis llagas, de mi corazón, que se deshace de amor y de dolor. Piedad, Padre mío, piedad, no para mí, que quiero sufrir y padecer hasta lo infinito por las pobres criaturas, sino piedad de todas las almas, especialmente de las llamadas a ser mis esposas, a ser mis sacerdotes. Escucha, oh Padre, mi corazón, que sintiéndose faltar la vida, acelera sus encendidos latidos y grita: Padre mío, por mis innumerables penas, te pido gracias eficaces de arrepentimiento y de verdadera conversión para todas estas infelices almas, que ninguna se pierda. Tengo sed, Padre mío, tengo sed de todas las almas, pero especialmente de estas. Tengo sed de más sufrir por cada una de estas almas. Siempre he hecho tu voluntad, Padre mío, y ahora esta es mi voluntad, que es también la tuya. Ah, haz.
1: Las 9 en punto.
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corazones de tus fieles y enciende en ellos el fuego de tu amor. Señor, envía tu Espíritu Santo y renovarás la faz de la tierra. Augusta, Reina de los cielos, Maestra de los ángeles, vos que habéis recibido de Dios el poder y la misión de aplastar la cabeza de Satanás, humildemente os pedimos, envíes las legiones celestiales para que bajo vuestras órdenes persigan a los demonios, los combatan en todas partes y repriman su audacia. ¿Quién como Dios, oh buena y cariñosa Madre, vos seréis siempre la razón de nuestro amor y de nuestra esperanza? Oh Divina Madre, enviada a los santos arcángeles, santos ángeles, a guardarnos y a defendernos y a rechazar muy lejos de nosotros al cruel enemigo. Oh santos arcángeles y santos ángeles, guardadnos y defendernos. Amén. Nos sellamos y nos cubrimos con la sangre preciosa de nuestro Señor Jesucristo. En el nombre del Padre, del Hijo y del Espíritu Santo. Amén. Tomen asiento. Bueno, vamos a dar inicio a la reunión de este lunes, dándole la bienvenida a Marisela, nuestra hermana. Ya le estábamos extrañando. Se ha ausentado un mes, ¿no? Bueno, miren lo que está pasando en el mundo, ¿eh? Estamos como nunca hecho pedazos. Ese asesinato a ese gran apóstol del Evangelio, señor Kirk, padre de familia, jovencito, deja dos niños. Y según lo que se está investigando, parece que es este chico de tendencia izquierdista, que no les gusta, pues ya, a esta extrema izquierda que prevalezca los valores. Miren lo que ha pasado. Aquí, comenzando por el Ecuador, lo mataron miserablemente a Fernando Villavicencio. En Colombia, al señor Uribe, la izquierda, y ahora este señor. Yo me he quedado tan conmovido, les digo, pero ya estaba profetizado. A María Valtorta Jesús le dijo en el año 43, alguna vez les voy a hacer partícipe de un mensaje. En el año 43 le decía Jesús a María Valtorta que vendrá un tiempo que le dice a esta generación que viene, será más perversa, 7 veces más perversa que el mismo demonio. Una cosa que me... ¿Cómo? Pues así está pasando. O sea que él hablaba, dice, a esta generación que viene, del 43. ¿Qué puede ser una generación? 80, 90, 100 años. Calculemos del 43 al 2025, ¿cuántos años son? Calculen. O sea que en las calculadoras... 82 años. Y le dice a María Valdota, ya están viviendo. Claro, yo nací en el 38. Va a vivir terriblemente. Y yo estaba este domingo, por casualidad, no, ahora, me puse de abrir la Biblia así al azar y me sale el Salmo número 10, que espero que ustedes también lo puedan meditar. Salmo número 10. Al Señor me acojo, está hablando el profeta David. Al Señor me acojo, ¿cómo decís a mi alma? Vuela al monte como un ave, porque ves los pecadores templan el arco. Aquí era preparando el rifle. Ponen su saeta sobre la cuerda. El arco, ahora es el rifle con las balas. Para asaetear en la sombra a los rectos de corazón. Este joven se escondió para disparar a 200 metros y matarle a este pobre hombre.
cuando los cimientos se socavan, ¿qué puede hacer el justo? Cuando los cimientos se socavan, ¿qué puede hacer el justo? Pues ser un profeta, denunciar el mal. Y esto es lo que hacía este profeta de estos tiempos. Denunciar el mal que vive Estados Unidos ahora, lamentablemente, es una corrupción terrible. ¿Cómo se explica que gente se cree civilizada, se alegren porque le hayan matado a este pobre hombre? Hay cerca de 20.000 personas que se han alegrado en el mundo por la muerte de este señor. Han hecho un estudio con las redes sociales. No puede ser que nos alegremos de la muerte de un inocente. Cuando los cimientos se socavan, ¿qué puede hacer el justo? El Señor está en su santo templo. El Señor en el cielo, su trono. Sus ojos observan, sus párpados escudriñan a los hijos de los hombres. El Señor ve al justo y al impío. Desde el cielo nos está viendo. ¿Quién hace la voluntad de Dios y quién no lo hace? Al justo y al impío. Al que ama la iniquidad, a ese lo aborrece su alma. Lloverá sobre los pecadores carbones encendidos y azufre. Viento abrasador será la porción de su copa. Porque justo es el Señor. Ama la justicia y los rectos verán su rostro. Él está allá con Jesús viendo su rostro. Entonces, digo yo, ¿qué nos toca a los que quedamos con vida? Sino fundirnos en el divino querer y ser profetas, aunque nos maten. Porque no puede permitir el Señor tanto mal. Y el aviso viene porque viene. No puede ser cómplice un Dios misericordioso y bueno permitir esto, porque también tiene la justicia. No puede permitir tanto mal. Pero para esto es necesaria una obra de la misericordia, el aviso. Lo que vamos a leer también es una cosa que el Señor les ama mucho a ustedes y a mí. Yo tenía un problemita dental y tenía que irme a donde el dentista. Tenía una cita a las 12 del día, el día jueves. Y digo, voy a adelantarme un poco para que me atienda lo más pronto. Pero ¿qué llevo? En tanto libro que Dios me ha dado, ¿qué llevo para leer? Y buscando, un folletito salta. Y esto, el título, Prepárate para la muerte. Un escrito maravilloso dictado por Jesús a María Valtorta, una mística italiana. Qué interesante. Me fui al consultorio y comencé a leer. Esto era el jueves. Y me quedé impactado. Y dije, el título que debería poner este folleto es Preparación para el aviso. Porque todo el mundo habla del aviso, pero ¿qué hacemos para el aviso? Si vamos a encontrarnos con el Señor, es como una muerte anticipada ya. Y tenemos que prepararnos. ¿Qué sería si el señor Daniel Noboa me dice, Fausto, voy a comer contigo en tu casa? Tengo que preparar, que esté limpia la casa, pues, ¿no? Y prepararle y saber qué es lo que le agrada, un ceviche de concha, de camarón, qué sé yo. Entonces, a ver, tengo que preparar mi alma y a ver qué le gusta al Señor de mi vida. ¿Estoy o no haciendo la voluntad de Él? ¿Cómo está mi vida? Entonces, mucha gente en las redes sociales y en YouTube hablan del aviso, que viene esto, pero muy poca gente dice cómo prepararse para ese encuentro con Cristo. Y así va a ser el punto de la muerte. Bueno,
cuando ya me llamaron a la atención dental, y como no estaba en camisita, nada más de un buzo, no tenía bolsillos, y me puse aquí dentro de la camisa, ya, bueno, ahí ya. Ya hizo el tratamiento y todo, ya salí, y me fui a hacer una compra. Y total, ¿dónde está el folleto? Se me había extraviado, se me había caído. Y me quedé con esa curiosidad. No, no me voy a quitar, no me va a quedar picado. Voy a ver las obras que son como lo de Luis, algunos volúmenes. Y ahora, ¿cómo? ¿Dónde está el? ¿Cómo prepararse para la muerte? ¿Cómo para el aviso? Bueno, buscando, di con el mensaje. Di, estas son para mis hermanos y hermanas de los lunes. ¿Por qué? Porque todos estamos sujetos a la muerte. En cualquier momento. Ahí está este señor. ¿Qué pensaba? ¿Quién pensaba que le iba a matar? Estaba en una reunión de estudiantes, regalando gorras. Se han visto los videos, ¿no? Una cosa. Y después lo disparan certeramente. Murió. Y qué pena, ¿no? Cuando la esposa hace una declaración, dice, era un hombre, un esposo ideal, bueno, amaba a Dios. Y él mismo dice, el mismo antes de morir, antes, yo quisiera que la mujer americana, él es evangelista, ¿eh? Es evangélico. Yo quisiera que la mujer americana, que ahora está en las modas, en la lujuria, en una vida desordenada, lamentablemente, y no solamente en los Estados Unidos, sino en el mundo, perdonen, pero lo dice él con mucha propiedad. Me acuerdo de una hermana que venía acá, se sentaba aquí, una señora casada con un americano, no sé si le recuerda. Una vez se acerca a la iglesia de la Asunción y me dice, Josito, me fui a Miami. Y yo acostumbré irme con velo y con falda larga a la misa, porque se merece todo el respeto. Voy a la iglesia en Miami y a la final de la misa se acerca el padre. Y me dice, ¿qué es ese adefesio? ¿Qué es eso que estás puesto en la cabeza? ¿Vas a perder el pelo? ¿Vas a quedar calva? ¿Se dan cuenta? Y con esa falda te vas a enredar y te vas a caer. Deja esas cosas. Miren, ¿a dónde hemos llegado? Pero sí, van en short como si fueran a la playa a la misa. Eso te vas a hacer ver en el aviso, tu forma desordenada, inclusive no ir decentemente a celebrar, a participar de la celebración de la Santa Misa. El Señor dice, yo cómo no anhelo que la mujer americana tome como modelo a María. Un protestante diciendo, María, sí, públicamente lo dijo. A los protestantes nos falta darle la honra a la Virgen María, la Madre de Jesús. ¡Wow! Este ha sido el señor que le mataron. Y ha estado oyendo a misa de los católicos, porque la mujer ha sido católica. Para que vean, y estaba apreciando el tesoro que es nuestra fe católica. Y lo despacharon. Julito, tenga la bondad. Entonces vamos a meditar esto. Es de, como digo, sí. Bueno, entonces vamos a meditar. Jesús nos enseña a morir. Esto lo dice en uno de los cuadernos del 46, para los que quieran profundizar, ¿no?, en los libros. Tenemos algunos libros de ellos, un poco caros, pero bueno. El 14 de julio del 46 dice Jesús en este título: dicté una hora santa para aquellos que lo deseaban. Desvelé mi hora de agonía del Getsemaní para otorgarte un gran premio.
Esto está hablando la vidente que se llama María Valtorta, repito. Porque no hay acto de confianza más grande entre amigos que el de descubrir al amigo el propio dolor. Ahí se conoce al amigo, en el dolor. A ver si eres solidario, como la hermanita. En su mirada me expresa su dolor, dice, ingeniero, ha muerto Magdalena, una seguidora de la Divina Voluntad que se sentaba al lado de mi hermana, una ferviente devota de la Divina Voluntad, pero estará ya gozando de la bienaventuranza eterna en el cielo. Ni la risa ni el beso son la prueba suprema del amor, sino el llanto y el dolor comunicados al amigo. ¿Qué cosas son grandiosas? A veces damos el pésame de fingiendo dolor, pero no hay autenticidad en esa expresión y en ese deseo. Tú, amiga mía, lo has conocido, pues que estuviste en el Getsemaní, ahora estás sobre la cruz y pruebas penas de muerte. Apóyate en tu Señor mientras Él te da una hora de preparación para la muerte. María Valtorta tuvo el privilegio, así como Luisa, de participar los dolores cuando estuvo Jesús en el huerto de los olivos, cuando se sintió solo. Los apóstoles se habían ido huyendo a dormir y él solito, ni su madre estaba, porque así lo permitió el Señor. Padre, ¿por qué me has abandonado? Padre, que no se haga mi voluntad sino la tuya. Pero les lleva a estas místicas, Luisa y María Valtorta, que sepan lo que era el dolor en el huerto de los olivos y ahora en la cruz. Y dice la primera reflexión: Padre mío, si es posible, pase de mí este cáliz. Y continúa Jesús: no es una de las siete palabras desde la cruz, pero es ya palabra de pasión. Es el primer acto de la pasión que se inicia. Es la preparación necesaria para las demás fases del holocausto. Es invocación al dador de vida, de la vida. Resignación, humildad y oración en la que se entremezclan la carne ennobleciéndose y el alma perfeccionándose, con la voluntad del espíritu y la fragilidad de la criatura que repugna la muerte. ¿Cómo nos da esta lección de que cuando estamos ya en un huerto de nuestra vida en agonía, nos sentimos los más frágiles, tal vez abandonados de nuestros seres queridos? O si están con nosotros, la gente estará interesada, tal vez, para ver qué herencia les dejas. Pero el Señor te dice: no, sufre conmigo tu agonía, como yo lo sufrí en el huerto de los olivos, dirigiéndonos al Padre Dios, porque Él nos va a dar la fortaleza para el encuentro con Él en el último instante de nuestra existencia. Padre, oh, es la hora en la que el mundo desaparece para los sentidos y la inteligencia, mientras se acerca a la velocidad de un meteoro, el pensamiento de la otra vida, de lo desconocido, del juicio. Ese va a ser nuestro encuentro, del juicio. Ese va a ser el aviso. El hombre, siempre un niño, por más que llegue a los 100 años, es como un infante despavorido que, dejado solo, busca el seno de Dios. Claro, claro. Porque hay
nuestra alma ya va a ponerse en sintonía del Dios que le creó. Antes estabas distraído en el mundo y confiando en tus familiares y amigos, o en tu fortuna, o en tu profesión. Pero no, ahí te vas a encontrar solo y despojado de todo. Entonces hay que prepararse para ese encuentro definitivo. ¿Y qué es lo que va dejando? Marido, mujer, hermanos, padres, amigos. Lo eran todo mientras la vida se hallaba lejos de la muerte. Mientras la muerte era tan solo un pensamiento oculto entre nieblas lejanas. Claro, eso es lo que nos da a entender el Señor, ¿no? Y eso es la realidad. Mientras vivimos, bueno, tenemos esa ventaja, digamos, humana, ¿no? De estar acompañado. Y la muerte lo vemos muy lejana. ¿Cuándo vendrá la muerte? No, mientras tanto, estoy aquí rodeado, y sobre todo el hombre mundano, ¿no? No, aquí tengo todo, esta es mi vida, tengo todo, tengo buena comida, tengo una buena reserva en el banco, tengo mi casa, tengo más, qué sé yo. O aquel que está alejado de Dios y alguien le llama la atención, ¿por qué no te acercas a Dios? Piensa en tu muerte. No me hables de esas cosas. Como le decía un tío de un sacerdote, amigo mío, precursor y ferviente seguidor de la Divina Voluntad, Padre Carlos Macié, un mexicano, me contaba y me decía, ya estaba mi tío bien viejito, ya postradito en un sillón viendo televisión. Decía, pero tío, ya está cerquita la muerte, hay que prepararse. Yo le puedo preparar, yo soy sacerdote. No, hijo, no me atormentes con la muerte. Aquí estoy feliz. Claro, estaba tomando su jugo de naranja y cambiando los canales. Esa es la felicidad. Y no sabe lo que le espera, ¿no? Más. Tan pronto sale la muerte de entre los velos y avanza, he aquí, por un trastrueque de situación, los padres, los hijos, los amigos, los hermanos, el marido y la mujer pierden sus rasgos definidos, su valor afectivo, borrándose ante el avance de la muerte. Todo se hace humo. Si tu esposa es pintarrajeada, como un payasito ahí lleno de mucha vanidad, eso también se esfuma, se hace niebla. Ya desaparece el maquillaje, desaparece todas esas partes que a veces nos prendamos, ¿no? Pero ante la muerte, pues ya, ¿qué significa? Nada. Cambio, qué lindo ver a un alma que te está acompañando con tu oración, con tu compañía amorosa, con lo que Dios pide, ¿no? Asistir a la buena muerte, y qué mejor con la divina voluntad, como así lo hice con el padre, autor de los ritmos del pueblo de Dios cuando moría. Me puse a orar. Hice la corona de la misericordia mientras él estaba desesperado. Fausto me decía, temo condenarme. Un sacerdote como Jorgito Bailán, un hombre de Dios, confesor, sacerdote santo, autor de este librito de los ritmos del pueblo de Dios. Pero ya cuando vino la gracia, qué paz. Eso es lo que hay que hacer a un pariente o un amigo que está ya moribundo. Como voces que se van atenuando con la distancia, las cosas de la tierra van perdiendo vigor al tiempo que lo adquieren las del más allá.
Aquello que hasta ayer parecía tan lejano y un movimiento de miedo se apodera de la criatura, como el padrecito Jorge. Miedo. Si no fuese penosa y temerosa, la muerte no sería el extremo castigo y el medio extremo de expiación concedido al hombre. Hasta tanto no existió la culpa, la muerte no fue tal sino dormición, y donde no hubo culpa, tampoco hubo muerte, como ocurrió con María Santísima. Si yo morí fue porque sobre mí gravitaba todo el pecado, y por eso probé la repugnancia de morir. ¡Qué comparación más bella! La Virgen no murió. Ella sí estuvo preparada para esa asunción al cielo, porque toda la vida vivió de la divina voluntad. Jesús padeció, sí, esa muerte horrorosa, ese sacrificio tremendo que hemos meditado en las horas de la pasión. ¿Pero por qué? Porque se hizo pecado, siendo el inocente, el santo por excelencia, el santo divino. Pero tuvo que asumir toda la infamia del pecado. Sintió la soberbia del hombre en Judas, en Pilatos, la traición de sus mejores amigos, el escupitajo del blasfemo, la coronación de espinas de nuestros malos pensamientos. Pero ahí estaba él, sufriendo con amor, porque sabía que eso era nuestra salvación. Por eso a Luisa le dice: cuando tengas problemas en tu vida, cuando pases una situación bien difícil, de pobreza, de enfermedad, de que te han humillado, de que ya no tienes quien te ayude, te aconseje, vele por ti, únete a mí, porque yo pasé eso, la soledad, el abandono, la traición, el escupitazo, la coronación de espinas, pero era por ti. Por eso consuélame con tu sufrimiento actual y verás lo que vas a recibir, el consuelo infinito que te voy a dar y el premio, porque en tu vida me consolaste en mi dolor, porque todavía sigo sufriendo en la eternidad. Soy el eterno e inmolado. Padre, este Dios tantas veces dejado de amar o amado en último lugar, después de que el corazón amó a parientes y amigos, tuvo otros amores indignos con criaturas viciosas, o amó las cosas como a dioses. Oiga, qué cosa que nos hace ver. Este chico, el que le mató a este hermano Kirk, tenía una pareja, no una mujer, sino un chico, que se estaba convirtiendo en chica, transgénero, y una cosa oprobiosa, porque ahí está el mal instalado. Por eso dice, como dice aquí, Padre, este Dios tantas veces dejado de amar o amado, en último lugar, después de que el corazón amó a parientes y amigos, tuvo otros amores indignos con criaturas viciosas, o amó las cosas como a dioses. Todo eso hay que ir dejando y hacer un acto de desagravio, de pedirle, pero así ya en divina voluntad, porque solamente Jesús conoce tus pecados. Y cuando te unes a Él, va a purificar tu vida viciosa, si la has tenido así, con relaciones amorosas inadecuadas. Porque a veces no hemos hecho ni siquiera un acto de contrición perfecto. No nos hemos arrepentido como debemos arrepentirnos, porque un Dios ha sido ofendido. Pero en divina voluntad, esa falta va a llenar, para que tengas, ahora que eres más consciente del pecado,
y con Jesús, que ya le conoces, que es un inocente y puro. Esa pureza va a ir purificando esa vida tuya. Solamente así te presentarás ante el aviso, ya con el vestido blanco de un Jesús que purificó tu vida pasada. Este Dios tan frecuentemente olvidado, que permitió se le olvidase al respetar la libertad de poderle olvidar, que dejó hacer, que fue tal vez burlado, maldecido y hasta negado. He aquí que vuelve a surgir en la mente del hombre recobrando sus derechos. Truena, soy yo. Y para no hacer morir de espanto con la revelación de su poder, medicina ese potente soy yo con una palabra suave: Padre, yo soy tu Padre. ¡Qué hermoso esto! No es un juez implacable, teniendo el derecho de llamarnos la atención fuertemente porque le hemos ofendido, porque nos hemos olvidado de él. No, soy tu papá. Como este papá del chico que le mató a Kirk. Él mismo le entregó a la justicia porque se dio cuenta del mal que había hecho. Pero también, yo digo, ¿no? Perdóneme que un poco opine de esto, pero el papá también, ya conociendo su vida desordenada, hasta le había obsequiado un rifle. Mucho, mucho tenemos que ver los papás. ¿Qué estamos haciendo de los hijos? ¿Unos monstruos o unos chicos cristianos para que aprendan el verdadero amor a Dios, el respeto al prójimo? Si descontrolamos, a ver qué leen, qué ven en las páginas de internet, porque ahora el internet también, como acaba de decir nuestro hermano Wilson, nos está llevando pues precisamente a esto, al anticristo. La marca de la bestia, decían, que está en las manos, que el anticristo marcará en las manos y en la frente el número 666. Y ahora ya vemos claramente, con toda esta inteligencia artificial que quiere quitarle la potestad de que el Señor nos da la ciencia infusa, para que crezca esa ciencia infusa con el conocimiento de su palabra, y no que venga un ente tecnológico a suplantar la creación de Dios para que Satanás se siente. Esa es la abominación de la desolación que está en el Apocalipsis, cuando dice San Juan y otros actuales videntes, ¿y cuál será la abominación de la desolación? Y el Señor a auténticos profetas actuales le dice, cuando el enemigo, el anticristo, se sienta en el trono creyéndose Dios para que le adoren. Pero para que eso no llegue todavía, la Eucaristía es el catejón, el que detiene la llegada del anticristo. Y ahora con esta crisis inclusive de la iglesia, que Dios me perdone, estamos mal, hermanos. Qué dolor, hermanos, que se haya permitido al pecado instalarse en la puerta del jubileo, cuando entran parejas con sus banderas a colores, cuando uno va a una iglesia, cuando uno va
hacer esta invitación que nos hace el Señor del jubileo. Tenemos que ir arrepentidos, a pedir perdón, no a sacar pecho del pecado, hermanos. Parejas de hombres cogidos de las manos entrando al templo de Dios. Y en la cruz, justo en estos días de la exaltación de la cruz que hablaba el Padre, donde debe estar Cristo, estaban las banderas de los gays. ¿Qué les parece eso? ¿Qué les parece eso? Es una abominación. Es una abominación. Por eso el cardenal Schneider dice, hay que hacer actos de reparación. No puedes. ¿Qué les parecería a ustedes en una iglesia que está yendo, por decir, a la Asunción, al Carmelo, que entren parejas cogidos de las manos y se sienten a oír la misa? ¿Eso qué es? Esto no es devoción, eso es una afrenta. ¿Qué le dijo a Moisés cuando recién se le manifestó en la zarza ardiente? Moisés, descálzate, porque lo que estás pisando es tierra sagrada. No se puede profanar la tierra sagrada y un templo, ¿sí o no? Y por eso Jesús tuvo más coraje cuando vio a los vendedores en el templo y sacó el fuete y sacó afuera. Mi casa es casa de oración, no de negocios y ni del pecado. Claro, se puede acoger al pecador, pero no todo se puede permitir. Yo le admiro mucho a este Papa actual, pero los que le colaboran, porque él no puede estar en todo, debían haber previsto de que eso no debía hacerse. Porque las consecuencias, ¿qué puede decir un gay, uno que está en pecado? Uno, no dice, más bien hay que ir a la iglesia. No. Va a la iglesia, pero a confesarse su pecado y cambie de vida, porque esa es la palabra de Dios. A la adúltera, dijo, no vuelvas a pecar. Y Jesús fue drástico, inclusive, en las sinagogas que simbolizaban ya el templo de Dios. En las sinagogas, cuando cogió el libro del profeta Isaías y dijo, hoy ha llegado la salvación, porque era él el Salvador. Y asistían a la sinagoga escribas, fariseos, doctores de la ley, y no tuvo empacho de decirles víboras. Ustedes fingen ser santos cuando por dentro son sepulcros blanqueados. Así era Jesús. Sí, es misericordioso, pero él no consiente que tú sigas ofendiéndole. Entonces la iglesia vino a evangelizar. ¿Para qué? Para que cambie el hombre. Para que cambie el hombre y no siga ofendiéndole. Por eso es lo que viene el aviso, para que caigas en cuenta de lo que no te das cuenta, de la ofensa que haces a Dios y al prójimo, con tus escándalos, con tu pecado miserable. Padre, yo soy tu Padre. Y ya no es terror, sino abandono, el sentimiento que despierta esta palabra. Yo que debía morir, y comprendía lo que es morir después de haber enseñado a los hombres a vivir llamando Padre al Altísimo Jehová. He aquí que os enseñé a morir sin terror, llamando Padre al Dios que torna a surgir entre los espasmos de la agonía o se hace más presente al espíritu del moribundo. Padre, no temáis, vosotros que morís, no temáis a este Dios que es Padre. No se presenta justiciero provisto de registros y de hacha, ni cínico desposeyéndoos de la vida y de los afectos, sino que viene con los brazos abiertos diciendo, torna a tu morada, ven al descanso, yo te compensaré con usura cuanto aquí dejas. ¿Qué es usura? ¿Qué es usura? El amor desmedido a los bienes.
Entonces, ¿qué quiere decir? Despójate de esos medios que tanto ambicionas, que yo te voy a recompensar con una felicidad eterna que no te dan las cosas. Exactamente. Hijo pródigo fue. No tengo ya qué comer, recíbeme como tu siervo. Pero el padre sale. ¿Qué estás hablando? No eres mi empleado, eres mi hijo. Pero para eso que permitió que se dé cuenta. Justo, gracias hermana, muy oportuna su inspiración. Es eso. El padre, estamos hablando del padre ahorita, permite que su hijo se vaya con la herencia y permite que haga flores esa herencia, como muchos hacen, lo que no les cuesta, es fácil gastarse la plata. Por eso no hay mejor cosa que el bien adquirido con esfuerzo. Se gastó la plata en prostitutas y en vicios. Y cuando se acabó el dinero, a trabajar de porquero y alimentarse con las bellotas de los puercos. Pero ahí se dio cuenta y se arrepintió en ese sentido. En la casa de mi padre hay mucho que comer, que tienen todo el bienestar. Volveré a la casa de mi padre y le diré que le trate como a un obrero. Y el padre, no, soy tu papá. Pero para que vean que el padre, en su misericordia está la justicia, él no fue a buscarle al hijo pródigo cuando estaba ahí en la porquería esa de los chanchos. Dejó que toque fondo para que acuda al padre. Entonces vino la fiesta y eso nos espera cuando nos convertimos, no cuando seguimos enfangados en el lodo de la porquería del pecado. Torna a tu morada. Sí. Ven al descanso. Yo te compensaré con usura cuanto aquí dejas. Y te lo juro, en mi seno harás mucho más en favor de los que aquí dejas, que no permaneciendo aquí abajo en lucha afanosa y no siempre remunerada. Nosotros en el más allá haremos más que lo que hacemos en la tierra. Por eso, por los difuntos, podemos rezar que nos dé esa gracia de que podemos nosotros también, cuando muramos, hacer más en la eternidad que aquí mismo. Es una gracia que nos concede Dios, pero hay que orar. Por eso la oración a las benditas almas del purgatorio es muy, muy grande, porque están ya cerca de Dios y ellos interceden. Y esas almas del purgatorio nos pueden ayudar mucho en nuestra vida temporal, más que cuando vivieron aquí. Con todo, la muerte comporta siempre dolor. Dolor por el sufrimiento físico, dolor por el sufrimiento moral y dolor por el sufrimiento espiritual. Debe comportar dolor, lo repito, si ha de ser el medio para la última expiación en el tiempo y en un fluctuar de nieblas que cubren y descubren alternativamente lo que es lo que en la vida se amó y lo que de modo temeroso nos presenta el más allá, el alma, la mente, el corazón, como nave presa de una gran tempestad, pasan de zonas tranquilas que gozan ya de la paz del inminente puerto, a la sazón cercano, visible y tan sereno, que comunica una quietud beatífica y una sensación de reposo semejante al de quien, a punto de dar por concluido un esfuerzo, pregusta el gozo del próximo descanso, pasan a zonas en las que la tempestad les sacude, les golpea y les hace sufrir,
empavorecer y gemir. Es de nuevo el mundo, el afanoso mundo, de todos sus tentáculos, familia, negocios. Es la angustia de la agonía, es el susto del último paso. Y después, las tinieblas embisten, sofocan la luz, silban sus terrores. ¿Dónde está pues el cielo? ¿Por qué morir? ¿Por qué tener que morir? Y el grito borbotea ya en la garganta: no quiero morir. Claro. Al menos cuando estás apegada a las cosas y a las personas, no quieres morir, porque crees que este mundo es todo lo que tienes y lo que te puede dar de satisfacción. Por eso a Pepito le agradezco ese video tan hermoso de esta mañana. Una señora de una vida corriente, al comienzo un poco cristiana, pero después alejada de Dios, tiene un problema de salud y en una operación que parecía simple, tuvo una alergia y murió. Y sale el encuentro Cristo, como en ese túnel que ya sabemos, y le hace ver su vida. Le hace ver su vida. Y ve el cambio de lo que es el gozo de la tierra, el apego de la tierra, y lo que es el encuentro con Cristo en el más allá. Por eso no quiere volver, pero no, el Señor le dice: no, tienes que volver porque tienes que anunciar a tu familia, a tus seres queridos y al mundo en general de lo que es la eternidad, de lo que es mi amor, y también denunciar de lo que viene el anticristo. A esta señora humilde le hace esa revelación de lo que se aproxima el anticristo, lo que estábamos hablando. O sea, el Señor se vale de tantas cosas para prepararnos, porque el anticristo, como dice en el video este, nos va a engañar. Se va a aparecer como un hombre de Dios bonito que va a solucionar todos los problemas. Y claro, la gente ignorante que conoce la Biblia, pues se va por lo material. Ahí se cumple el plan de un gobernante ecuatoriano: pan, techo y trabajo. Todo eso van a tener. Es un engaño. Pero porque no conocemos, porque uno siente la voz de Dios cuando Él habla. ¿No sienten ustedes que está hablando Jesús? Porque es auténtico el mensaje. Pero el que no está preparado, el que se pasa, como dice ese estudio que le mandé a mi hermana Marisela, de lo que se está convirtiendo la gente en un idiota. En un idiota. En un analfabeto, porque va al internet, al celular, solamente a las cosas fáciles que te da risa y te distrae en segundos, pero no te forma. Entonces ahí está el diablo con los tentáculos entreteniéndote para que no profundice su palabra. Esa es la trampa. Y todos caemos de alguna forma. No. Estoy ya he orado, ya he rezado el rosario, ya me fui a misa. ¿Qué de malo es pues estar ahí? No. Puedes tener un entretenimiento, pero en forma racional. Dialogar con tu esposa, con tus hijos, para ir a pasear, salir a comer. Eso sí une. Pero no como ese otro video que me mandaron también. La señora, muy, muy buena ama de casa, prepara los alimentos, ya va a preparar la mesa, pone los cubiertos y a los hijos: ¿al lado de qué cubierto pongo el celular? Ya como una herramienta necesaria para estar en la mesa. ¿Cuándo se ha visto cuando antiguamente se comía en cuchara de palo? Tostadito, colada de agua, qué sé yo, pero esa vida, ¿no? Y tiempo para rezar, para dormir tempranito, claro, bueno, había en ese entonces muchos hijos, pero familias que se formaban bien, como cuando estuve en Medellín,
en Antioquia. 14, 15 hijos de una familia. ¡Qué bárbaro! Y todos felices porque lo concibieron con fe. No, Dios proveerá, Dios proveerá. El frijol no nos va a faltar. Ahí vi lo que es el antioqueño. ¿Qué he visto? Un hombre trabajador y de mucha fe. Ahora ya ha cambiado Medellín y Antioquia, ¿no? Pero antes, cuando me fui, era un pueblo muy católico, de mucha fe, de mucho trabajo, de mucha creatividad. Ahí aprendí lo que es ser emprendedor. Ahí, ¿cómo hay que emprender? Hay que salir adelante, ser positivo. Y claro, ahí también vi cómo rezaban el rosario, pero no era todo completo. Llegaba Navidad, era pretexto de la Navidad, una novena, pero de pachanga. Recitaban alguna frasecita ahí, una oración pequeña del niño Jesús, y después la pachanga. Bueno, entonces, no quiero morir, no, hermanos míos, no, hermanos míos que morís, pues justo y santo es el morir, hacer voluntad de Dios. Claro, todos tenemos que morir. No, no gritéis así. Ese grito no viene de vuestra alma, sino del adversario, o sea, del demonio, que sugestiona vuestra debilidad haciéndoslo proferir. Cambiad el grito rebelde a otro de amor y de confianza. Padre, si es posible, pase de mí este cáliz. Como el arco iris tras la borrasca, he aquí que ese grito consigue la luz, la calma. Veis de nuevo el cielo, las razones santas y el premio del morir, que no es otro sino el retorno al Padre. Y entonces comprendéis que también el Espíritu, o mejor, que el Espíritu tiene derechos superiores a los de la carne, porque Él es eterno y de naturaleza sobrenatural, y por eso goza de preeminencia sobre la carne. Siendo entonces, cuando pronunciáis las palabras que os absuelven de todos vuestros pecados de rebelión, pero que no se haga mi voluntad, sino la tuya. Aquí está la paz, aquí está la victoria. El ángel de Dios se estrecha a vosotros y os conforta, porque venciste en la batalla preparatoria, transformando la muerte en triunfo. O sea que el triunfo es una ganancia. La muerte, por ejemplo, que tanto nos aterra, morir es una ganancia porque pasamos a otra vida mejor. No, como dice Santa Teresa de Ávila, ¿qué es la vida? Una pensión de mala muerte. Claro, allá tenemos ya el palacio, no material, sino el gozo, ¿no? El gozo. ¿Qué les pareció esta primera parte? Pues son algunas. Hermoso, ¿no? Hermoso. ¿Qué enseñanzas, ¿no? Para todos. ¿Qué pasó, hermanita? ¿Qué le pareció? ¿No es cierto? Sí, sí. ¿Qué le pareció, hermanita? No, cualquier rato nos... Exactamente. Entonces, estar en gracia de Dios para recibir a ese rey que nos espera, pero sobre todo, como os digo, mediten en divina voluntad, únanse a Jesús para que hagan una confesión general de su vida, porque Él sabe lo que hemos cometido. Entonces Él no quiere, sobre todo en el juicio final, porque el aviso es un juicio particular. Es como una muerte anticipada. Cuando morimos nos vamos a la presencia de Dios, pero yo solito, sin mis parientes, ni amigos, mis cosas, solito, mi alma frente a Dios. Entonces, ¿cómo me presento ante Dios?
Eso personalmente. Pero en el juicio final es ante todo la humanidad, desde Adán hasta el último hombre.

estás siempre solo con Cristo. Y confiésalo sinceramente. Pero ante el Cristo verdadero, cuando te enfrentes en el aviso o en el juicio particular, como dice la hermana, en cualquier rato nos morimos, qué mejor ir con el vestido blanco del divino querer, para que te diga: hija mía, aprendiste de mis enseñanzas que le di a Luisa Picarreta, de que debías cubrirte con mi vestido blanco, puro, transparente, de la pureza mía, para lo cual hiciste una confesión ante mí, uniéndote a mí, a mi omnividencia, que lo veo todo, a mi omnipresencia, que estoy presente en toda tu vida, he estado presente en toda tu vida. Y como has tenido una vida desordenada, con la mentira, la lujuria, la soberbia, que es el pecado peor, yo, con tu fe, unido a mi querer, fui quemando como un soplete divino todas las consecuencias de tu pecado, porque muchas veces te confesabas en forma equivocada, sin arrepentimiento, por escrúpulo del sacerdote, que tenías miedo de confesar tus culpas ante un hombre donde yo estaba presente. Pero ahora sí, has cumplido en fe lo que yo dicté a Luisa, para abarcar todo tu pasado, desde que tuviste uso de la razón, desde que fuiste niño, cuántas travesuras cometiste de joven, cuántos pecados impuros. De adulto te convertiste en adúltero. ¿Cuántas mentiras? ¿Cuántos hurtos? Entonces, mi sangre preciosa te va a purificar de todo eso, de tus confesiones pésimas. Y entonces, así, revestido con mi pureza y que en fe te acojo. Y no vas a ver ni siquiera una brizna de tu pecado, porque ya todo lo pagué yo con mi sangre preciosa. Esa es la cosa más bella que podemos tener de la divina voluntad. ¿Qué le parece, hermana, lo que acabo de decir? Es una enseñanza formidable. La misericordia de Dios. La misericordia de Dios. Porque, ¿qué pasa? Si no hacemos esto, me permito decirles, el demonio te va a sacar en cara. Es como un fiscal. ¿Ve Jesús? Mira, es alma. En el año 2000 y pico se acostó con una mujer que no era de él. Mira lo que hizo. Mira, el fiscal está haciendo ver. Pero aquí el Señor es no le da crédito al diablo, por eso es: yo soy el justo juez, pero sobre todo la misericordia. Pero tienes que hacer ese acto de fe para que te presentes digno ante mi presencia. Y entonces sí, en el aviso, ¿qué haré? Que vuelvas a la tierra. Ya conociste lo que soy yo. Te di la ciencia infusa para que cuando vuelvas a la tierra seas como esa mujer del video, que proclames lo que es grande, lo que soy grande, lo que es la eternidad, lo que es hacer y vivir la voluntad de Dios y no la voluntad humana. Vas a ser mi apóstol del divino querer mientras vivas hasta la última venida mía, que será la segunda venida final.

0: Pero la intermedia, yo quiero que colabores conmigo, porque ya conociste lo que soy yo, lo que es el divino querer, para que seas mi apóstol cuando regresas a la tierra después del aviso. En este caso, la señora fue al encuentro a la eternidad, pero aquí va a ser un encuentro con Cristo para que salgas de ese éxtasis, ese encuentro, ¿no? Es como un éxtasis. Pierdes todos los sentidos. Solamente estás con Jesús. Entonces te vuelves apóstol, apóstol de él, después del aviso. Esa es la obra grande y misericordiosa. Pero si no estás preparado para esto, el demonio te va a engañar una vez más. Te vas a presentar ante Jesús en el aviso y te va a sacar en cara ante el Señor de lo que ha sido tu vida puerca. Y eso hay que evitarlo, porque va a ser un bochorno sentirse uno tan miserable, tan gusano frente a la majestad de un Dios bueno, como cuando Luisa se confesó. Se demoró más de 7 horas. Increíble. Se sentía un gusano, dice. Siendo una persona buena, ¿qué dirá de nosotros, hermanos? ¿Qué dirá? Entonces, por eso les he traído estos escritos, para prepararnos a ese aviso o a la muerte. A la muerte. Cualquier rato nos podemos morir. ¿Por qué me hizo sacar ese folleto el Señor? Porque estamos todos dispuestos a morir. Cualquier rato. La vida no está comprada, como dice el dicho, ¿no? No es comprada. Y para que vayas valorando lo que debe ser de aquí en adelante, no dar mucha importancia a las cosas del mundo, no entretenerse en cosas que no valen la pena, no angustiarse de gana, no temer el futuro, sino estar consciente de que hay un Dios bueno y misericordioso, que Él va a dirigir mi vida de hoy en adelante. Más allá de mi enfermedad, de mis problemas familiares, de alguna situación difícil que estoy viviendo, ya no voy a temer, porque Dios está conmigo, me he preparado. Entonces, cualquier rato, ven Señor, más bien, Maranata, ven Señor, te espero, sea en la muerte o en el aviso, para que no tengas que avergonzarte de mí, Señor. Porque te he ofendido demasiado. Hermanitos, hermanas, vamos a seguir con esta meditación, porque son 3 capítulos, apenas hemos meditado el primero. ¿Hay alguna preguntita, alguna inquietud? ¿Qué le parece, jovencito? ¿Te tocó el corazón? Es un privilegio tenerte, porque, y le felicito, señora, porque la juventud es la que está extraviada como nunca ahora. Entonces, que a tiempo hay que coger a los jóvenes y aprecien lo mejor de la vida, porque muchas veces por ignorantes hemos pecado, ¿sí o no? Por ignorantes, porque creíamos que era otra alternativa el modo de vivir. Y que no era, todos lo hacen. ¿Por qué no lo voy a hacer yo? No. Sí. Los siete pecados capitales lo tuvo María Magdalena. No puede ver un catecismo, está en la vista, en los oídos, en la boca, en el tacto. Pero la soberbia, por ejemplo, es un pecado espiritual, la soberbia. Con los sentidos se peca, ¿no? ¿Pecará el cuerpo o quién peca? Pregunto. Peca el alma, El cuerpo es solamente un alcahuete, digamos, que le da gusto al alma, porque en el alma está la voluntad. Entonces, en la soberbia, por ejemplo, un pecado espiritual, está más en el espíritu, espíritu de soberbia, como Satanás, no serviré, no serviré. Lo dijo, pero salido de su soberbia, porque se sentía superior a todos los ángeles y quería ser como Dios. ¿Por qué peca Eva? Desobedece y soberbia. El demonio le dijo, serán como Dios. Ay, quiero ser como Dios. Cayó. Entonces, la soberbia es uno de los pecados que más detesta el Señor. Por eso en la vida hay que procurar ser humilde. Humilde, humilde. Aunque te vejen, aunque te humillen. Más bien dale gracias a Dios, porque estás viviendo la humillación de Cristo. Entonces, por eso digo, en la divina voluntad se va perfeccionando las virtudes. Se va perfeccionando. Pero está mucho más allá de la virtud. Ya les he explicado, ¿no? Que uno puede ser obediente, pero cuando hay quien le mande para ser obediente. Si no hay, no pasa nada. Ser humilde, también que haya alguien que te humille. Pero en divina voluntad, el humilde se convierte en humildad. El misericordioso Jesús se convierte en misericordia. El puro Jesús se convierte en pureza. O sea, la virtud puede solamente acaparar a la persona para salvar su alma. Como San Francisco fue humilde, el Padre Pío vivió la pasión de Cristo, fue obediente a su superior, pero ocuparon un puesto. Entonces, cuando tú mueras, tu virtud va a ser comparada con la de Cristo. A ver, puedes decir, muere Pepito. Yo le considero una persona humilde, yo le considero así, humilde. Muere Pepito, va al cielo y Pedro dice, oyes, Jesús, viene de la tierra un señor que se llama Pepe. Y bueno, yo le he visto desde acá, parece humilde. ¿Qué hago con él? Ponle ahí en el cuartito ese donde hacemos las mediciones. Ya voy para medirme con él. Y va Jesús, a ver, ¿cuál es tu humildad frente a la mía? Porque es la humildad por excelencia. Uno puede ser humilde a lo humano. Marisela puede decir, y muere Marisela, pues. He sido pura, no pura boca, sino pura. Pura, pura. Sí, sí o no. Oye, Pedro, aquí viene Marisela, dice que es bien pura. Ponle ahí, ya le mando a la Virgen María. Esa es la pureza, porque vive la divina voluntad. ¿Comprende? Entonces uno ahí va aquilatando lo que es la divina voluntad. Entonces, si en el mundo hay soberbia, ¿qué tengo que hacer? Unirme a la humilde, a la humildad de Cristo. ¿Para qué? Para que esa oración que hago por los soberbios vaya regándose a nivel mundial, porque es la humildad divina que va reparando primeramente y haciendo la gracia para que la gente ya no sea soberbia. ¿Por qué tanto pecado? Por la soberbia. O díganme del Ecuador, por ejemplo. ¿Qué ha pasado con el fracaso del Ecuador actual? No por este gobierno actual, pero las consecuencias. Por un soberbio, ¿sí o no? Díganme que no. Bueno, ojalá no haya algún correísta por aquí. Por la soberbia, porque la soberbia te lleva a la lujuria, la soberbia te lleva al robo, a la soberbia te lleva a la mentira. A todo te lleva a matar. No les importa nada. Ahí están las declaraciones de este Jonathan, un policía que había sido de la inteligencia, Lo utilizan para hacer un plan maquiavélico para que muera Villavicencio. ¡La soberbia! No, pues yo reconozco los dones de un rival político. Si soy humilde, digo, gracias, Señor, por lo que has hecho de este hombre. Pero no, yo soy el más que él. En el hogar, ¿por qué hay problema? Por la soberbia. No. Aquí mando yo. Voy a mover la olla de la colada de habas, como esta señora. No. No, yo hazlo con la ley de Newton, al revés, y verá que sale una colada de primera espesita. La soberbia de la mujer. Dice, bueno, hijito, pues aunque haga aguada la colada, ¿qué me importa? Pero no, dice, yo soy la ama de casa y aquí mando yo. Después del hombre. ¿Y qué hace el hombre? Y se va, pues, y se va con otra. Que sí acepta la ley de Newton. Así de simple y jocoso es la vida. Todo es por la soberbia, por eso estamos mal. El pecado, por la soberbia. Entonces, por eso digo, Pepito, hay que cultivar, sobre todo, los atributos divinos. Más que las virtudes, sí, son la antesala para subir poco a poco. Por ejemplo, soy sabio. A ver, aquí muere el sabio de aquí, el que dirigió al país del Ecuador 10 años, dice que ha sido sabio, y está aquí. Ha muerto. Ponle al frente, ponle. Ya voy. Ahí está Jesús al lado de este señor que gobernó el país. ¿Qué puede ser comparado la sabiduría de un hombre con la sabiduría divina? Ni las pisadas. ¿Por qué? Porque en mala hora el demonio, por soberbio, lo tentó para que utilice mal el talento que Dios le dio. Porque si este señor se acerca a Dios a conocer esto, teníamos el mejor gobernante del mundo, porque es muy inteligente. Pero el demonio también es inteligente, pero para el mal. Por eso es importante conocer esto de lo que nos habla Jesús a través de Luisa. Cultiven mis atributos y el bien va a ser para todos, no solamente para el Ecuador. Venezuela, ¿por qué se aferra al poder una persona que tanto mal ha hecho a Venezuela? Por la soberbia. Aquí mando yo por siempre. Yo soy el mío todo. Soy maduro, pero estoy un poco podrido, pero sí. Pero sigo gobernando. Es la soberbia. Entonces hay que pedir al Señor que nos precisamente cultivemos su atributo divino de la humildad de Él para que yo me... Y con Él regar esta oración para todo el mundo. Y vendría la paz. La paz vendría, la paz, el gozo, el amor. Bueno, hermanitos de Dios, les espero la próxima semana. Me van a entregar a Julito para meditar, porque todavía falta cosas maravillosas. Te damos gracias, Señor, por esta reflexión que nos has hecho meditar en el punto de la muerte y también cómo debemos prepararnos para el aviso. Que profundicemos este tema y lo pongamos en práctica para presentarnos dignos a estos grandes acontecimientos que vamos a vivir y que todo redunde para tu gloria y bien de las almas. Tú que vives y reinas por los siglos de los siglos, Padre nuestro que estás en el cielo, santificado sea tu nombre. Venga a nosotros tu reino, hágase tu voluntad en la tierra como en el cielo. Danos hoy nuestro pan de cada día. perdona nuestras ofensas, como también nosotros perdonamos a los que nos ofenden. No nos dejes caer en la tentación, líbranos del mal. Amén. Dios te salve María, llena eres de gracia, el Señor es contigo. Bendita eres entre todas las mujeres, y bendito es el fruto de tu vientre, Jesús. Santa María, Madre de Dios, ruega por nosotros pecadores, ahora y en la hora de nuestra muerte. Amén. Gloria al Padre, al Hijo y al Espíritu Santo.
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0: Las 11 en punto.
1: Antes de dormir, deja tus cargas en manos de Dios con esta oración. Padre amado, en esta noche me acerco a ti para agradecerte por todo lo que viví hoy, por las bendiciones que vi y por aquellas que pasaron desapercibidas. Te entrego mis preocupaciones, mis miedos y todo lo que no entiendo. Sé que en tus manos estoy seguro. Limpia mi corazón de toda ansiedad y lléname de tu paz. Guarda mi mente de pensamientos que roban la calma y protégeme de todo mal mientras descanso. Bendice a mi familia, a mis amigos y a todos los que amo. Cúbrelos con tu manto de amor esta noche. Señor, dame un sueño reparador y un despertar lleno de esperanza. En tus brazos me entrego, confiado en que mañana será un nuevo día lleno de tu gracia. En el nombre de Jesús. Amén.
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0: Tomasini. Tratando de desenmascarar al demonio para vencerlo. Referencia, desenmascarar al demonio es vencerlo, ejercicios espirituales, San Ignacio de Loyola. Una cosa son sus acciones y la forma en que pueden manifestarse, y otra cosa es, cómo es que la gente los ve, los percibe, aquí, las falsas concepciones, la fantasía, los miedos irracionales, los mitos, la moda, las conveniencias, etc., dan lugar a una manifestación variadísima de los demonios. Pero casi siempre distorsionada y exagerada en manera tal que difícilmente podríamos reconocer en ella al verdadero enemigo de nuestras almas. Como punto de partida diremos que el demonio, desde el momento mismo de su rebelión, tiene un plan perfectamente trazado para quitar al hombre del puesto al que Dios lo había destinado. En el momento en que el ángel comete la culpa se divide la creación pensante, desde ese instante existen ya dos razas, dos iglesias, dos generaciones, la de Dios y la opuesta a ella, la de Satanás. Esta se trasladó a la tierra para hacer guerra a la iglesia de Dios en los hombres. Mientras llegaba el momento de iniciar la batalla en los padres de la humanidad, Adán y Eva, Lucifer estrenó el infierno usando toda su sabiduría y malicia diabólica para ponerse de acuerdo con los otros demonios, para ver cómo podrían ofender más a Dios y para satisfacer su espíritu de soberbia y rebeldía. La conclusión fue que la mayor venganza y agravio contra Dios, puesto que conocían cómo habría de amar a los hombres, sería impedir los efectos de aquel amor, engañando, persuadiendo y, en cuanto les fuese posible, forzando a los mismos hombres para que perdiesen la amistad y gracia de Dios y le fuesen ingratos y rebeldes. Decía Lucifer, tenemos que trabajar empleando todas nuestras fuerzas, dedicación y ciencia. Someteremos a las criaturas humanas a nuestra doctrina y voluntad para destruirlas, los perseguiremos y los privaremos del premio que les ha sido prometido, procuremos que no lleguen a ver la cara de Dios. Pues a nosotros se nos ha negado con injusticia. Sembraré nuevas sectas, errores y leyes contrarias a las del Altísimo. Levantaré de entre esos hombres, profetas y caudillos que engrandezcan las doctrinas que yo sembraré en ellos. Referencia, y de entre vosotros mismos se levantarán hombres que sembrarán doctrinas perversas con el fin de atraerse a sí, discípulos. Hechos de los Apóstoles, capítulo 20, versículo 30. Afligiré a los pobres, oprimiré a los afligidos y perseguiré al desalentado. Sembraré discordias, ocasionaré guerras, moveré unas gentes contra otras, engendraré soberbios y arrogantes y extenderé la ley del pecado. Y cuando en ella me hayan obedecido, los sepultaré en este fuego eterno. Este será mi reino y el premio que yo daré a mis siervos. Referencia, ellos que habían colocado la mentira en el lugar de la verdad de Dios, dando culto y sirviendo a las criaturas en lugar de adorar al Creador, por eso los entregó Dios a pasiones infames, pues sus mismas mujeres invirtieron el uso natural, en el que es contrario a la naturaleza, del mismo modo también los varones. Desechando el uso natural de la mujer, se abrazaron en amores brutales de unos con otros, cometiendo torpezas nefandas, varones con varones, y recibiendo en sí mismo la paga merecida de su obcecación. Pues como no quisieron reconocer a Dios, Dios los entregó a un réprobo sentido, de suerte que han hecho acciones indignas del hombre, quedando atestados de toda suerte de iniquidad, de malicia, de fornicación, de avaricia, de perversidad, llenos de envidia, homicidas, pendencieros, fraudulentos, malignos, chismosos, infamadores, enemigos de Dios. Ultrajadores, soberbios, altaneros, inventores de vicios, desobedientes a sus padres, irracionales, desleales, desamorados, despiadados. Carta a los Romanos, capítulo 1, versículos 25 al 31. Al verbo humanado haré sangrienta guerra, aunque sea Dios, pues también será hombre de naturaleza inferior a la mía. Levantaré mi trono y dignidad sobre la suya, lo venceré y lo derribaré con mi potencia y astucia, y la mujer que ha de ser su madre perecerá a mis manos. ¿Qué es para mi potencia y grandeza una sola mujer? Y vosotros, fingid que amáis a los hombres para perderlos, servidlos para destruirlos y engañarlos, asistidlos para pervertirlos y traerlos a mis infiernos. Allí se fraguaron todos los vicios y pecados que iban a ser inoculados en el hombre, de allí salieron la mentira, las sectas y errores, y toda iniquidad tuvo su origen de aquel caos y congregación abominable. Todo estaba consumado. Había sido puesta fuera toda la maldad, el engaño, la mentira, los embustes, el odio, el fingimiento, etcétera, que, junto con el inmenso poder de las dotes de su naturaleza angélica, desencadenarían en contra del linaje humano la más grande batalla que se ha de librar en el curso de la historia. Siendo su principal objetivo el ataque hacia Jesús y su Madre Santísima. El envilecimiento de la naturaleza humana era y sigue siendo el punto crucial para lograr su plan. Pero el toque maestro en este plan era el volverse invisible, invisible por dos razones. Primero, por necesidad absoluta. Su sola presencia reafirma en forma contundente la existencia de Dios. El demonio es un ser creado, no subsistente por sí mismo, por lo tanto, el hacerse una realidad presente a nuestra inteligencia y voluntad a través de nuestros sentidos, nos llevaría sin duda alguna a la confirmación del Creador. Sin importar cuál nombre o concepción le diéramos. Así que su sola existencia es la mejor arma para contrarrestarlo y reafirmar nuestra fe. Insensata locura y obstinación la de los ángeles caídos, que no supieron ver en la existencia de Luzbel la confirmación de que solo Dios es el único ser subsistente por sí mismo, generador de todas las bellezas de lo creado, sin importar qué naturaleza tengan. De aquí la necesidad absoluta de no manifestarse abierta y rotundamente. En contadísimas ocasiones lo hace ante aquellos que voluntariamente han aceptado el mal, desconociendo al bien. En el seno de la creación jamás habrá seres espirituales o materiales malos. La palabra ser y malo son contradictorias entre sí. Él ha conseguido deshonrar el oficio sagrado que se le otorgaba, pero no ha podido deshonrar su ser, el cual sigue honrando al Creador, puesto que sigue siendo. No importa lo malo que sea, los actos nefastos que cometa, no puede corromper su acto de existencia, la cual se manifiesta como acto supremo de una sabiduría y potencia tal, que es imposible el no pensar en el ser creador como el ser perfecto. Así que, para mayor condenación de él, y me atrevo a decir que sea el mayor sufrimiento, infierno, que tenga, es que su sola existencia ha servido, sirve y servirá como testimonio fiel de la existencia y majestad de Dios. Segundo, por necesidad relativa, para que sus enemigos no tomen acciones para prevenir sus ataques o recurran a las armas necesarias para contrarrestarlo. Para tal efecto debía diversificar a tal grado su acción que nadie pudiera relacionarlo con ellas, haciendo de estas acciones un conjunto que a la vista parecieran como cosas diferentes, aisladas entre sí, pero todas dirigidas hacia un mismo fin. Quitar de la mente de la familia humana el recuerdo de Dios. Aclaración, nada de creación, no, evolución. Redención, no, una ilusión, Jesús, no, una invención de la iglesia para seguir manipulando al pueblo. El pueblo judío es ejemplo fiel de la acción del demonio, pues a pesar de todos los indicios que Dios les había dado para reconocer a su Mesías, su enemigo los oscureció en las mentes del pueblo, usando cuanta mentira podía inventar. El resultado, lo conocemos todos. ¿Qué decir de la santificación? Aunado a esto y para darle mayor fuerza a este desconocimiento, la creación de múltiples creencias, diversas entre ellas, pero siempre exaltando la presencia de seres divinos, para diluir, según él, la figura de nuestro Creador. Abolir todos los tabúes que limitan la acción de aquello que aparentemente es nuestro mayor tesoro, nuestra naturaleza humana. Aclaración, lo que no dice es que es la naturaleza humana caída. Exaltando a tal grado las pasiones y los vicios que debieran parecer virtudes. Junto con ello, destruir al ser humano, pero como no le fue concedido atentar contra su vida en forma directa, se dedicó a instigar guerras ilícitas, donde mueren miles y en ocasiones millones de personas, masacradas por el odio y la injusticia, apoyados en la fuerza irracional. Además, se dedicó a destruir la realeza que le correspondía por creación, el rey de la creación, dominador de todo, aun de sí mismo, poniéndolo por debajo de la naturaleza animal, apoderándose del ser humano como se apoderó de los cerdos en el territorio de los gerasenos, llevándolos al despeñadero, así los lleva a la droga, a los crímenes. A la prostitución, en resumen, los lleva a los siete pecados capitales, con la soberbia como cabeza de esta lista, para precipitarlos en el infierno. Referencia: los espíritus infernales le rogaban diciendo, envíanos a los cerdos para que vayamos y estemos dentro de ellos. Y Jesús se los permitió al instante. Y saliendo los espíritus inmundos, entraron en los cerdos, y con gran furia toda la piara corrió a precipitarse en el mar, en donde se ahogaron todos. Evangelio según San Marcos, capítulo 5, versículos 12 al 13. Denigrar y destruir la unidad creada por Dios para multiplicar sus hijos, sus imágenes, la familia. Haciendo que de una misión como era, pasara a ser un simple contrato entre dos personas que aceptan vivir juntos por momentos, no en totalidad de tiempo, para convivir, pero en gran parte para satisfacción personal, por no decir sexual. Para construir no una familia, sino un consorcio comercial, y en caso de hastío, el que lógicamente se da cuando no existe el vínculo espiritual fortalecido por el sacramento, pasar a una nueva unión a través del divorcio, adulterio. Cabe mencionar en este punto la abominable aceptación de la homosexualidad y ahora la unión legal de dos personas del mismo sexo en una unión familiar con todos los derechos civiles, y lo más absurdo, tener la posibilidad de adoptar niños. Aclaración, no cabe duda, nos han puesto al nivel de los brutos, mejor dicho, por debajo de ellos. Pues ellos no se oponen a la ley puesta por Dios, sus instintos, solo así se entiende cómo hemos podido aceptar esto, con todas las consecuencias que esto trae en la formación de estos pequeños, y la repercusión moral y espiritual no solo en ellos, sino en toda la humanidad. Referencia, más quien escandalizare a uno de estos pequeños que creen en mí, mejor le sería que le colgasen del cuello una de esas piedras de molino que mueve un asno, y así fuese sumergido en lo profundo del mar. Ay del mundo por razón de los escándalos, porque si bien es forzoso que haya escándalos, sin embargo, ay de aquel hombre que causa el escándalo. Evangelio según San Mateo, capítulo 18, versículos 6 y 7. Como dentro del ser humano existe el anhelo de Dios y existe la conciencia que nos provoca remordimientos que nos llevan al arrepentimiento, los cuales no son otra cosa que la divina voluntad en nuestra alma, que convulsiona en agonía por nuestra actitud, nuestro enemigo tuvo que inventar cientos de teorías religiosas, múltiples deidades. Todas diferentes pero con cierta similitud para poder engañar y hacer creer que todo se debe a una invención del ser humano, o lo más descabellado, que la creencia en un solo Dios proviene de ideas más antiguas, al igual que la imagen de Cristo, junto con una infinidad de ideas que sirvieran para distraernos, etc. Por ejemplo, hinduismo, budismo, sectas cristianas, no cristianas, magia, hechicería, esoterismo, astrología, espiritismo, espiritualismo, naturismo, adivinación, satanismo, etc., maestros ascendidos, avatares, extraterrestres, consumismo, control mental, reencarnación, etc. Para esto requería de aliados dentro de la misma familia humana, y no tardó en encontrarlos, usando siempre los mismos métodos, ofreciendo todo aquello que la naturaleza caída del ser humano anhela, o sea, primero lo material, riqueza, poder, placer, con ello, también ofrecía satisfactores al entorno moral, sabiduría, conocer todos los secretos. El bien y el mal, el ser admirado, reconocido, el ser superior a los demás, para que al final, pudiera saborear las delicias en lo espiritual, ser como Dios, pero sin Dios. En fin, podríamos seguir mencionando estrategias que ha usado, pero creo que con lo dicho es suficiente para darnos una idea de la actividad y fines que lleva este ser. Después llega el momento en que deben ser creados los primeros seres humanos. Pero ya todo estaba preparado. Así que para conocer la maldad, el envilecimiento de este ser espiritual, no es necesario investigar los efectos de este plan. Aclaración, el plan 666, los protocolos de los sabios de Sion, las vías de iluminación de las filosofías orientales, hinduistas, el tercer camino, etc. pues ese es, ni más ni menos, su verdadero plan, desorientarnos y así forzosamente escoger alguna de estas acciones, no solo para seguirla, sino también en modo opuesto, escoger alguna o algunas para combatirlas, descuidando las demás y poder ser atacados en los puntos débiles. No, no tenemos que conocer todos los efectos, pues, aunque lo llegáramos a hacer, esto nos ocuparía tal cantidad de tiempo, que ya no podríamos dedicarnos a Dios como Él quiere. No estaríamos siguiendo el consejo para alcanzar la perfección. Ve, vende todo lo que tienes, y luego ven y sígueme. Mejor será conocer la idea madre, para no errar en nuestra búsqueda pensando y analizando si esto es bueno o no, si será de Dios o no. Sus aliados forman la iglesia de Satanás en la tierra, y son más que aliados, se convierten en su descendencia, la cual se enfrentará con la descendencia de la mujer. De ahí en adelante se empieza a desarrollar todo el plan. Todos sabemos el odio que desencadenó en contra de todos aquellos que permanecían fieles, sabemos la forma despiadada en que atacó a Jesús y a su madre, cómo envileció a los apóstoles, hasta hacer de uno de ellos el traidor, el hijo de la perdición, y de Pedro el negador de su maestro. Referencia: yo pondré enemistad entre ti y la mujer, y entre tu descendencia y la descendencia suya, ella quebrantará tu cabeza, y tú andarás acechando a su calcañar. Libro del Génesis, capítulo 3, versículo 15. Conocemos la historia de las persecuciones instigadas por este inicuo ser. El transcurso de estos 20 siglos está lleno de estos ejemplos, todos ellos producto del odio y sed insaciable de venganza de Satanás. De las dos acciones que tiene para atacar al hombre, ¿cuál será la más peligrosa? La habitual, tentación, o la extraordinaria, sufrimientos físicos, posesión, vejación, obsesión, sujeción, infestaciones? Por supuesto que la habitual, pues es la forma de llevarnos al pecado consciente, voluntario y con pleno conocimiento. La otra, aunque puede inducirnos al pecado, siempre habrá un atenuante, pues de alguna forma nos hemos visto obligados a hacerlo. En caso de las posesiones, entonces sí, no hay culpa, pues el hombre no es más dueño de sus actos, y resulta que por muy malos que pudieran ser, a él le sirven de mérito por el sufrimiento interior que le provoca la posesión, junto con la extensión de los méritos a otras personas que lo necesitan. Siendo entonces la tentación la más peligrosa, deberemos poner toda nuestra atención en ella. Esta se puede desarrollar de dos maneras. La primera es cuando nos lleva, con un acto consciente, a desobedecer la ley de Dios y hacer nuestra voluntad por sobre la voluntad divina. La segunda es que nos lleve a lo mismo, pero engañados. En este supuesto, se pueden dar dos formas más. La primera forma sería en caso de que lo que se haga engañado se haga con la plena conciencia de estar haciendo lo correcto, y entonces no se comete culpa alguna, pues el pecado o falta no está en el acto en sí, sino en la voluntad de transgredir el orden establecido. La segunda forma es que, a pesar de haber sido engañados, de alguna manera nos damos cuenta, no completamente, del engaño, y hacemos el acto con cierta conciencia de estar haciendo lo incorrecto, entonces existe la culpa, pero se tiene un atenuante en la medida que nos dimos cuenta o no, y el resultado es un acto con culpa relativa. El resultado de la tentación, el pecado, solamente es válido si somos conscientes de lo que hacemos, pues si no es por voluntad que se rompe con la ley de Dios, no se tiene culpa. Así que nuestra atención se debe centrar en la tentación directa, puesto que los engaños solo sirven para desviar esta atención y no fijarnos en lo que debemos. Para ejemplo, baste comparar la ley de Dios, los 10 mandamientos, con los logros sociales, o deberíamos mejor decir, los robos sociales, robos por habernos robado la gracia, la amistad con nuestro Creador, la posibilidad de la bienaventuranza eterna, etc. Aparte de las ideas que han ido imponiéndose como deseables y a las que nadie se atreve a enfrentarse, todo lo cual ha servido para influenciar negativamente la conciencia del ser humano. Analicemos algunos de estos logros, los cuales en múltiples ocasiones han sido producto de movimientos sociales, de leyes, de teorías científicas, de razonamientos filosóficos, pero sobre todo, de la búsqueda afanosa por parte de toda la sociedad de placeres y comodidades, por lo tanto, impuestos por personas sin Dios. serviles a los intereses de su padre, Satanás. Referencia: justa pena por haber elegido por gobernantes hombres sin Dios, de mala vida, sin justo derecho para ser cabezas, que merecían más una cárcel que el derecho de regir. El reino del fiat divino en medio de las criaturas, 3 de enero de 1932. Fin de la parte 6.
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anhelo descendieron de Elías los seguidores, y en la iglesia coadjutores de los apóstoles fueron. 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
1: las 12.

0: A continuación, presentamos Cartas de Luisa Picarreta. Los escritos a que hacemos referencia se encuentran en 36 volúmenes, a los que el mismo Señor los tituló El Reino del Fiat Divino en Medio de las Criaturas, Libro de Cielo.
1: Fiat, en la voluntad de Dios. Mi buena hija en el divino querer. Que el divino querer le proporcione la paz querida por Jesús y también por mí. Tu carta dice claramente que no gozas de la paz. Hija mía, ¿qué es lo que estáis haciendo? La paz hace ver las cosas como son delante de Dios, no como la ven las criaturas. Y puesto que la paz nos da la vista,

0: Está divina. Nosotros tenemos que mirar en las circunstancias, en las humillaciones, lo que Dios ve, y permaneceremos en una paz que nadie nos podrá quitar. Único tesoro que podemos poseer en esta tierra de exilio. La paz es la portadora de la divina voluntad como vida en nosotros. Por lo tanto, hija mía, no os intranquilicéis jamás. Son tempestades que pasan. Las criaturas hoy nos consideran y proclaman santas. Mañana nos dirán malas, demonios. Lo uno y lo otro no tienen que impresionarnos porque tan solo Dios sabe y conoce lo que somos. Más bien, trata de ser una buena hija, de no hacer nada sin depender de la superiora, de no fiarte de nadie y al hablar no digas nunca algo que no se refiera a la santidad y a la divina voluntad. De tus labios no salga nunca el nombre de nadie. Piensa que Jesús te está diciendo continuamente: hija mía, olvida todo y acuérdate tan solo de que tú, Jesús, quiere amor para darte amor. Si me amas, formarás cadenas de amor con las cuales me atarás y me tendrás estrechado entre tus brazos, y yo seré tu defensa, tu ayuda, tu compañía, tu vida. Por lo tanto, trata de contentar a Jesús y no perder la sencillez, no perder el tiempo. Cada pensamiento de ti mismo es un vacío que haces de amor y niegas un acto de amor a Jesús y le dejas a Jesús suspirando tu pequeño amor. Piensa en esto y procura estar muy atenta, dejándote en el divino querer como en lugar seguro para que con mayor valor y paz puedas surcar el mar. Me suscribo, la pequeña hija de la divina voluntad.
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0: La una en punto.
1: 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El contrato más cruel de la historia. Un día nuestro Señor Jesucristo se encontraba en una de las esquinas de la vida, cuando de pronto vio que Satanás venía muy contento, dibujando en su rostro la sonrisa más perversa. Diablo, ¿en qué andas? ¿A qué se debe tanta alegría? Le interrogó Jesús. Oh, dijo el demonio, he conseguido que todos los seres humanos pequen, y por lo tanto todos se han separado de Dios. Ahora todos me pertenecen por completo. Me he convertido en el dueño total de sus vidas. ¿Y qué va a hacer con ellos? Preguntó intrigado el maestro. Oh, volvió a exclamar Satanás. Voy a experimentar con ellos las cosas más terroríficas. Primeramente, voy a configurar sus mentes para que piensen solo en cosas negativas, en las cosas más sucias, en las cosas más lúgubres. Voy a hacer que todo el tiempo piensen en las cosas más negras de su pasado, en sus errores, en sus equivocaciones, en sus pecados, en las vergüenzas, heridas, traiciones y humillaciones recibidas, en fin, en todo lo peor que pudo haberle sucedido. Y cuando se cansen de eso, voy a hacer que se preocupen por su futuro de tal manera que se llenen de miedo, de temor, por lo que les pueda pasar, que se imaginen las cosas más espantosas y aterradoras, que vivan solo preocupados, estresados, angustiados, deprimidos. Esto les traerá todo tipo de enfermedades y se convertirán en los seres más desdichados del mundo. ¿Y qué harás después? Dijo Jesús suspirando. Después que hayan sufrido hasta el cansancio, después que hayan visitado a médicos, brujos y curanderos, después que hayan gastado todo su dinero en medicinas, después que hayan tenido una larga agonía, dijo el diablo sonriendo, les llevaré al infierno para que permanezcan allí toda la eternidad. Te los compro. Gritó Jesús exaltado, te pago por ellos el precio que tú quieras. Y el diablo, que le odiaba a Jesús con todas las fuerzas de su ser, porque jamás pudo ser como él, vio que esa era la ocasión propicia para despojarle de su poder y su gloria, y arrebatado por la envidia le dijo. Te los vendo, siempre y cuando te vea humillado, despreciado por todos, traicionado por tus mejores amigos, escupido, abofeteado. Te los vendo, siempre y cuando vea que te flagelen hasta que ninguna parte de tu cuerpo quede sana. Siempre y cuando te vea coronado de espinas, clavado en una cruz de pies y manos, y después de todo esto, que vea que despedacen tu corazón con una lanza, de tal manera que se derrame hasta la última gota de tu sangre. Ese es el precio. Antes que el diablo pudiera cambiar de opinión, Jesús le contestó. Pacto celebrado.

pago ese precio. Hermano, lo antes detallado es únicamente una ilustración, con el objeto que tú puedas comprender exactamente lo que sucedió con Jesús. Pero en su esencia, esto se dio en la vida real. Ese fue realmente el precio que nuestro Señor pagó por nuestra salvación. En efecto, es necesario que tú conozcas que al principio, el Padre Dios creó al ser humano en el huerto del Edén, y lo creó puro y sin mancha de pecado, para tener con él una íntima relación y comunión, y luego de crearlo, Dios le dio señorío sobre todas las cosas. Pero cuando el hombre desobedeció, cuando el hombre pecó, esa relación se destruyó, y entonces se abrió entre Dios y el hombre un inmenso abismo, una separación, tan pero tan grande, que desde el punto de vista humano, no existía ninguna posibilidad que la misma pudiera ser restablecida. Luego de su desobediencia, el hombre se convirtió en esclavo del pecado, y el pecado trajo como consecuencia enfermedad y muerte. Porque Dios mismo lo había determinado así, Romanos 6, 23. Después de pecar, el ser humano conoció emociones y sentimientos que antes nunca había experimentado. Entonces supo lo que era el miedo, el temor, el remordimiento, el odio, el rencor, el resentimiento, la angustia, la ansiedad, la tristeza, la amargura, la depresión. Y Dios tuvo que aceptar todo esto, porque le había dado al hombre libertad para tomar sus propias decisiones y no podía contradecir su propia palabra, Deuteronomio 30, 19. Pero Dios había determinado también: no hay perdón de pecados si no hay derramamiento de sangre. Es la sangre la que paga el rescate por la vida, Hebreos 9, 22 y Levítico 17, 11. O sea, que para que nuestros pecados fueran perdonados, era necesario que se derramara la sangre de una persona, pero no la sangre de una persona cualquiera, sino la sangre de una persona completamente santa, pura, sin mancha, completamente libre de pecado, y una persona así. Era prácticamente imposible hallar entre los seres de carne y hueso, y peor aún, era muy difícil que una persona así, de haberla, hubiera querido dar su vida por los demás. Es en estas circunstancias, cuando Dios, demostrando un amor extraordinario, incomparable, se encarnó en Jesús y vino a vivir entre nosotros para sufrir el tormento de la cruz, Juan 1, 14. Por lo tanto, la muerte de Jesús no fue planificada por los judíos, ni por los sumos sacerdotes, ni por el diablo. La muerte de Jesús fue ideada por el mismo Dios, quien quiso ponerse en nuestro lugar para borrar todos nuestros pecados. Por eso dijo Jesús: por eso me ama el Padre, porque yo pongo mi vida para volverla a tomar. Nadie me la quita, sino que yo mismo la pongo. Tengo poder para ponerla, y tengo poder para volverla a tomar. Juan 10, 17 a 18. En otras palabras, Él quiso morir para que nosotros tuviéramos vida en abundancia y vida eterna. Cada dolor que sufrió Jesús en su pasión, cada gota de sangre que se derramó, tenía un propósito muy concreto y especial para nuestras vidas. Por ejemplo, mientras oraba en Getsemaní, Jesús sabía exactamente lo que le iba a suceder, sabía que le iban a calumniar, que le iban a escupir, que le iban a atar a un poste para azotarlo. Jesús sabía que le iban a poner una corona de espinas, sabía que le iban a clavar de pies y manos, sabía que le iban a destrozar su corazón con una lanza. A causa de la ansiedad, el temor y la agitación que sentía, su sudor caía al suelo como grandes gotas de sangre, Mateo 22, 44. Pero a pesar de ello, dijo: Padre mío, que no se haga mi voluntad, sino la tuya, Marcos 14, 36, y en ese momento, rompió para siempre la maldición del temor, la maldición del miedo, la maldición de la angustia y la tristeza. Y ahora podemos decir confiados: Dios no nos dio espíritu de temor, sino un espíritu de amor, de poder y de dominio propio, 1 de Timoteo 1, 7. Por lo tanto, esa sangre bendita, derramada en el huerto de los olivos, nos devolvió a nosotros la fuerza de carácter, la fuerza de voluntad, para enfrentarnos a cualquier situación, a cualquier problema, a cualquier adversidad, con decisión y con valentía. Luego de ser apresado, Jesús fue cruelmente flagelado con un instrumento llamado flagra, el mismo que consistía en un mango largo, al cual estaban atadas varias vetas de cuero, las mismas que en sus extremos tenían pedazos de hueso o de metal.
Cada azote que caía sobre la humanidad de Jesús hacía saltar pedazos de su carne y desgarraba su rostro, su pecho, su espalda. Su cuerpo quedó destrozado y la sangre se derramaba en abundancia. Pero asimismo, con cada latigazo que Jesús recibía, se sanaban una a una nuestras enfermedades. Por eso el libro de Isaías dice: Pero Jesús en el Calvario fue herido por nuestras rebeliones, molido por nuestros pecados, el castigo de nuestra paz fue sobre él, y por sus llagas fuimos nosotros sanados. Isaías 53, 3, 5. La sangre que brotó de su cabeza cuando le coronaron de espinas sirvió para sanarnos todas las enfermedades mentales. Para darnos dominio sobre nuestros pensamientos. Sobre toda cosa guardada, guarda tu corazón y mente, porque ella es fuente de vida. Uno de los lugares de donde más sangre brotó de Jesús fue de sus manos, cuando fueron atravesadas por los clavos. Esa sangre nos devolvió el dominio sobre todas las cosas, a todos los que creemos en Él. Por eso nuestras manos tienen poder para dominar todas las cosas, incluso la de expulsar demonios, sanar a los enfermos o resucitar a los muertos. Marcos 16, 18. Finalmente, como era costumbre, ese viernes de la crucifixión, ya por la tarde, los soldados se acercaron a los crucificados, a fin de romperles las piernas, de manera que estuvieran muertos antes de que comenzara el día de reposo. Pero cuando llegaron a Jesús, como vieron que ya había muerto, no le rompieron las piernas, sino que uno de los soldados levantó su lanza y le clavó en su costado, despedazando su corazón, y al instante salió sangre y agua. Juan 19, 31 a 34. El corazón de Jesús fue despedazado para que nuestro corazón fuera sanado. La sangre que brotó de su corazón nos devolvió la alegría y el gozo de vivir. Como dice el Salmo, Él sana a los quebrantados de corazón, y venda sus heridas. Salmo 147, 3. Por lo tanto, la bendita sangre de Jesús fue derramada, para liberarnos de todo dolor, angustia y aflicción, para llenarnos de gozo, para fortalecernos para todo el resto de nuestra vida. Jesús no fue torturado solo para perdonarnos nuestros pecados, sino que también fue molido por dentro para hacer un milagro dentro de cada uno de nosotros. Un milagro que nos permita dejar de ser personas enfermas y convertirnos en personas saludables. Un milagro que nos permita dejar de ser esclavos de nuestros pensamientos y emociones y convertirnos en seres humanos libres. Un milagro que nos permita dejar de ser personas tristes, melancólicas, amargadas o deprimidas y convertirnos en seres alegres, entusiastas y llenos de gozo, porque la sangre de Jesús es más poderosa que toda fuerza demoníaca que pueda levantarse contra nosotros. La sangre de Jesús no solo que nos salvó, sino que también nos transformó, nos convirtió en personas nuevas. Por eso San Pablo exclama: Y por todos murió, para que los que viven, ya no vivan para sí, sino para aquel que murió y resucitó por ellos. De modo que si alguno está en Cristo, nueva criatura es, las cosas viejas pasaron, he aquí todas son hechas nuevas. 2 Corintios 5, 15 a 17. No importa cuál haya sido nuestro pecado, adulterio, drogadicción, alcoholismo, aborto, mentira o robo. La sangre de Jesús nos limpió de todos ellos. Apocalipsis 1, 5. La Biblia dice: Aunque sus pecados fueran rojos como la grana, yo los dejaré blancos como la nieve, y aunque fueran rojos como el carmesí, yo los dejaré blancos como la lana. Isaías 1, 18. Y el libro del Apocalipsis asegura: Ahora ha venido la salvación, el poder y el reino de nuestro Dios y la autoridad de su Cristo, porque ha sido lanzado fuera el acusador de nuestros hermanos, el que los acusaba delante de nuestro Dios día y noche. Y ellos le han vencido por medio de la sangre del Cordero. Apocalipsis 12, 10 a 11. Jesús se llevó en la cruz del Calvario todos nuestros pecados, todos los pecados cometidos por toda la humanidad en toda la historia. Jesús se llevó en la cruz del Calvario todas las mentiras, todos los asesinatos, todas las violaciones, toda la pornografía, toda drogadicción, todo alcoholismo, todo adulterio. 1 de Juan 1, 7 y Romanos 5, 9. Jesús se convirtió en nuestro pecado, para que nosotros fuésemos hechos justos, y se convirtió en nuestra enfermedad, para que nosotros ya no viviéramos más enfermos. 1 de Pedro 2, 24. El Señor me habló. Oí la voz del Señor, que decía: ¿A quién voy a enviar,
¿quién será nuestro mensajero? Yo respondí, aquí estoy yo, Señor, envíame a mí. Isaías 6, 8. Entonces, el Señor me dijo, anuncia a todo el mundo este mensaje de salvación. El que crea y sea bautizado, será salvo, pero el que no crea, será condenado. Y estas señales te acompañarán, en mi nombre expulsarás demonios, hablarás nuevas lenguas, resucitarás a los muertos, pondrás las manos sobre los enfermos, y estos sanarán. Tú has recibido gratis este poder, no cobres tampoco por emplearlo, Marcos 16, 15, 18, Mateo 10, 1 y Mateo 10, 8. Te aseguro que si crees en mí harás también las obras que yo hice, y harás otras todavía más grandes, porque yo estoy donde está el Padre. Y todo lo que pidas en mi nombre, yo lo haré, para que por el Hijo se muestre la gloria del Padre. Yo haré cualquier cosa que en mi nombre tú me pidas, Juan 14, 12, 14. Tú serás mi amigo, si haces lo que yo te mando. Tú no me escogiste a mí, sino que yo te escogí a ti y te encargo que vayas y des mucho fruto, y que ese fruto permanezca. Así el Padre te dará todo lo que le pidas en mi nombre. Juan 15, 14 a 16. Si permaneces unido a mí, y si permaneces fiel a mis enseñanzas, podrás pedir lo que quieras y se te dará. Mi Padre recibirá honor si tú llegas a dar mucho fruto y sólo así llegarás a ser verdadero discípulo mío, Juan 15, 7, 8. Yo te he dado un ejemplo, para que tú hagas lo mismo que yo he hecho. Si entiendes estas cosas y las pones en práctica, serás dichoso, Juan 13, 15, 17. Pide y recibirás, para que tu alegría sea completa, Juan 16, 24. Yo soy Jesús, el que sano a los que tienen roto el corazón, y les vendo las heridas, ya que fui herido para que ustedes fueran sanados, Salmo 147, 3. Yo tomé vuestras debilidades, cargué con vuestras enfermedades, y me hice cargo de vuestros sufrimientos, y en la cruz del Calvario soporté vuestros propios dolores, San Mateo 8, 17 e Isaías 53, 4. Mi sangre los limpió de todo pecado y ahora ustedes están libres de toda culpa mediante mi muerte en la cruz, Primera de Juan 1, 7 y Romanos 5, 9. Yo llevé sus pecados en mi cuerpo sobre la cruz, para que ustedes murieran al pecado y vivieran una vida de rectitud. Primera de Pedro 2, 24. Mi sangre limpió también vuestra conciencia de las obras que llevan a la muerte, para que puedan servir al Dios viviente, Hebreos 9, 14. Dios nos habla de muchas maneras, pero a veces nosotros no nos damos cuenta. A veces el Señor nos habla a través de sueños o visiones, otras veces incluso nos reprende, llenándonos de miedo o corrigiéndonos con un dolor o una enfermedad, pero con el objeto de que recapacitemos en nuestra conducta y nos alejemos de las malas obras y del orgullo, para librarnos de la tumba y salvarnos de la muerte, Job 33, 14, 19. Por esto es que el salmista dice, oh, Señor, feliz aquel a quien corriges y le das tus enseñanzas para que tenga tranquilidad cuando lleguen los días malos, Salmos 94, 12, 13. Los decretos del Señor son justos y si nos corrige, es porque tiene un motivo, Salmos 119, 75. En realidad, nuestra conducta y nuestras acciones son la causa de todo lo que nos sucede. Pues el pecado siempre produce un fruto amargo y aflige nuestro corazón, Jeremías 4, 18. Aquí se hace realidad el dicho. El que siembra vientos, cosecha tempestades, Oseas 8, 7. Siendo nosotros unos pecadores, ¿de qué podemos quejarnos? Lamentaciones 3, 37 a 39. Pero aunque nos toque llorar, los frutos de esa corrección son muy dulces, como dice el Salmo. Los que siembran con lágrimas, cosecharán con gritos de alegría. Aunque lloren mientras levan el saco de semilla, volverán cantando de alegría, con manojos de trigo entre los brazos, Salmo 126, 5, 6. El Señor es tierno y compasivo, paciente y todo amor, dispuesto siempre a levantar el castigo, Joel 2, 13. A nuestro Dios no le agrada afligir ni causar dolor a los hombres, Lamentaciones 3, 31, 33. Aunque nos reprende, también se compadece de nosotros, porque su amor es inmenso. Por eso dice, no te destruiré, solo te castigaré como mereces, Jeremías 30, 11.
Tú eres mi hijo amado, el hijo que más quiero. Aun cuando te reprendo, no dejo de acordarme de ti, mi corazón se conmueve y siento por ti gran compasión. Jeremías 31, 20. ¿Cómo podré dejarte? ¿Cómo podré abandonarte? Mi corazón está conmovido, lleno de compasión por ti. No actuaré según el ardor de mi ira, no volveré a destruirte, porque yo soy Dios, no hombre. Yo soy el Santo, que estoy en medio de ti, y no he venido a destruirte. Oseas 11, 8, 9. Borro tus crímenes y no me acordaré más de tus pecados. Isaías 43, 18, 25. Por un corto instante te abandoné, pero con bondad inmensa te volveré a unir conmigo. Isaías 54, 7. Aunque las montañas cambien de lugar y los cerros se vengan abajo, mi amor por ti no cambiará ni se vendrá abajo mi pacto de paz. Isaías 54, 10. Tú eres mi siervo, yo te elegí y no te he rechazado. No tengas miedo, pues yo estoy contigo, no temas, pues yo soy tu Dios. Yo te doy fuerzas, yo te ayudo, yo te sostengo con mi mano victoriosa. Isaías 41, 9 a 11. Eres de gran valor y yo te amo. No tengas miedo, pues yo estoy contigo. Isaías 43, 4 a 5. Obedece mis enseñanzas y haz todo lo que es bueno y correcto, para que yo cumpla todo lo que te he prometido, dice Dios que te ama. Génesis 18, 19. Si sigues mis leyes y cumples mis mandamientos y los practicas, yo te prosperaré en todo lo que hagas, tendrás todo lo que necesites y en abundancia, gozarás de tranquilidad, te daré bienestar, dormirás sin sobresaltos, te libraré de todo peligro, te miraré con buenos ojos. Yo seré tu Dios, y tú serás mi hijo. Levítico 26, 1, 11. Resumen. No tengas miedo, pues yo estoy contigo, no temas, pues yo soy tu Dios. Yo te doy fuerzas, yo te ayudo, yo te sostengo con mi mano victoriosa. Porque yo, el Señor tu Dios, te he tomado de la mano, yo te he dicho, no tengas miedo, yo te ayudo. Isaías 41, 10. Lo que te pido es esto, que rompas las cadenas de la injusticia y desates los nudos que aprietan el yugo, en que dejes libres a los oprimidos y acabes, en fin, con toda tiranía. En que compartas tu pan con el hambriento y recibas en tu casa al pobre sin techo, en que vistas al que no tiene ropa y no dejes de socorrer a tus semejantes. Entonces brillará tu luz como el amanecer y tus heridas sanarán muy pronto. Tu rectitud irá delante de ti y mi gloria te seguirá. Entonces, si me llamas, yo te responderé, si gritas pidiendo ayuda, yo te diré, aquí estoy. Si haces desaparecer toda opresión, si no insultas a otros ni les levantas calumnias, si te das a ti mismo en servicio del hambriento, si ayudas al afligido en su necesidad, tu luz brillará en la oscuridad, tus obras se convertirán en luz de mediodía. Yo te guiaré continuamente, te daré comida abundante en el desierto, daré fuerza a tu cuerpo y serás como un jardín bien regado, como un manantial al que no le falta el agua. Isaías 58, 6, 11. Tal vez tú decías, el Señor me abandonó, mi Dios se olvidó de mí, pero ¿acaso una madre olvida o deja de amar a su propio hijo? Pues aunque ella lo olvide, yo no te olvidaré, dice Yahvé de los ejércitos, Isaías 49, 14 a 15. El Señor, el Dios eterno, el Creador del mundo entero, no se fatiga ni se cansa, su inteligencia es infinita. Él da fuerzas al cansado, y al débil le aumenta su vigor. Hasta los jóvenes pueden cansarse y fatigarse, hasta los más fuertes llegan a caer, pero los que confían en el Señor tendrán siempre nuevas fuerzas y podrán volar como las águilas. Podrán correr sin cansarse y caminar sin fatigarse. Isaías 40, 28 a 31. El Señor te espera, para tener compasión de ti, Él está ansioso por mostrarte su amor, porque el Señor es un Dios de justicia, si buscas refugio en Él, ya no llorarás más. El Señor tendrá compasión de ti al oír que gritas pidiendo ayuda, y apenas te oiga, te responderá. Y aunque a veces te dé el pan del sufrimiento y el agua de la aflicción, Él, que es tu maestro, no se esconderá más, con tus propios ojos lo verás. Isaías 30, 18, 20. Después que hayas sufrido por un poco de tiempo, Dios te hará perfecto, firme, fuerte y seguro. San Pedro 5, 10. Decídete a actuar con rectitud, y dirige tus súplicas a Dios. Si estás cargado de pecado, aléjalo de ti,
no des lugar en tu casa a la maldad. Así podrás alzar limpia la frente y estarás tranquilo y sin temor, echarás en el olvido tus sufrimientos, los olvidarás como a agua que pasa. Tu vida brillará más que el sol a mediodía, tus horas más oscuras serán como el amanecer. Tendrás esperanza y podrás vivir confiado, Job 11, 13, 18. Piensa en el débil y pobre, y serás muy dichoso, el Señor te librará en tiempos malos. Él te protegerá, te dará vida y felicidad en la tierra, y te dará fuerzas en el lecho del dolor, convertirá tu enfermedad en salud, Salmo 41, 1 a 3. Adora al Señor tu Dios y cumple sus mandamientos, y Él bendecirá tu pan y tu agua, alejará de ti toda enfermedad, y no permitirá que mueras antes de tiempo, Éxodo 23, 25 y Deuteronomio 7, 15. En la vida tú pasarás por muchos males, pero si actúas con honestidad, el Señor te librará de todos ellos, Salmo 34, 19. Feliz tú si buscas la protección de Dios, Salmo 2, 10. Dios no es como los mortales, no miente ni cambia de opinión. Cuando Él dice una cosa, la realiza. Cuando hace una promesa, la cumple, Números 23, 19. Ya no recuerdes el ayer, no pienses más en cosas del pasado. Yo voy a hacer algo nuevo, y verás que ahora mismo va a aparecer. Yo hago brotar agua en el desierto, ríos en la tierra estéril, Isaías 43, 20 e Isaías 43, 18, 19. No importa cuántos pecados hayas cometido, no importa cuánto te hayas equivocado o de qué forma hayas vivido, Dios quiere restaurarte y dejarte como Él quiso que fueras, una persona con un corazón limpio, una persona alegre, una persona saludable y feliz. Hoy, como el ave fénix, puedes levantarte de las cenizas que tú mismo has fabricado con tu irresponsabilidad, con tu debilidad, con tu pecado, y convertirte en lo que Dios determinó que fueras. Pídele a Dios que te permita comenzar de nuevo. Deja atrás tu pasado. Olvídate de tus equivocaciones. No recuerdes más tus pecados. Comienza la nueva vida que Cristo te vino a entregar. El Señor dice, perdonaré tus pecados. Esto quiere decir, todos tus pecados pasados, todos tus pecados presentes y todos tus pecados futuros. Todos tus pecados ya fueron perdonados por Dios cuando Cristo Jesús murió en la cruz del Calvario. El mismo Señor te dice, ahora estarán abiertos mis ojos y mis oídos a tu oración. Es hora de que cambies tus costumbres, tu forma de hablar, tu forma de pensar, tus actitudes, tu forma de ser. Ahora que estás unido a Cristo Jesús eres una nueva persona. Las cosas viejas pasaron, lo que ahora hay, es nuevo, 2 Corintios 5, 17. Sin perdón, no hay sanación. Jesús nos enseñó, cuando estén orando, perdonen lo que tengan contra otro, para que también su Padre que está en el cielo les perdone a ustedes sus pecados. Marcos 11, 25. Si ustedes perdonan a otros el mal que les han hecho, su Padre que está en el cielo los perdonará también a ustedes, pero si no perdonan a otros, tampoco su Padre les perdonará a ustedes sus pecados. Mateo 6, 14, 15. El perdón es uno de los temas que Jesús más enseñó. Y si tú quieres sanarte de tus enfermedades, lo primero que debes hacer es aprender a perdonar. Nadie que tenga odio en su corazón puede sanarse. La misma Biblia dice: si guardas rencor a tu prójimo, ¿cómo querrás que Dios te dé a ti la salud? Punto. Sirácides 28, 3. Cuando aprendas a perdonar, abrirás la puerta para la restauración de tu salud física, mental y espiritual. No hay medicina más efectiva para sanar tus enfermedades que en el momento de mayor dolor puedas decir a quien te ofendió, desde lo más profundo de tu corazón, te bendigo con todo mi amor, te libero, te dejo ir, te perdono. Tal vez no seas un santo y tal vez no ames a tus enemigos, pero, por el bien de tu salud y de tu felicidad, perdónalos y olvídalos. Pero para que puedas perdonar a los demás es imprescindible que primero te perdones a ti mismo. Perdónate de tus errores pasados, perdónate de tus equivocaciones y pecados y decide comenzar una nueva forma de vivir, constructiva y edificante. Acéptate tal y cual Dios te ha hecho en todos los aspectos, espiritual, psicológico, físico y social. Solo así te será más fácil perdonar a los demás.
El perdón, definitivamente, es un requisito extraordinario para que puedas vivir en paz, en libertad y con buena salud. Si aceptas todo lo que te sucede, sabiendo que esa es la voluntad del Señor, a pesar de tus circunstancias, disfrutarás de gozo y paz. Si no quieres que tus adversidades te sumerjan en un pantano de amargura y sufrimiento, debes humillarte y decir como la Virgen María, «He aquí la esclava del Señor, hágase en mí según tu palabra». O como Jesús en Getsemaní, «Señor, si es posible, que pase este cáliz amargo, pero que no se haga mi voluntad, sino la tuya». Lucas 22:42. Y cuando hagas eso, terminará la lucha. Cuando haces caridad, le das al Señor parte de tus bienes, cuando ayunas, le ofreces tu alimento, pero si le entregas tu dolor, le haces la ofrenda más grande, te entregas tú mismo. Cada dolor aceptado en el nombre del Señor aquí en la tierra será una joya que lucirá en tu traje celestial allá en el cielo. En medio de tus dolencias, nunca te olvides que tu dolor actual es la semilla de futuros regocijos. Al respecto, el apóstol Pablo dice: «Hermanos míos, ustedes deben tenerse por muy dichosos cuando se vean sometidos a pruebas de toda clase. Pues ya saben que cuando su fe es puesta a prueba, ustedes aprenden a soportar con fortaleza el dolor. Pero procuren que esa fortaleza los lleve a la perfección, a la madurez plena, sin que les falte nada», Santiago 1, 2, 4. Nosotros consideramos felices a los que soportan con fortaleza sus tribulaciones. Ustedes han oído cómo soportó Job sus adversidades y saben de qué modo lo trató al fin el Señor, porque el Señor es muy misericordioso y compasivo. Santiago 5, 11. Nos alegramos en el dolor, porque sabemos que el dolor nos da firmeza para soportar, y esta firmeza nos permite salir aprobados, y el salir aprobados nos llena de esperanza. Y esta esperanza no nos defrauda, porque Dios ha llenado con su amor nuestro corazón por medio del Espíritu Santo que nos ha dado. Romanos 5, 3 a 5. Soporta con valor todo lo que te está pasando. Echa fuera la amargura, Romanos 12, 12 y Efesios 4, 31. Si te dedicas a luchar contra lo que te está sucediendo, si constantemente te dedicas a preguntarte, ¿hasta cuándo durará esto?, tus problemas, tus dolores o tus molestias se volverán insoportables. El renegar más de la cuenta te produce un estado de ansiedad, de tensión, de falta de salud, de falta de sueño, de falta de paz interior. Con esta actitud lo único que lograrás es padecer redoblados sufrimientos y ahuyentar a quienes te rodean, pues a nadie, absolutamente a nadie le gusta estar junto a una persona triste, amargada y quejosa. En tus momentos de mayor dolor, clama al Señor y busca su apoyo, únete a Él y acepta su voluntad, de esta manera, nunca te faltará alegría y felicidad. Por esto dice San Pablo: «Dichoso el hombre que soporta la prueba con fortaleza, porque al salir probado recibirá como premio la vida, que es la corona que Dios ha prometido a los que le aman», Santiago 1, 12. Te encuentres como te encuentres, aún en medio de tus más grandes crisis, haz caso al consejo bíblico. Hijo mío, acepta todo lo que te venga, y sé paciente si la vida te trae alguna aflicción. Porque el valor del oro se prueba en el fuego. Y el valor de los hombres en el horno del dolor. Confía en Dios, y Él te ayudará, procede rectamente y espera en Él, Eclesiástico 2, 1, 6. Alégrate siempre en el Señor. Repito, alégrate. Que todos te conozcan como una persona bondadosa. El Señor está cerca. No te aflijas por nada, sino preséntalo todo a Dios en oración, pídele y dale gracias también. Así Dios te dará su paz, que es más grande de lo que tú puedes entender, y esta paz cuidará tu corazón y tus pensamientos, porque tú estás unido a Cristo Jesús, Filipenses 4, 4 a 7. No te desesperes, no te tortures con imaginaciones exageradas. Jamás te olvides que la adversidad es la lluvia de la vida, fastidiosa y desagradable, pero que gracias a ella fructifican los campos y florecen los jardines. Recuerda que más allá de las nubes negras, siempre está brillando el sol, que pase lo que pase, nunca estás solo ni desamparado, que Dios siempre está a tu lado. Recuerda que donde hay dolor, hay también esperanza. Recuerda que luego del invierno llega el verano. Recuerda que después de la noche oscura viene un día de sol radiante. Recuerda que luego de la tempestad,
viene la calma y que de la misma manera, después del dolor por el cual estás atravesando, vendrá la paz, vendrá la alegría. Recuerda sobre todo, que las montañas se moverán de su sitio, pero que Dios jamás se apartará de tu lado, Isaías 54, 10. Ten valor y firmeza, no tengas miedo ni te asustes, sé valiente. Porque el Señor tu Dios estará contigo y Él no te dejará ni te abandonará, Deuteronomio 31, 6 a 8. Querido hermano, en medio de tu dolor no te olvides que todas las personas atraviesan por alguna tribulación, que solo en el cementerio se pueden encontrar cuerpos humanos sin ninguna molestia. Ten presente, sobre todo, la promesa bíblica. Tú no has pasado por ninguna prueba que no sea humanamente soportable. Y puedes confiar en Dios, que no te dejará sufrir pruebas más duras de lo que puedes soportar. Por el contrario, cuando llegue la prueba, Dios te dará también la manera de salir de ella, para que puedas soportarla, 1 Corintios 10, 13. Cuando el diablo, a través de tus pensamientos te diga, es imposible, todo está perdido, tu situación es muy grave, ya no tienes ninguna esperanza, no le creas. Recuerda lo que dice la palabra de tu Creador. Yo soy el Señor, el Dios de todo ser viviente. Nada hay imposible para mí. Jeremías 32, 27. En los momentos más críticos de tu vida, repite las palabras del profeta. Tú, Señor, con gran despliegue de poder creaste el cielo y la tierra. Nada hay imposible para ti. Oh Dios grande y poderoso, tu nombre es Señor Todopoderoso. Tú eres grandioso en tus planes y poderoso en tus obras. Tú hiciste milagros y señales entre nuestros antepasados y aún hoy lo sigues haciendo. Jeremías 32, 17 a 20. Cuando ya no puedas más con tu dolor, deposita el mismo en las manos de Jesús, quien dijo: Vengan a mí todos ustedes que están cansados de sus trabajos y cargas, y yo los haré descansar. Mateo 11, 28. Nunca te olvides que Jesús es tu ayudador, tu médico, tu protector.

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0: Las dos en punto.
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0: Vigésima hora. Preparación antes de la meditación. Oh Señor mío Jesucristo, postrada ante tu divina presencia, suplico a tu amorosísimo corazón que quieras admitirme a la dolorosa meditación de las 24 horas en las que por nuestro amor quisiste padecer, tanto en tu cuerpo adorable como en tu alma santísima, hasta la muerte de cruz. Ah, dame tu ayuda, gracia, amor, profunda compasión y entendimiento de tus padecimientos mientras medito esta hora. Y por las que no puedo meditar, te ofrezco la voluntad que tengo de meditarlas, y quiero en mi intención meditarlas durante todas las horas en que estoy obligada a dedicarme a mis deberes o a dormir. Acepta, oh misericordioso Señor, mi amorosa intención, y haz que sea de provecho para mí y para muchos, como si en efecto hiciera santamente todo lo que deseo practicar. Gracias te doy, oh mi Jesús, por llamarme a la unión contigo por medio de la oración. Y para agradecerte mejor, tomo tus pensamientos, tu lengua, tu corazón, y con estos quiero orar, fundiéndome toda en tu voluntad y en tu amor, y extendiendo mis brazos para abrazarte, y apoyando mi cabeza en tu corazón, empiezo. De las 12 a la 1 de la tarde, vigésima hora. Primera hora de agonía en la cruz. La primera palabra.
1: Crucificado, bien mío, te veo sobre la cruz como en un trono de triunfo, en acto de conquistar todo y a todos los corazones, y de atraerlos tanto a ti que todos puedan sentir tu sobrehumano poder. La naturaleza, horrorizada ante tan gran delito, se postra ante ti y espera silenciosa una palabra tuya para rendirte homenaje y hacer que tu dominio sea reconocido. El sol lloroso retira su luz, no pudiendo sostener tu vista, demasiado dolorosa. El infierno siente terror y silencioso espera, de modo que todo es silencio. Tu traspasada mamá, tus fieles,

0: Permanecen todos mudos y petrificados ante la vista. Ay, demasiado dolorosa, de tu destrozada y descoyuntada humanidad. Y silenciosos esperan también una palabra tuya. Tu misma humanidad, que yace en un océano de dolores entre los atroces espasmos de la agonía, permanece silenciosa. Tanto que se teme que de un respiro a otro, tú mueras. ¿Qué más? Los mismos pérfidos judíos, los despiadados verdugos que hasta hace poco te ultrajaban y te escarnecían llamándote impostor y malhechor, los ladrones que te blasfemaban, todos callan, enmudecen. El remordimiento los invade y si algún insulto se esfuerzan por lanzarte, les mueren los labios. Pero penetrando en tu interior, veo que el amor se acrecienta, te ahoga y no puedes contenerlo. Y obligado por tu amor que te atormenta más que las mismas penas, con voz fuerte y conmovedora, hablas como el Dios que eres. Levantas tus agonizantes ojos al cielo y clamas:
1: Padre, perdónalos, porque no saben lo que hacen.
0: Y de nuevo te quedas en silencio, inmerso en tus penas inauditas. Crucificado, bien mío, ¿es posible tanto amor? Ah, después de tantas penas e insultos, la primera palabra es de perdón, y de tantos pecados nos excusas ante el Padre. Ah, esta palabra la haces descender en cada corazón después de la culpa, y tú eres el primero en ofrecer el perdón. Pero ¿cuántos lo rechazan y no lo aceptan? Y tu amor entonces da en delirio, porque tú quieres dar a todos el perdón y el beso de la paz. A esta palabra tuya tiembla el infierno y te reconoce como Dios. La naturaleza y todos quedan atónitos y reconocen tu divinidad, tu inextinguible amor, y silenciosos esperan para ver hasta dónde llega. Y no solo tu voz, sino también tu sangre y tus llagas gritan a cada corazón después del pecado:
1: Ven a mis brazos, que te perdono, y el sello del perdón es el precio de mi sangre.
0: Oh amable Jesús mío, repite de nuevo esta palabra a cuantos pecadores hay en el mundo. Implora misericordia para todos. Aplica los méritos infinitos de tu preciosísima sangre a todos. A todos. Oh buen Jesús, continúa aplacando a la divina justicia y concede la gracia a quien, hallándose en el momento de tener que perdonar, no sienta la fuerza. Jesús mío, crucificado adorado, en estas 3 horas de amarguísima agonía, tú quieres dar cumplimiento a todo, y mientras permaneces silencioso en la cruz, veo que en tu interior quieres satisfacer en todo y por todo al Padre. Por todo le agradeces, por todo lo satisfaces, por todos pides perdón y para todos impetras la gracia de que ya nunca más te ofendan. Y para obtener esto del Padre, resumes toda tu vida desde el primer instante de tu concepción hasta tu último respiro. Jesús mío, amor interminable, déjame que también yo recapitule toda tu vida junto contigo y con la inconsolable mamá. Dulce Jesús mío, te doy las gracias por tantas espinas que han traspasado tu adorable cabeza, por las gotas de sangre que de ellas has derramado, por los golpes que en ella has recibido y por los cabellos que te han arrancado. Y te doy las gracias por todo el bien que has hecho e impetrado para todos, por las luces y las buenas inspiraciones que a todos nos has dado, y por cuántas veces has perdonado nuestros pecados de pensamientos malos, de soberbia, de orgullo y de estima propia. Te pido perdón en nombre de todos, oh Jesús mío, por por cuántas veces te hemos coronado de espinas, por cuántas gotas de sangre te hemos hecho derramar de tu sacratísima cabeza, y por todas las veces que no hemos correspondido a tus inspiraciones. Por todos estos dolores que has sufrido, te suplico, oh Jesús, la gracia de no volver a cometer nunca más pecados de pensamiento. Quiero además ofrecerte todo lo que tú mismo sufriste en tu santísima cabeza para darte toda la gloria que todas las criaturas te habrían dado si hubieran hecho uso de su inteligencia según tu voluntad. Adoro, oh Jesús mío, tus sacratísimos ojos, y te doy las gracias por todas las lágrimas y la sangre que han derramado, por las crueles punzadas de las espinas, por los insultos, befas y burlas soportados durante toda tu pasión. Te pido perdón por todos los que sirven de la vista para ofenderte y ultrajarte, suplicándote por los dolores sufridos en tus santísimos ojos, que nos concedas la gracia de que nadie más te ofenda con malas miradas. Y quiero ofrecerte todo lo que tú mismo padeciste en tus santísimos ojos, para darte toda la gloria que las criaturas te habrían dado si sus miradas hubieran estado fijas solamente en el cielo, en la divinidad y en ti, Jesús mío. Adoro tus santísimos oídos y te doy las gracias por todo lo que sufriste mientras aquellos malvados te aturdían con gritos e injurias, estando sobre el Calvario. Te pido perdón, en nombre de todos, por cuantas malas conversaciones escuchan, y te ruego que los oídos de todos los hombres se abran a la verdad eterna, a la voz de la gracia, y que ninguno más te ofenda con el sentido del oído. Y quiero ofrecerte igualmente todo lo que tú mismo sufriste en tus sacratísimos oídos, para darte toda la gloria que las criaturas te habrían dado si de este sentido siempre hubieran hecho uso según tu voluntad. Adoro y beso tu santísimo rostro, oh Jesús mío, y te doy las gracias por cuanto sufriste por los salivazos, por las bofetadas y por las burlas recibidas, y por todas las veces que te dejaste pisotear por tus enemigos. A nombre de todos, te pido perdón por cuántas veces se tiene la osadía de ofenderte, suplicándote por estas bofetadas y salivazos recibidos, que hagas que tu divinidad sea por todos reconocida, alabada y glorificada. Es más, oh Jesús mío, quiero ir yo misma por todo el mundo, de oriente a occidente y de norte a sur, para reunir a todas las voces de las criaturas y convertirlas en otros tantos actos de alabanza, de amor, de adoración. Y quiero, oh Jesús mío, traer a ti todos los corazones de las criaturas para que puedas derramar en todos luz y verdad, amor y compasión de tu divina persona. Y mientras das el perdón a todos, te ruego que no permitas que ninguno más te ofenda, y si fuera posible, aún a costa de mi sangre. Quiero ofrecerte todo lo que tú mismo sufriste en tu santísimo rostro, para darte toda la gloria que las criaturas te habrían dado si ninguna se hubiera atrevido a ofenderte. Adoro tu santísima boca y te doy las gracias por tus primeros llantos, por la leche que mamaste, por todas las palabras que dijiste, por cuántos besos encendidos de amor diste a tu santísima madre, por el alimento que tomaste, por la amargura de la hiel y por la sed ardiente que padeciste en la cruz y por las plegarias que elevaste al Padre. Y te pido perdón por cuántas murmuraciones y conversaciones pecaminosas y mundanas se hacen y por cuántas blasfemias son pronunciadas por las criaturas. Quiero ofrecerte además todas tus santas palabras en reparación por sus palabras no buenas. Quiero ofrecerte la mortificación de tu gusto para reparar sus culas y todas las ofensas que se te hacen con el mal uso de la lengua. Y quiero ofrecerte todo lo que tú mismo sufriste en tu santísima boca, para darte toda la gloria que las criaturas te habrían dado si ninguna hubiera osado ofenderte con el sentido del gusto y abusado de la lengua. Oh Jesús, te doy las gracias por todo y a nombre de todos. A ti elevo un himno de agradecimiento eterno e infinito. Quiero ofrecerte, oh Jesús mío, todo lo que has sufrido en tu sacratísima persona, para darte toda la gloria que te habrían dado todas las criaturas si hubieran uniformado su vida a la tuya. Te doy las gracias, oh Jesús, por todo lo que has sufrido en tus santísimos hombros, por cuántos golpes has recibido, por cuántas llagas te has dejado abrir en tu sacratísimo cuerpo y por cuántas gotas de tu sangre has derramado. Te pido perdón, en nombre de todos, por todas las veces en que por amor a las comodidades te han ofendido con placeres ilícitos y pecaminosos. Te ofrezco tu dolorosa flagelación para reparar por todos los pecados cometidos con todos los sentidos, por el amor a los propios gustos, a los placeres sensibles, al propio yo y a todas las satisfacciones naturales. Quiero también ofrecerte todo lo que has sufrido en tus hombros para darte toda la gloria que las criaturas te habrían dado si hubieran en todo tratado de agradarte solo a ti y de refugiarse a la sombra de tu divina protección. Jesús mío, beso tu pie izquierdo y te doy las gracias por todos los pasos que diste en tu vida mortal y por cuántas veces cansaste tus santos miembros para ir en busca de almas, para conducirlas a tu corazón. Y te ofrezco, oh Jesús mío, todas mis acciones, mis pasos y movimientos, con la intención de ofrecerte reparación por todo y por todos. Te pido perdón por todos aquellos que no obran con recta intención. Uno mis acciones a las tuyas, para que las mías sean divinizadas por las tuyas, y te las ofrezco, unidas a todas las obras que hiciste con tu santísima humanidad, para darte toda la gloria que te habrían dado todas las criaturas si hubieran obrado santamente y con fines rectos. Te beso, oh Jesús mío, el pie derecho, y te doy las gracias por todo cuanto has sufrido y sufres por mí, especialmente en esta hora en que estás suspendido en la cruz. Te doy las gracias por el desgarrador trabajo que hacen los clavos en tus llagas, las cuales se abren cada vez más con el peso de tu sacratísimo cuerpo. Te pido perdón por todas las rebeliones y desobediencias que cometen las criaturas, ofreciéndote los dolores de tus pies santísimos en reparación por estas ofensas, para darte toda la gloria que las criaturas te habrían dado si en todo se hubieran mantenido sujetas a ti. Oh Jesús mío, beso tu santísima mano izquierda y te doy las gracias por todo lo que has sufrido por mí y por cuántas veces has aplacado a la divina justicia, satisfaciendo por todos. Beso tu mano derecha y te doy las gracias por todo el bien que has obrado y que obras para todos. Especialmente te doy las gracias por las obras de la creación, de la redención y de la santificación. En nombre de todos te pido perdón por cuántas veces hemos sido desgraciados e ingratos ante tantos beneficios tuyos, y por tantas obras nuestras hechas sin la recta intención de agradarte. Y en reparación por todas estas ofensas, quiero ofrecerte toda la perfección y la santidad de tus obras, para darte toda la gloria que las criaturas te habrían dado si hubieran correspondido a todos esos beneficios. Oh Jesús mío, beso tu sacratísimo corazón. y te doy las gracias por todo lo que has sufrido, deseado y ardientemente anhelado por amor de todos y de cada uno en particular. Y te pido perdón por tantos malos deseos, afectos y tendencias malas. Perdón, oh Jesús, por tantos que posponen tu amor al amor de las criaturas. Y para darte la gloria que todos te hemos negado, te ofrezco todo lo que ha hecho y lo que continúa siendo tu adorabilísimo corazón.
2: Ofrecimiento después de cada hora. Amable Jesús mío, tú me has llamado en esta hora de tu pasión a hacerte compañía y yo he venido. Me parecía sentirte angustiado y doliente que orabas, que reparabas y sufrías, y que con las palabras más elocuentes y conmovedoras suplicabas la salvación de las almas. He tratado de seguirte en todo y ahora, teniendo que dejarte por mis habituales obligaciones, siento el deber de decirte gracias y te bendigo. Sí, oh Jesús, gracias te repito mil y mil veces y te bendigo por todo lo que has hecho y padecido por mí y por todos. Gracias y te bendigo por cada gota de sangre que has derramado, por cada respiro, por cada latido, por cada paso, palabra y mirada, por cada amargura y ofensa que has soportado. En todo, oh Jesús mío, quiero besarte con un gracias y un te bendigo. Ah, Jesús, haz que todo mi ser te envíe un flujo continuo de gratitud y de bendiciones, de manera que atraiga sobre mí y sobre todos el flujo continuo de tus bendiciones y de tus gracias. Ah, Jesús, estréchame a tu corazón y con tus manos santísimas séllame todas las partículas de mi ser con un te bendigo tuyo, para hacer que no pueda salir de mí otra cosa sino un himno de amor continuo hacia ti. Dulce amor mío, debiendo atender a mis ocupaciones, me quedo en tu corazón. Temo salir de él, pero tú me mantendrás en él, ¿no es cierto? Nuestros latidos se tocarán sin cesar, de manera que me darás vida, amor y estrecha e inseparable unión contigo. Ah, te ruego, dulce Jesús mío, si ves que alguna vez estoy por dejarte, que tus latidos se sientan más fuertemente en los míos. Que tus manos me estrechen más fuertemente a tu corazón. Que tus ojos me miren y me lancen saetas de fuego, para que, sintiéndote, me deje atraer a la mayor unión contigo. Oh Jesús mío, mantente en guardia para que no me aleje de ti. Ah, bésame. Abrázame, bendíceme y haz junto conmigo lo que debo ahora hacer.
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0: Las 3 en punto.
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En nombre del Padre, del Hijo y del Espíritu Santo. Amén. Ven Espíritu Santo, llena los corazones de tus fieles y enciende en ellos el fuego de tu amor. Señor, envía tu Espíritu Santo y renovarás la faz de la tierra. Augusta, Reina de los cielos, Maestra de los ángeles, vos que habéis recibido de Dios el poder y la misión de aplastar la cabeza de Satanás, humildemente os pedimos, envíes las legiones celestiales para que bajo vuestras órdenes persigan a los demonios, los combatan en todas partes y repriman su audacia. ¿Quién como Dios, oh buena y cariñosa Madre, vos seréis siempre la razón de nuestro amor y de nuestra esperanza? Oh Divina Madre, enviada a los santos arcángeles, santos ángeles, a guardarnos y a defendernos y a rechazar muy lejos de nosotros al cruel enemigo. Oh santos arcángeles y santos ángeles, guardadnos y defendernos. Amén. Nos sellamos y nos cubrimos con la sangre preciosa de nuestro Señor Jesucristo. En el nombre del Padre, del Hijo y del Espíritu Santo. Amén. Tomen asiento. Bueno, vamos a dar inicio a la reunión de este lunes, dándole la bienvenida a Marisela, nuestra hermana. Ya le estábamos extrañando. Se ha ausentado un mes, ¿no? Bueno, miren lo que está pasando en el mundo. Estamos como nunca hecho pedazos. Ese asesinato a ese gran apóstol del Evangelio, señor Kirk, padre de familia, jovencito, deja dos niños. Y según lo que se está investigando, parece que es este chico de tendencia izquierdista, que no les gusta pues ya a esta extrema izquierda que prevalezca los valores. Miren lo que ha pasado. Aquí, comenzando por el Ecuador, lo mataron miserablemente a Fernando Villavicencio. En Colombia, al señor Uribe. La izquierda. Y ahora este señor. Yo me he quedado tan conmovido, les digo. Pero ya estaba profetizado. A María Valtorta Jesús le dijo en el año 43, alguna vez les voy a hacer partícipe de un mensaje. En el año 43 le decía Jesús a María Valtorta que vendrá un tiempo que le dice a esta generación que viene, será más perversa, 7 veces más perversa que el mismo demonio. Una cosa que me... ¿Cómo? Pues así está pasando. O sea que él hablaba, dice, a esta generación que viene, del 43. ¿Qué puede ser una generación? 80, 90, 100 años. Calculemos del 43 al 2025, ¿cuántos años son? Calculen. O sea que en las calculadoras, 82 años. Y le dice a María Valdota, ya están viviendo. Claro, yo nací en el 38. Va a vivir terriblemente. Y yo estaba este domingo, por casualidad, ahora,

Me puse de abrir la Biblia así al azar y me sale el Salmo número 10, que espero que ustedes también lo puedan meditar. Salmo número 10. Al Señor me acojo. Está hablando el profeta David. Al Señor me acojo. ¿Cómo decís a mi alma? Vuela al monte como un ave. Porque ves, los pecadores templan el arco. Aquí era preparando el rifle. Ponen su saeta sobre la cuerda. El arco, ahora es el rifle con las balas. Para asaetear en la sombra a los rectos de corazón. Este joven se escondió para disparar a 200 metros y matarle a este pobre hombre. Cuando los cimientos se socavan, ¿qué puede hacer el justo? Cuando los cimientos se socavan, ¿qué puede hacer el justo? Pues ser un profeta, denunciar el mal. Y esto es lo que hacía este profeta de estos tiempos, denunciar el mal que vive Estados Unidos ahora. Lamentablemente es una corrupción terrible. ¿Cómo se explica que gente se cree civilizada? Se alegren porque le hayan matado a este pobre hombre. Hay cerca de 20.000, sí, cerca de 20.000 personas que se han alegrado en el mundo por la muerte de este señor. Han hecho un estudio con las redes sociales. No puede ser que nos alegremos de la muerte de un inocente. Cuando los cimientos se socavan, ¿qué puede hacer el justo? El Señor está en su santo templo. El Señor en el cielo, su trono, sus ojos observan, sus párpados escudriñan a los hijos de los hombres. El Señor ve al justo y al impío. Desde el cielo nos está viendo. ¿Quién hace la voluntad de Dios y quién no lo hace? Al justo y al impío. Al que ama la iniquidad, a ese lo aborrece su alma. Lloverá sobre los pecadores carbones encendidos y azufre. Viento abrasador será la porción de su copa. Porque justo es el Señor. Ama la justicia y los rectos verán su rostro. Él está allá con Jesús viendo su rostro. Entonces, digo yo, ¿qué nos toca a los que quedamos con vida? Sino fundirnos en el divino querer y ser profetas, aunque nos maten. Porque no puede permitir el Señor tanto mal. Y el aviso viene porque viene. No puede ser cómplice un Dios misericordioso y bueno permitir esto, porque también tiene la justicia. No puede permitir tanto mal, pero para esto es necesaria una obra de la misericordia, el aviso. Lo que vamos a leer también es una cosa que el Señor les ama mucho a ustedes y a mí. Yo tenía un problemita dental. Y tenía que irme a donde el dentista. Tenía una cita a las 12 del día, el día jueves. Y digo, voy a adelantarme un poco para que me atienda lo más pronto. Pero ¿qué llevo? En tanto libro que Dios me ha dado, ¿qué llevo para leer? Y buscando, un folleto, un folletito salta. Y esto. El título, Prepárate para la muerte. Un escrito maravilloso dictado por Jesús a María Valtorta, una mística italiana. Qué interesante. Me fui al consultorio y comencé a leer. Esto era el jueves. Y me quedé impactado y dije, el título que debería poner este folleto es Preparación para el aviso,
Porque todo el mundo habla del aviso, pero ¿qué hacemos para el aviso? Si vamos a encontrarnos con el Señor, es como una muerte anticipada ya. Y tenemos que prepararnos. ¿Qué sería si el Señor Daniel Noboa me dice, Fausto, voy a comer contigo en tu casa? Tengo que prepararle, que esté limpia la casa, pues, ¿no? Y prepararle y saber qué es lo que le agrada, un ceviche de concha, de camarón, qué sé yo. Entonces, a ver, tengo que preparar mi alma y a ver qué le gusta al Señor de mi vida. ¿Estoy o no haciendo la voluntad de Él? ¿Cómo está mi vida? Entonces, mucha gente en las redes sociales y en YouTube hablan del aviso que viene esto, esto. Pero muy poca gente dice cómo prepararse para ese encuentro con Cristo. Y así va a ser el punto de la muerte. Bueno, cuando ya me llamaron a la atención dental, y como no estaba en camisita, nomás de un buzo, no tenía bolsillos, y me puse aquí dentro de la camisa, ya, bueno, ahí ya. Ya me hizo el tratamiento y todo, ya salí, y me fui a hacer una compra. Y total, ¿dónde está el folleto? Se me había extraviado, se me había caído. Y me quedé con esa curiosidad. No me voy a quedar picado. Voy a ver las obras que son como lo de Luis, algunos volúmenes. Y ahora, ¿dónde está el? ¿Cómo prepararse para la muerte, como para el aviso? Bueno, buscando, di con el mensaje. Estas son para mis hermanos y hermanas de los lunes. ¿Por qué? Porque todos estamos sujetos a la muerte. En cualquier momento. Ahí está este señor. ¿Quién pensaba que le iba a matar? Estaba en una reunión de estudiantes, regalando gorras, ¿eh? Se han visto los videos, ¿no? Una cosa. Y después lo disparan certeramente. Murió. Y qué pena, ¿no? Cuando la esposa hace una declaración, dice, era un hombre, un esposo ideal, bueno, amaba a Dios. Y él mismo dice, el mismo antes de morir, antes, yo quisiera que la mujer americana, él es evangelista, ¿eh? Es evangélico. Yo quisiera que la mujer americana, que ahora está en las modas, en la lujuria, en una vida desordenada, lamentablemente, y no solamente en los Estados Unidos, sino en el mundo, perdonen, pero lo dice él con mucha propiedad. Me acuerdo de una hermana que venía acá, se sentaba aquí, una señora casada con un americano, no sé si le recuerda. Una vez se acerca a la iglesia de la Asunción y me dice, Josito, me fui a Miami y yo acostumbré irme con velo y con falda larga a la misa, porque se merece todo el respeto. Voy a la iglesia en Miami y a la final de la misa se acerca el padre. Y me dice, ¿qué es ese adefesio? ¿Qué es eso que estás puesto en la cabeza? ¿Vas a perder el pelo? ¿Vas a quedar calva? ¿Se dan cuenta? Y con esa falda te vas a enredar y te vas a caer. Deja esas cosas. Miren, ¿a dónde hemos llegado? Pero sí, van en short como si fueran a la playa a la misa. Eso te vas a hacer ver en el aviso, tu forma desordenada, inclusive no ir decentemente a celebrar, a participar de la celebración de la Santa Misa. El Señor dice, yo cómo no anhelo que la mujer americana tome como modelo a María. Un protestante diciendo, María, sí, públicamente lo dijo. A los protestantes nos falta darle la honra a la Virgen María, la Madre de Jesús. ¡Wow! Este ha sido el Señor que le mataron. Y ha estado oyendo a misa de los católicos, porque la mujer ha sido católica.
para que vean, y estaba apreciando el tesoro que es nuestra fe católica, y lo despacharon. Julito, tenga la bondad. Entonces vamos a meditar esto, como digo, sí. Bueno, entonces vamos a meditar. Jesús nos enseña a morir. Esto lo dice en uno de los cuadernos del 46, para los que quieran profundizar, ¿no?, en los libros. Tenemos algunos libros de ellos, un poco caros, pero bueno. El 14 de julio del 46, dice Jesús, en este título, dicté una hora santa para aquellos que lo deseaban. Desvelé mi hora de agonía del Getsemaní para otorgarte un gran premio. Esto está hablando la vidente que se llama María Valtorta, repito. Porque no hay acto de confianza más grande entre amigos que el de descubrir al amigo el propio dolor. Ahí se conoce al amigo, en el dolor. A ver si eres solidario, como la hermanita. En su mirada me expresa su dolor. Dice, ingeniero, ha muerto Magdalena, una seguidora de la Divina Voluntad que se sentaba al lado de mi hermana, una ferviente devota de la Divina Voluntad, pero estar allá gozando de la bienaventuranza eterna en el cielo. Ni la risa ni el beso son la prueba suprema del amor, sino el llanto y el dolor comunicados al amigo. ¿Qué cosas son grandiosas? A veces damos el pésame de fingiendo dolor, pero no hay autenticidad en esa expresión y en ese deseo. Tú, amiga mía, lo has conocido, pues que estuviste en el Getsemaní, ahora estás sobre la cruz y pruebas penas de muerte. Apóyate en tu Señor mientras Él te da una hora de preparación para la muerte. María Valtorta tuvo el privilegio, así como Luisa, de participar los dolores cuando estuvo Jesús en el huerto de los olivos, cuando se sintió solo. Los apóstoles se habían ido huyendo a dormir, y él solito, ni su madre estaba, porque así lo permitió el Señor. No, Padre, ¿por qué me has abandonado? Padre, que no se haga mi voluntad, sino la tuya. Pero les lleva a estas místicas, Luisa y María Valtorta, que sepan lo que era el dolor en el huerto de los olivos y ahora en la cruz. Y dice la primera reflexión: Padre mío, si es posible, pase de mí este cáliz. Y continúa Jesús: no es una de las siete palabras desde la cruz, pero es ya palabra de pasión. Es el primer acto de la pasión que se inicia. Es la preparación necesaria para las demás fases del holocausto. Es invocación al dador de vida, de la vida. Resignación, humildad y oración, en la que se entremezclan la carne ennobleciéndose y el alma perfeccionándose, con la voluntad del espíritu y la fragilidad de la criatura que repugna la muerte. ¿Cómo nos da esta lección de que cuando estamos ya en un huerto de nuestra vida en agonía, nos sentimos los más frágiles, tal vez abandonados de nuestros seres queridos? O si están con nosotros, la gente estará interesada tal vez para ver qué herencia les dejas. Pero el Señor te dice: no, sufre conmigo tu agonía, como yo lo sufrí en el huerto de los olivos.
dirigiéndonos al Padre Dios, porque Él nos va a dar la fortaleza para el encuentro con Él en el último instante de nuestra existencia. Padre, es la hora en la que el mundo desaparece para los sentidos y la inteligencia, mientras se acerca a la velocidad de un meteoro, el pensamiento de la otra vida, de lo desconocido, del juicio. Ese va a ser nuestro encuentro, del juicio. Ese va a ser el aviso. El hombre, siempre un niño, por más que llegue a los 100 años, es como un infante despavorido que, dejado solo, busca el seno de Dios. Claro, claro. Porque ahí nuestra alma ya va a ponerse en sintonía del Dios que le creó. Antes estabas distraído en el mundo y confiando en tus familiares y amigos, o en tu fortuna, o en tu profesión. Pero no, ahí te vas a encontrar solo y despojado de todo. Entonces hay que prepararse para ese encuentro definitivo. ¿Y qué es lo que va dejando? Marido, mujer, hermanos, padres, amigos. Lo eran todo mientras la vida se hallaba lejos de la muerte. Mientras la muerte era tan solo un pensamiento oculto entre nieblas lejanas. Claro, eso es lo que nos da a entender el Señor, ¿no? Y eso es la realidad. Mientras vivimos, bueno, tenemos esa ventaja, digamos, humana, ¿no?, de estar acompañado. Y la muerte lo vemos muy lejana. ¿Cuándo vendrá la muerte? No, mientras tanto, estoy aquí rodeado, y sobre todo el hombre mundano, ¿no? No, aquí tengo todo, esta es mi vida, tengo todo, tengo buena comida, tengo una buena reserva en el banco, tengo mi casa, tengo más, qué sé yo. O aquel que está alejado de Dios y alguien le llama la atención, ¿por qué no te acercas a Dios? Piensa en tu muerte. No me hables de esas cosas. Como le decía un tío de un sacerdote, amigo mío, precursor y ferviente seguidor de la Divina Voluntad, Padre Carlos Macié, un mexicano, me contaba y me decía, ya estaba mi tío bien viejito, ya postradito en un sillón viendo televisión. Decía, pero tío, ya está cerquita la muerte, hay que prepararse. Yo le puedo preparar, yo soy sacerdote. No, hijo, no me atormentes con la muerte. Aquí estoy feliz. Claro, estaba tomando su jugo de naranja y cambiando los canales. Esa es la felicidad. Esa es la felicidad. Y no sabe lo que le espera, ¿no? Más. Tan pronto sale la muerte de entre los velos y avanza, he aquí, por un trastrueque de situación, los padres, los hijos, los amigos, los hermanos, el marido y la mujer pierden sus rasgos definidos, su valor afectivo, borrándose ante el avance de la muerte. Todo se hace humo. Si tu esposa es pintarrajeada, como un payasito ahí lleno de mucha vanidad, eso también se esfuma, se hace niebla. Ya desaparece el maquillaje, desaparece todas esas partes que a veces nos prendamos, ¿no? Pero ante la muerte, pues ya, ¿qué significa? Nada, nada. Cambio, qué lindo ver a un alma que te está acompañando con tu oración, con tu compañía amorosa, con lo que Dios pide, ¿no? Asistir a la buena muerte,
y qué mejor con la divina voluntad, como así lo hice con el padre, autor de los ritmos del pueblo de Dios cuando moría. Me puse a orar, hice la corona de la misericordia mientras él estaba desesperado. Fausto me decía, temo condenarme. Un sacerdote como Jorgito Bailán, un hombre de Dios, confesor, sacerdote santo, autor de este librito de los ritmos del pueblo de Dios. Pero ya cuando vino la gracia, qué paz, qué paz. Eso es lo que hay que hacer a un pariente o un amigo que está ya moribundo. Como voces que se van atenuando con la distancia, las cosas de la tierra van perdiendo vigor al tiempo que lo adquieren las del más allá. Aquello que hasta ayer parecía tan lejano y un movimiento de miedo se apodera de la criatura, como el padrecito Jorge, miedo. Si no fuese penosa y temerosa, la muerte no sería el extremo castigo y el medio extremo de expiación concedido al hombre. Hasta tanto no existió la culpa, la muerte no fue tal sino dormición, y donde no hubo culpa, tampoco hubo muerte, como ocurrió con María Santísima. Si yo morí fue porque sobre mí gravitaba todo el pecado, y por eso probé la repugnancia de morir. ¡Qué comparación más bella! La Virgen no murió. Ella sí estuvo preparada para esa asunción al cielo, porque toda la vida vivió de la divina voluntad. Jesús padeció, sí, esa muerte horrorosa, ese sacrificio tremendo que hemos meditado en las horas de la pasión. ¿Pero por qué? Porque se hizo pecado, siendo el inocente, el santo por excelencia, el santo divino. Pero tuvo que asumir toda la infamia del pecado. Sintió la soberbia del hombre en Judas, en Pilatos, la traición de sus mejores amigos, el escupitajo del blasfemo, la coronación de espinas de nuestros malos pensamientos, pero ahí estaba él, sufriendo con amor, porque sabía que eso era nuestra salvación. Por eso a Luisa le dice, cuando tengas problemas en tu vida, cuando pases una situación bien difícil de pobreza, de enfermedad, de que te han humillado, de que ya no tienes quien te ayude, te aconseje, vele por ti, únete a mí, porque yo pasé eso, la soledad, el abandono, la traición, el escupitazo, la coronación de espinas, pero era por ti. Por eso consuélame con tu sufrimiento actual y verás lo que vas a recibir, el consuelo infinito que te voy a dar y el premio, porque en tu vida me consolaste en mi dolor, porque todavía sigo sufriendo en la eternidad. Soy el eterno e inmolado. Padre, este Dios tantas veces dejado de amar o amado en último lugar, después de que el corazón amó a parientes y amigos, tuvo otros amores indignos con criaturas viciosas, o amó las cosas como a dioses. Oigan, qué cosa que nos hace ver. Este chico, el que le mató a este hermano Kirk, tenía una pareja, no una mujer, sino un chico, que se estaba convirtiendo en chica, transgénero, y una cosa oprobiosa, porque ahí está el mal instalado. Por eso dice, como dice aquí, Padre, este Dios tantas veces dejado de amar o amado,
en último lugar, después de que el corazón amó a parientes y amigos, tuvo otros amores indignos con criaturas viciosas, o amó las cosas como a dioses. Todo eso hay que ir dejando y hacer un acto de desagravio, de pedirle, pero así ya en divina voluntad, porque solamente Jesús conoce tus pecados. Y cuando te unes a Él, va a purificar tu vida viciosa, si la has tenido así, con relaciones amorosas inadecuadas. Porque a veces no hemos hecho ni siquiera un acto de contrición perfecto. No nos hemos arrepentido como debemos arrepentirnos, porque un Dios ha sido ofendido. Pero en divina voluntad, esa falta va a llenar, para que tengas ahora que eres más consciente del pecado, y con Jesús, que ya le conoces, que es un inocente y puro, esa pureza va a ir purificando esa vida tuya. Solamente así te presentarás ante el aviso, ya con el vestido blanco de un Jesús que purificó tu vida pasada. Este Dios tan frecuentemente olvidado, que permitió se le olvidase al respetar la libertad de poderle olvidar, que dejó hacer, que fue tal vez burlado, maldecido y hasta negado. He aquí que vuelve a surgir en la mente del hombre recobrando sus derechos. Truena, soy yo. Y para no hacer morir de espanto con la revelación de su poder, medicina ese potente soy yo con una palabra suave: Padre, yo soy tu Padre. Qué hermoso esto. No es un juez implacable, teniendo el derecho de llamarnos la atención fuertemente porque le hemos ofendido, porque nos hemos olvidado de él. No, soy tu papá. Como este papá del chico que le mató a Kirk. Él mismo le entregó a la justicia porque se dio cuenta del mal que había hecho. Pero también, yo digo, ¿no? Perdóneme que un poco opine de esto, pero el papá también, ya conociendo su vida desordenada, hasta le había obsequiado un rifle. Mucho, mucho tenemos que ver los papás. ¿Qué estamos haciendo de los hijos? ¿Unos monstruos o unos chicos cristianos para que aprendan el verdadero amor a Dios, el respeto al prójimo? Si descontrolamos, a ver qué leen, qué ven en las páginas de internet, porque ahora el internet también, como acaba de decir nuestro hermano Wilson, nos está llevando pues precisamente a esto, al anticristo. La marca de la bestia, decían, que está en las manos, que el anticristo marcará en las manos y en la frente el número 666. Y ahora ya vemos claramente, con toda esta inteligencia artificial que quiere quitarle la potestad de que el Señor nos da la ciencia infusa, para que crezca esa ciencia infusa con el conocimiento de su palabra, y no que venga un ente tecnológico a suplantar la creación de Dios para que Satanás se siente. Esa es la abominación de la desolación que está en el Apocalipsis, cuando dice San Juan y otros actuales videntes: ¿y cuál será la abominación de la desolación? Y el Señor a auténticos profetas actuales le dice: cuando el enemigo, el anticristo,
se sienta en el trono, creyéndose Dios para que le adoren. Pero para que eso no llegue todavía, la Eucaristía es el catejón, el que detiene la llegada del anticristo. Y ahora con esta crisis, inclusive de la iglesia, que Dios me perdone, estamos mal, hermanos. Qué dolor, hermanos, que se haya permitido al pecado instalarse en la puerta del jubileo, cuando entran parejas con sus banderas a colores, cuando uno va a una iglesia, cuando uno va a hacer esta invitación que nos hace el Señor del jubileo, tenemos que ir arrepentidos, a pedir perdón, no a sacar pecho del pecado, hermanos. Parejas de hombres cogidos de las manos entrando al templo de Dios. Y en la cruz, justo en estos días de la exaltación de la cruz que hablaba el Padre, donde debe estar Cristo, estaban las banderas de los gays. ¿Qué les parece eso? ¿Qué les parece eso? Es una abominación. Es una abominación. Por eso el cardenal Schneider dice, hay que hacer actos de reparación. No puedes. ¿Qué les parecería a ustedes en una iglesia que están yendo, por decir, a la Asunción, al Carmelo, que entren parejas cogidos de las manos y se sienten a oír la misa? ¿Eso qué es? Esto no es devoción, eso es una afrenta. ¿Qué le dijo a Moisés cuando recién se le manifestó en la zarza ardiente? Moisés, descálzate, porque lo que estás pisando es tierra sagrada. No se puede profanar la tierra sagrada y un templo, ¿sí o no? Y por eso Jesús tuvo más coraje cuando vio a los vendedores en el templo y sacó el fuete y sacó afuera. Mi casa es casa de oración, no de negocios y ni del pecado. Claro, se puede acoger al pecador, pero no todo se puede permitir. Yo le admiro mucho a este Papa actual, pero los que le colaboran, porque él no puede estar en todo, debían haber previsto de que eso no debía hacerse. Porque las consecuencias, ¿qué puede decir un gay, uno que está en pecado? Uno, no dice, más bien hay que ir a la iglesia. No. Va a la iglesia, pero a confesarse su pecado y cambie de vida, porque esa es la palabra de Dios. A la adúltera, dijo, no vuelvas a pecar. Y Jesús fue drástico, inclusive, en las sinagogas que simbolizaban ya el templo de Dios. En las sinagogas, cuando cogió el libro del profeta Isaías y dijo, hoy ha llegado la salvación, porque era él el Salvador. Y asistían a la sinagoga escribas, fariseos, doctores de la ley, y no tuvo empacho de decirles víboras. Ustedes fingen ser santos cuando por dentro son sepulcros blanqueados. Así era Jesús. Sí, es misericordioso, pero él no es no consciente que tú sigas ofendiéndole. Entonces la iglesia vino a evangelizar. ¿Para qué? Para que cambie el hombre. Para que cambie el hombre y no siga ofendiéndole. Por eso es lo que viene el aviso, para que caigas en cuenta de lo que no te das cuenta, de la ofensa que haces a Dios y al prójimo, con tus escándalos, con tu pecado miserable. Padre, yo soy tu Padre. Y ya no es terror, sino abandono, el sentimiento que despierta esta palabra. Yo que debía morir y comprendía lo que es morir después de haber enseñado a los hombres a vivir llamando Padre al Altísimo Jehová. He aquí que os enseñé a morir sin terror,
llamando Padre al Dios que torna a surgir entre los espasmos de la agonía, o se hace más presente al espíritu del moribundo? Padre, no temáis. Vosotros que morís, no temáis a este Dios que es Padre. No se presenta justiciero provisto de registros y de hacha, ni cínico desposeyéndoos de la vida y de los afectos, sino que viene con los brazos abiertos diciendo: torna a tu morada, ven al descanso, yo te compensaré con usura cuanto aquí dejas. ¿Qué es usura? ¿Qué es usura? El amor desmedido a los bienes. Entonces, ¿qué quiere decir? Despójate de esos medios que tanto ambicionas, que yo te voy a recompensar con una felicidad eterna que no te dan las cosas. Exactamente. Hijo pródigo fue. No tengo ya qué comer, recíbeme como tu siervo. Pero el padre sale. ¿Qué estás hablando? No eres mi empleado, eres mi hijo. Pero para eso que permitió que se dé cuenta. Justo, gracias hermana, muy oportuna su inspiración. Es eso. El padre, estamos hablando del padre ahorita, permite que su hijo se vaya con la herencia y permite que haga flores esa herencia, como muchos hacen, lo que no les cuesta, es fácil gastarse la plata. Por eso no hay mejor cosa que el bien adquirido con esfuerzo. Se gastó la plata en prostitutas y en vicios. Y cuando se acabó el dinero, a trabajar de porquero y alimentarse con las bellotas de los puercos. Pero ahí se dio cuenta y se arrepintió en ese sentido. En la casa de mi padre hay mucho que comer, que tienen todo el bienestar. Volveré a la casa de mi padre y le diré que le trate como a un obrero. Y el padre: no, soy tu papá. Pero para que vean que el padre, en su misericordia está la justicia, él no fue a buscarle al hijo pródigo cuando estaba ahí en la porquería esa de los chanchos. Dejó que toque fondo para que acuda al padre. Entonces vino la fiesta, y eso nos espera cuando nos convertimos, no cuando seguimos enfangados en el lodo de la porquería del pecado. Torna a tu morada. Sí. Ven al descanso. Yo te compensaré con usura cuanto aquí dejas. Y te lo juro, en mi seno harás mucho más en favor de los que aquí dejas, que no permaneciendo aquí abajo en lucha afanosa y no siempre remunerada. Nosotros en el más allá haremos más que lo que hacemos en la tierra. Por eso, por los difuntos, podemos rezar que nos dé esa gracia de que podemos nosotros también, cuando muramos, hacer más en la eternidad que aquí mismo. Es una gracia que nos concede Dios, pero hay que orar. Por eso la oración a las benditas almas del purgatorio es muy, muy grande, porque están ya cerca de Dios y ellos interceden. Y esas almas del purgatorio nos pueden ayudar mucho en nuestra vida temporal, más que cuando vivieron aquí. Con todo, la muerte comporta siempre dolor. Dolor por el sufrimiento físico, dolor por el sufrimiento moral y dolor por el sufrimiento espiritual.
debe comportar dolor, lo repito, si ha de ser el medio para la última expiación en el tiempo y en un fluctuar de nieblas que cubren y descubren alternativamente lo que es lo que en la vida se amó y lo que de modo temeroso nos presenta el más allá, el alma, la mente, el corazón, como nave presa de una gran tempestad, pasan de zonas tranquilas que gozan ya de la paz del inminente puerto, a la sazón cercano, visible y tan sereno que comunica una quietud beatífica y una sensación de reposo semejante al de quien, a punto de dar por concluido un esfuerzo, pregusta el gozo del próximo descanso, pasan a zonas en las que la tempestad les sacude, les golpea y les hace sufrir, empavorecer y gemir. Es de nuevo el mundo, el afanoso mundo de todos sus tentáculos, familia, negocios. Es la angustia de la agonía, es el susto del último paso. Y después, las tinieblas embisten, sofocan la luz, silban sus terrores. ¿Dónde está pues el cielo? ¿Por qué morir? ¿Por qué tener que morir? Y el grito borbotea ya en la garganta: no quiero morir. Claro. Al menos cuando estás apegada a las cosas y a las personas, no quieres morir, porque crees que este mundo es todo lo que tienes y lo que te puede dar de satisfacción. Por eso a Pepito le agradezco ese video tan hermoso de esta mañana. Una señora de una vida corriente, al comienzo un poco cristiana, pero después alejada de Dios, tiene un problema de salud y en una operación que parecía simple, tuvo una alergia y murió. Y sale el encuentro Cristo, como en ese túnel que ya sabemos, y le hace ver su vida. Le hace ver su vida. Y ve el cambio de lo que es el gozo de la tierra, el apego de la tierra, y lo que es el encuentro con Cristo en el más allá. Por eso no quiere volver, pero no, el Señor le dice: no, tienes que volver porque tienes que anunciar a tu familia, a tus seres queridos y al mundo en general de lo que es la eternidad, de lo que es mi amor, y también denunciar de lo que viene el anticristo. A esta señora humilde le hace esa revelación de lo que se aproxima el anticristo, lo que estábamos hablando. O sea, el Señor se vale de tantas cosas para prepararnos, porque el anticristo, como dice en el video este, nos va a engañar, se va a aparecer como un hombre de Dios bonito que va a solucionar todos los problemas. Y claro, la gente ignorante que conoce la Biblia, pues se va por lo material. Ahí se cumple el plan de un gobernante ecuatoriano: pan, techo y trabajo. Todo eso van a tener. Es un engaño. Pero porque no conocemos, porque uno siente la voz de Dios cuando Él habla. ¿No sienten ustedes que está hablando Jesús? Porque es auténtico el mensaje. Pero el que no está preparado, el que se pasa, como dice ese estudio que le mandé a mi hermana Marisela, de lo que se está convirtiendo la gente en un idiota. En un idiota. En un analfabeto, porque va al internet, al celular, solamente a las cosas fáciles que te da risa y te distrae en segundos, pero no te forma. Entonces ahí está el diablo con los tentáculos entreteniéndote para que no profundice su palabra. Esa es la trampa, y todos caemos de alguna forma. No, estoy acá, ya he orado, ya he rezado el rosario, ya me fui a misa. ¿Qué de malo es pues estar ahí? No.
puedes tener un entretenimiento, pero en forma racional, dialogar con tu esposa, con tus hijos, para ir a pasear, salir a comer. Eso sí une. Pero no como ese otro video que me mandaron también. La señora, muy, muy buena ama de casa, prepara los alimentos, ya va a preparar la mesa, pone los cubiertos y a los hijos, ¿al lado de qué cubierto pongo el celular? Ya como una herramienta necesaria para estar en la mesa. ¿Cuándo se ha visto cuando antiguamente se comía en cuchara de palo? Tostadito o colada de agua, qué sé yo, pero esa vida, ¿no? Y tiempo para rezar, para dormir tempranito, claro, bueno, había en ese entonces muchos hijos, pero familias que se formaban bien, como cuando estuve en Medellín, en Antioquia. 14, 15 hijos de una familia, qué bárbaro. Y todos felices, porque lo concibieron con fe. No, Dios proveerá, Dios proveerá. El fréjol no nos va a faltar. Ahí vi lo que es el antioqueño. Qué vista, un hombre trabajador y de mucha fe. Ahora ya ha cambiado Medellín y Antioquia, ¿no? Pero antes, cuando me fui, era un pueblo muy católico, de mucha fe, de mucho trabajo, de mucha creatividad. Ahí aprendí lo que es ser emprendedor. Ay, ¿cómo hay que emprender? Hay que salir adelante, ser positivo. Y claro, y también vi cómo rezaban el rosario, pero no era todo completo. Llegaba Navidad, y era pretexto de la Navidad, una novena, pero de pachanga. Recitaban alguna frasecita ahí, una oración pequeña del niño Jesús, y después la pachanga. Bueno, entonces... No quiero morir, no, hermanos míos. No, hermanos míos, que morís. Pues justo y santo es el morir, hacer voluntad de Dios. Claro, todos tenemos que morir. No, no gritéis así. Ese grito no viene de vuestra alma, sino del adversario, o sea, del demonio, que sugestiona vuestra debilidad, haciéndoslo proferir. Cambiad el grito rebelde a otro de amor y de confianza. Padre, si es posible, pase de mí este cáliz. Como el arco iris tras la borrasca, he aquí que ese grito consigue la luz, la calma. Veis de nuevo el cielo, las razones santas, y el premio del morir, que no es otro sino el retorno al Padre. Y entonces comprendéis que también el Espíritu, o mejor, que el Espíritu tiene derechos superiores a los de la carne, porque Él es eterno y de naturaleza sobrenatural, y por eso goza de preeminencia sobre la carne, siendo entonces... Cuando pronunciáis las palabras que os absuelven de todos vuestros pecados de rebelión, pero que no se haga mi voluntad, sino la tuya. Aquí está la paz, aquí está la victoria. El ángel de Dios se estrecha a vosotros y os conforta, porque venciste en la batalla preparatoria, transformando la muerte en triunfo. O sea que el triunfo es una ganancia. La muerte, por ejemplo, que tanto nos aterra, morir es una ganancia porque pasamos a otra vida mejor. No, como dice Santa Teresa de Ávila, ¿qué es la vida? Una pensión de mala muerte. Claro, allá tenemos ya el palacio, no material, sino el gozo, ¿no? El gozo. ¿Qué les pareció esta primera parte? Pues son algunas. Hermoso, ¿no? Hermoso. ¿Qué enseñanzas, ¿no? Para todos. ¿Qué pasó, hermanita? ¿Qué le pareció? ¿No es cierto? Sí. ¿Qué le pareció, hermanita?
No, cualquier rato nos... Exactamente. Entonces, estar en gracia de Dios para recibir a ese rey que nos espera. Pero sobre todo, como os digo, mediten en divina voluntad. Únanse a Jesús para que hagan una confesión general de su vida. Porque Él sabe lo que hemos cometido. Entonces Él no quiere, sobre todo en el juicio final, porque el aviso es un juicio particular, es como una muerte anticipada. Cuando morimos nos vamos a la presencia de Dios, pero yo solito, sin mis parientes, ni amigos, mis cosas, solito, mi alma frente a Dios. Entonces, ¿cómo me presento ante Dios? Eso personalmente, pero en el juicio final es ante todo la humanidad, desde Adán hasta el último hombre que resucitó ya para el juicio final, con su cuerpo y alma ahí frente a Dios. Pero en el juicio privado, digamos, ¿qué mejor, por ejemplo, cuando vamos a confesarnos? Por eso esas confesiones que hacían en masa no vale. Solamente en caso de emergencia vale, pero en caso normal no vale. En caso de una confesión con un sacerdote, estás siempre solo con Cristo. Y confiésalo sinceramente. Pero ante el Cristo verdadero, cuando te enfrentes en el aviso o en el juicio particular, como dice la hermana, en cualquier rato nos morimos, qué mejor ir con el vestido blanco del divino querer, para que te diga: hija mía, aprendiste de mis enseñanzas que le di a Luisa Picarreta, de que debías cubrirte con mi vestido blanco, puro, transparente, de la pureza mía, para lo cual hiciste una confesión ante mí, uniéndote a mí, a mi omnividencia, que lo veo todo, a mi omnipresencia, que estoy presente en toda tu vida, he estado presente en toda tu vida. Y como has tenido una vida desordenada, con la mentira, la lujuria, la soberbia, que es el pecado peor, yo, con tu fe, unido a mi querer, fui quemando como un soplete divino todas las consecuencias de tu pecado, porque muchas veces te confesabas en forma equivocada, sin arrepentimiento, por escrúpulo del sacerdote que tenías miedo de confesar tus culpas ante un hombre donde yo estaba presente. Pero ahora sí, has cumplido en fe lo que yo dicté a Luisa, para abarcar todo tu pasado, desde que tuviste uso de la razón, desde que fuiste niño, cuántas travesuras cometiste de joven, cuántos pecados impuros. De adulto te convertiste en adúltero. ¿Cuántas mentiras? ¿Cuántos hurtos? Entonces, mi sangre preciosa te va a purificar de todo eso, de tus confesiones pésimas. Y entonces así, revestido con mi pureza y que en fe te acojo. Y no vas a ver ni siquiera una brizna de tu pecado, porque ya todo lo pagué yo con mi sangre preciosa. Esa es la cosa más bella que podemos tener de la divina voluntad. ¿Qué le parece, hermana, lo que acabo de decir?
Es una enseñanza formidable. La misericordia de Dios. La misericordia de Dios. Porque, ¿qué pasa? Si no

Pero aquí el Señor es miserable, no le da crédito al diablo, por eso es, yo soy el justo juez, pero sobre todo la misericordia. Pero tienes que hacer ese acto de fe para que te presentes digno ante mi presencia. Y entonces sí, en el aviso, ¿qué haré? Que vuelvas a la tierra. Ya conociste lo que soy yo. Te di la ciencia infusa para que cuando vuelvas a la tierra seas como esa mujer del video, que proclames lo que es grande, lo que soy grande, lo que es la eternidad, lo que es hacer y vivir la voluntad de Dios y no la voluntad humana. Vas a ser mi apóstol del divino querer mientras vivas hasta la última venida mía, que será la segunda venida final, pero la intermedia, yo quiero que colabores conmigo, porque ya conociste lo que soy yo, lo que es el divino querer, para que seas mi apóstol cuando regresas a la tierra después del aviso. En este caso, la señora fue al encuentro a la eternidad, pero aquí va a ser un encuentro con Cristo. Para que salgas de ese éxtasis, ese encuentro, ¿no? Es como un éxtasis. Pierdes todos los sentidos. Solamente estás con Jesús. Entonces te vuelves apóstol, apóstol de él, después del aviso. Esa es la obra grande y misericordiosa. Pero si no estás preparado para esto, el demonio te va a engañar una vez más. Te vas a presentar ante Jesús en el aviso y te va a sacar en cara ante el Señor de lo que ha sido tu vida puerca. Y eso hay que evitarlo, porque va a ser un bochorno sentirse uno tan miserable, tan gusano frente a la majestad de un Dios bueno. Como cuando Luisa se confesó, se demoró más de 7 horas. Increíble. Se sentía un gusano, dice. Siendo una persona buena, ¿qué dirá de nosotros, hermanos? ¿Qué dirá? Entonces, por eso les he traído estos escritos, para prepararnos a ese aviso o a la muerte. A la muerte. Cualquier rato nos podemos morir. ¿Por qué me hizo sacar ese folleto el Señor? Porque estamos todos dispuestos a morir. Cualquier rato. La vida no está comprada, como dice el dicho, ¿no? No, no es comprada. Y para que vayas valorando lo que debe ser de aquí en adelante, no dar mucha importancia a las cosas del mundo, no entretenerse en cosas que no valen la pena. No angustiarse de gana, no temer el futuro, sino estar consciente de que hay un Dios bueno y misericordioso, que Él va a dirigir mi vida de hoy en adelante, más allá de mi enfermedad, de mis problemas familiares, de alguna situación difícil que estoy viviendo. Ya no voy a temer, porque Dios está conmigo, me he preparado. Entonces, cualquier rato, ven, Señor, más bien, Maranata, ven, ven, ven, Señor, te espero, sea en la muerte o en el aviso, para que no tengas que avergonzarte de mí, Señor, porque te he ofendido demasiado. Hermanitos, hermanas, vamos a seguir con esta meditación, porque son 3 capítulos, apenas hemos meditado el primero. ¿Alguna preguntita, alguna inquietud? ¿Qué le pareció, jovencito? ¿Te tocó el corazón? Sí, es un privilegio tenerte, porque, y le felicito, señora, porque la juventud es la que está extraviada como nunca ahora. Entonces, que a tiempo hay que coger a los jóvenes y aprecien lo mejor.

0: mejor de la vida? Porque muchas veces por ignorantes hemos pecado, ¿sí o no? Por ignorantes, porque creíamos que era otra alternativa el modo de vivir. Y que no era, y que era, todos lo hacen, todos lo hacen. ¿Por qué no lo voy a hacer yo? No, no. Sí. Los siete pecados capitales lo tuvo María Magdalena. Lo puede ver un catecismo. Está en la vista, en los oídos, en la boca, en el tacto. Pero la soberbia, por ejemplo, es un pecado espiritual, la soberbia. Con los sentidos se peca, ¿no? ¿Pecará el cuerpo o quién peca? Pregunto. Peca el alma. El cuerpo es solamente un alcahuete, digamos, que le da gusto al alma, porque en el alma está la voluntad. Entonces, en la soberbia, por ejemplo, un pecado espiritual, está más en el espíritu de soberbia, como Satanás, no serviré, lo dijo, pero salido de su soberbia, porque se sentía superior a todos los ángeles y quería ser como Dios. ¿Por qué peca Eva? Desobedece y soberbia. El demonio le dijo, ¿serán como Dios? ¡Ay, quiero ser como Dios! Cayó. Entonces, la soberbia es uno de los pecados que más detesta el Señor. Por eso en la vida hay que procurar ser humilde. Humilde, aunque te vejen, aunque te humillen. Más bien dale gracias a Dios, porque estás viviendo la humillación de Cristo. Entonces, por eso digo, en la divina voluntad, se va perfeccionando las virtudes, se va perfeccionando, pero está mucho más allá de la virtud. Ya les he explicado, ¿no?, que uno puede ser obediente, pero cuando hay quien le mande para ser obediente, si no hay, no pasa nada. Ser humilde, también que haya alguien que te humille, pero en divina voluntad el humilde se convierte en humildad. El misericordioso Jesús se convierte en misericordia. El puro Jesús se convierte en pureza. O sea, la virtud puede solamente acaparar a la persona para salvar su alma. Como San Francisco fue humilde, el Padre Pío vivió la pasión de Cristo, fue obediente a su superior, pero ocuparon un puesto. Entonces, cuando tú mueras, tu virtud va a ser comparada con la de Cristo. A ver, puedes decir, muere Pepito. Yo le considero una persona humilde. Yo le considero así, humilde. Muere Pepito. Va al cielo. Y Pedro dice, oye, Jesús, viene de la tierra un señor que se llama Pepe. Y bueno, yo le he visto desde acá, parece humilde. ¿Qué hago con él? Ponle ahí en el cuartito ese donde hacemos las mediciones. Ya voy para medirme con él. Y va Jesús, a ver, ¿cuál es tu humildad frente a la mía? Porque es la humildad por excelencia. Uno puede ser humilde a lo humano. Marisela puede decir, y muere Marisela, pues, he sido pura, no pura boca, sino pura. Pura. Sí, sí o no. Oye, Pedro, aquí viene Marisela, dice que es bien pura. Ponle ahí, ya le mando a la Virgen María. Esa es la pureza, porque vive la divina voluntad. ¿Comprende? Entonces, uno iba aquilatando lo que es la divina voluntad. Entonces, si en el mundo hay soberbia, ¿qué tengo que hacer? Unirme a la humildad de Cristo. ¿Para qué? Para que esa oración que hago por los soberbios vaya regándose a nivel mundial, porque es la humildad divina que va reparando primeramente y haciendo la gracia para que la gente ya no sea soberbia. ¿Por qué tanto pecado? Por la soberbia. O díganme del Ecuador, por ejemplo. ¿Qué ha pasado con el fracaso del Ecuador actual? No por este gobierno actual, pero las consecuencias. Por un soberbio, ¿sí o no? Dígame que no. Bueno, que ojalá no haya algún correísta por aquí. Por la soberbia, porque la soberbia te lleva a la lujuria, la soberbia te lleva al robo, a la soberbia te lleva a la mentira. A todo te lleva. A matar. No les importa nada. Ahí están las declaraciones de este Jonathan, un policía que había sido de la inteligencia. Lo utilizan para hacer un plan maquiavélico para que muera Villavicencio. ¡La soberbia! No, pues yo reconozco los dones de un rival político. Si soy humilde, digo, gracias Señor por lo que has hecho de este hombre. Pero no, yo soy el más que él. En el hogar, ¿por qué hay problema? ¿Por la soberbia? No. Aquí mando yo. Voy a mover la olla de la colada de haba, como esta señora. No. No, yo hazlo con la ley de Newton, al revés, y verá que sale una colada de primera espesita. La soberbia de la mujer. Dice, bueno, hijito, pues, aunque haga aguada la colada, ¿qué me importa? Pero no, dice, yo soy la ama de casa y aquí mando yo. Después del hombre. ¿Y qué hace el hombre? Y se va, pues, y se va con otra. Que sí acepta la ley de Newton. Así de simple y jocoso es la vida. Todo es por la soberbia, por eso estamos mal. El pecado, por la soberbia. Entonces, por eso digo, Pepito, hay que cultivar sobre todo los atributos divinos. Más que las virtudes, sí, son la antesala para subir poco a poco. Por ejemplo, soy sabio. A ver, aquí muere el sabio de aquí, el que dirigió al país del Ecuador 10 años, dice que ha sido sabio, y está aquí. Ha muerto. Ponle al frente, ponle. Ya voy. Ahí está Jesús al lado de este señor que gobernó el país. ¿Qué puede ser comparado la sabiduría de un hombre con la sabiduría divina? Ni las pisadas. ¿Por qué? Porque en mala hora el demonio, por soberbio, lo tentó para que utilice mal el talento que Dios le dio. Porque si este señor se acerca a Dios a conocer esto, teníamos el mejor gobernante del mundo, porque es muy inteligente. Pero el demonio también es inteligente, pero para el mal. Por eso es importante conocer esto de lo que nos habla Jesús a través de Luisa. Cultiven mis atributos. El bien va a ser para todos, no solamente para el Ecuador. Venezuela. ¿Por qué se aferra al poder una persona que tanto mal ha hecho a Venezuela? Por la soberbia. Aquí mando yo por siempre. Nada que... Yo soy el mío todo. Soy maduro, pero estoy un poco podrido, pero sí. Pero sigo gobernando. Es la soberbia. Entonces hay que pedir al Señor que nos precisamente cultivemos su atributo divino, de la humildad de Él, para que yo me... Y con Él regar esta oración para todo el mundo. y vendría la paz. La paz vendría, la paz, el gozo, el amor. Bueno, hermanitos, yo se les espero la próxima semana. Me van a entregar a Julito para meditar, porque todavía faltan cosas maravillosas. Te damos gracias, Señor, por esta reflexión que nos has hecho meditar en el punto de la muerte y también cómo debemos prepararnos para el aviso. Que profundicemos este tema y lo pongamos en práctica para presentarnos dignos a estos grandes acontecimientos que vamos a vivir y que todo redunde para tu gloria y bien de las almas. Tú que vives y reinas por los siglos de los siglos, Padre nuestro que estás en el cielo, santificado sea tu nombre. Venga a nosotros tu reino, hágase tu voluntad en la tierra como en el cielo. Danos hoy nuestro pan de cada día. Perdona nuestras ofensas, como también nosotros perdonamos a los que nos ofenden. No nos dejes caer en la tentación, líbranos del mal. Amén. Dios te salve María, llena eres de gracia, el Señor es contigo. Bendita eres entre todas las mujeres, y bendito es el fruto de tu vientre, Jesús. Santa María, Madre de Dios, ruega por nosotros pecadores, ahora y en la hora de nuestra muerte. Amén. Gloria al Padre, al Hijo y al Espíritu Santo.
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0: pecado. Propongo firmemente enmendarme y alejarme de las ocasiones de pecado, confesarme y cumplir la penitencia. Confío me perdonarás por tu infinita y divina misericordia. Amén. Abre, Señor, mis labios,
1: y mi boca proclamará tu alabanza.
0: Dios mío, ven en mi auxilio.
1: Señor, date prisa en socorrerme.
0: Gloria al Padre, al Hijo y al Espíritu Santo.
1: Como era en el principio, lo es ahora y siempre, por los siglos de los siglos. Amén.
0: Los misterios que vamos a considerar son los misterios gozosos. Primer misterio gozoso: el anuncio del ángel a la Santísima Virgen María. Padre nuestro que estás en el cielo, santificado sea tu nombre. Venga a nosotros tu reino. Hágase tu voluntad en la tierra como en el cielo.
1: Danos hoy nuestro pan de cada día. Perdona nuestras ofensas, como también nosotros perdonamos a los que nos ofenden. No nos dejes caer en la tentación y líbranos de todo mal. Amén.
0: Dios te salve María, llena eres de gracia, el Señor es contigo. Bendita eres entre todas las mujeres y bendito es el fruto de tu vientre, Jesús.
1: Santa María, Madre de Dios, ruega, Señora, por nosotros los pecadores, ahora y en la hora de nuestra muerte. Amén.
0: Dios te salve María, llena eres de gracia, el Señor es contigo. Bendita eres entre todas las mujeres y bendito es el fruto de tu vientre, Jesús.
1: Santa María, Madre de Dios, ruega, Señora, por nosotros los pecadores, ahora y en la hora de nuestra muerte. Amén.
0: Dios te salve María, llena eres de gracia, el Señor es contigo. Bendita tú eres entre todas las mujeres y bendito es el fruto de tu vientre, Jesús.
1: Santa María, Madre de Dios, ruega, Señora, por nosotros los pecadores, ahora y en la hora de nuestra muerte. Amén.
0: Dios te salve María, llena eres de gracia, el Señor es contigo. Bendita eres entre todas las mujeres y bendito es el fruto de tu vientre, Jesús.
1: Santa María, Madre de Dios, ruega, Señora, por nosotros los pecadores, ahora y en la hora de nuestra muerte. Amén.
0: Dios te salve María, llena eres de gracia, el Señor es contigo. Bendita eres entre todas las mujeres y bendito es el fruto de tu vientre, Jesús.
1: Santa María, Madre de Dios, ruega, Señora, por nosotros los pecadores, ahora y en la hora de nuestra muerte. Amén.
0: Dios te salve María, llena eres de gracia, el Señor es contigo. Bendita tú eres entre todas las mujeres y bendito es el fruto de tu vientre, Jesús.
1: Santa María, Madre de Dios, ruega, Señora, por nosotros los pecadores, ahora y en la hora de nuestra muerte. Amén.
0: Dios te salve María, llena eres de gracia, el Señor es contigo. Bendita eres entre todas las mujeres y bendito es el fruto de tu vientre, Jesús.
1: Santa María, Madre de Dios, ruega, Señora, por nosotros los pecadores, ahora y en la hora de nuestra muerte. Amén.
0: Dios te salve María, llena eres de gracia, el Señor es contigo. Bendita eres entre todas las mujeres y bendito es el fruto de tu vientre, Jesús.
1: Santa María, Madre de Dios, ruega, Señora, por nosotros los pecadores, ahora y en la hora de nuestra muerte. Amén.
0: Dios te salve María, llena eres de gracia, el Señor es contigo. Bendita tú eres entre todas las mujeres y bendito es el fruto de tu vientre, Jesús.
1: Santa María, Madre de Dios, ruega, Señora, por nosotros los pecadores, ahora y en la hora de nuestra muerte. Amén.
0: Dios te salve María, llena eres de gracia, el Señor es contigo. Bendita eres entre todas las mujeres y bendito es el fruto de tu vientre, Jesús.
1: Santa María, Madre de Dios, ruega, Señora, por nosotros los pecadores, ahora y en la hora de nuestra muerte. Amén.
0: Gloria al Padre, al Hijo y al Espíritu Santo.
1: Como era en el principio, lo es ahora y siempre, por los siglos de los siglos. Amén.
0: María, Madre de Gracia y Madre de la Divina Misericordia,
1: en la vida y en la muerte, ampáranos, Gran Señora.
0: Oh Jesús mío, perdona nuestras culpas, líbranos del fuego del infierno y lleva al cielo a todas las almas, socorre especialmente a las más necesitadas de tu divina misericordia. Amén. Segundo misterio gozoso: la visitación de Nuestra Señora a su prima Santa Isabel.
1: Padre nuestro, que estás en el cielo, santificado sea tu nombre. Venga a nosotros tu reino.

0: Hágase tu voluntad en la tierra como en el cielo.
1: Danos hoy nuestro pan de cada día. Perdona nuestras ofensas, como también nosotros perdonamos a los que nos ofenden. No nos dejes caer en la tentación, y líbranos de todo mal. Amén.
0: Dios te salve María, llena eres de gracia, el Señor es contigo. Bendita tú eres entre todas las mujeres, y bendito es el fruto de tu vientre Jesús.
1: Santa María, Madre de Dios, ruega Señora por nosotros los pecadores, ahora y en la hora de nuestra muerte. Amén.
0: Dios te salve María, llena eres de gracia, el Señor es contigo. Bendita tú eres entre todas las mujeres, y bendito es el fruto de tu vientre, Jesús.
1: Santa María, Madre de Dios, ruega Señora por nosotros los pecadores, ahora y en la hora de nuestra muerte. Amén.
0: Dios te salve María, llena eres de gracia, el Señor es contigo. Bendita tú eres entre todas las mujeres, y bendito es el fruto de tu vientre, Jesús.
1: Santa María, Madre de Dios, ruega Señora por nosotros los pecadores, ahora y en la hora de nuestra muerte. Amén.
0: Dios te salve María, llena eres de gracia, el Señor es contigo. Bendita tú eres entre todas las mujeres, y bendito es el fruto de tu vientre, Jesús.
1: Santa María, Madre de Dios, ruega Señora por nosotros los pecadores, ahora y en la hora de nuestra muerte. Amén.
0: Dios te salve María, llena eres de gracia, el Señor es contigo. Bendita tú eres entre todas las mujeres, y bendito es el fruto de tu vientre Jesús.
1: Santa María, Madre de Dios, ruega Señora por nosotros los pecadores, ahora y en la hora de nuestra muerte. Amén.
0: Dios te salve María, llena eres de gracia, el Señor es contigo. Bendita tú eres entre todas las mujeres, y bendito es el fruto de tu vientre, Jesús.
1: Santa María, Madre de Dios, ruega Señora por nosotros los pecadores, ahora y en la hora de nuestra muerte. Amén.
0: Dios te salve María, llena eres de gracia, el Señor es contigo. Bendita tú eres entre todas las mujeres, y bendito es el fruto de tu vientre, Jesús.
1: Santa María, Madre de Dios, ruega Señora por nosotros los pecadores, ahora y en la hora de nuestra muerte. Amén.
0: Dios te salve María, llena eres de gracia, el Señor es contigo. Bendita tú eres entre todas las mujeres, y bendito es el fruto de tu vientre, Jesús.
1: Santa María, Madre de Dios, ruega Señora por nosotros los pecadores, ahora y en la hora de nuestra muerte. Amén.
0: Dios te salve María, llena eres de gracia, el Señor es contigo. Bendita tú eres entre todas las mujeres, y bendito es el fruto de tu vientre Jesús.
1: Santa María, Madre de Dios, ruega Señora por nosotros los pecadores, ahora y en la hora de nuestra muerte. Amén.
0: Dios te salve María, llena eres de gracia, el Señor es contigo. Bendita tú eres entre todas las mujeres, y bendito es el fruto de tu vientre Jesús.
1: Santa María, Madre de Dios, ruega Señora por nosotros los pecadores, ahora y en la hora de nuestra muerte. Amén.
0: Gloria al Padre, y al Hijo, y al Espíritu Santo.
1: Como era en el principio, lo es ahora y siempre, por los siglos de los siglos. Amén.
0: María, Madre de Gracia, y Madre de la Divina Misericordia.
1: En la vida y en la muerte, ampáranos, Gran Señora.
2: Oh Jesús mío, perdona nuestros pecados, líbranos del fuego del infierno, lleva al cielo a todas las almas y socorre especialmente a las más necesitadas de tu misericordia. Amén.
1: Tercer misterio gozoso: el nacimiento del Hijo de Dios. Padre nuestro que estás en el cielo, santificado sea tu nombre, venga a nosotros tu reino. Hágase tu voluntad en la tierra como en el cielo.
0: Danos hoy nuestro pan de cada día. Perdona nuestras ofensas, como también nosotros perdonamos a los que nos ofenden. No nos dejes caer en la tentación y líbranos de todo mal. Amén.
1: Dios te salve María, llena eres de gracia, el Señor es contigo. Bendita tú eres entre todas las mujeres y bendito es el fruto de tu vientre Jesús.
0: Santa María, Madre de Dios, ruega, Señora, por nosotros los pecadores, ahora y en la hora de nuestra muerte. Amén.
1: Dios te salve María, llena eres de gracia, el Señor es contigo. Bendita eres entre todas las mujeres, y bendito es el fruto de tu vientre Jesús.
0: Santa María, Madre de Dios, ruega, Señora, por nosotros los pecadores, ahora y en la hora de nuestra muerte. Amén.
1: Dios te salve María, llena eres de gracia, el Señor es contigo.
3: bendita eres entre todas las mujeres, y bendito es el fruto de tu vientre, Jesús.
4: Santa María, Madre de Dios, ruega, Señora, por nosotros los pecadores, ahora y en la hora de nuestra muerte. Amén.
5: Dios te salve, María. Llena eres de gracia, el Señor es contigo. Bendita tú eres entre todas las mujeres, y bendito es el fruto de tu vientre, Jesús.
4: Santa María, Madre de Dios, ruega, Señora, por nosotros los pecadores, ahora y en la hora de nuestra muerte. Amén.
5: Dios te salve, María. Llena eres de gracia, el Señor es contigo. Bendita eres entre todas las mujeres, y bendito es el fruto de tu vientre, Jesús.
4: Santa María, Madre de Dios, ruega, Señora, por nosotros los pecadores, ahora y en la hora de nuestra muerte. Amén.
5: Dios te salve, María. Llena eres de gracia, el Señor es contigo. Bendita eres entre todas las mujeres, y bendito es el fruto de tu vientre, Jesús.
4: Santa María, Madre de Dios, ruega, Señora, por nosotros los pecadores, ahora y en la hora de nuestra muerte. Amén.
5: Dios te salve, María. Llena eres de gracia, el Señor es contigo. Bendita tú eres entre todas las mujeres, y bendito es el fruto de tu vientre, Jesús.
4: Santa María, Madre de Dios, ruega, Señora, por nosotros los pecadores, ahora y en la hora de nuestra muerte. Amén.
5: Dios te salve, María. Llena eres de gracia, el Señor es contigo. Bendita eres entre todas las mujeres, y bendito es el fruto de tu vientre, Jesús.
4: Santa María, Madre de Dios, ruega, Señora, por nosotros los pecadores, ahora y en la hora de nuestra muerte. Amén.
5: Dios te salve, María. Llena eres de gracia, el Señor es contigo. Bendita eres entre todas las mujeres, y bendito es el fruto de tu vientre, Jesús.
4: Santa María, Madre de Dios, ruega, Señora, por nosotros los pecadores, ahora y en la hora de nuestra muerte. Amén.
5: Dios te salve, María. Llena eres de gracia, el Señor es contigo. Bendita tú eres entre todas las mujeres, y bendito es el fruto de tu vientre, Jesús.
4: Santa María, Madre de Dios, ruega, Señora, por nosotros los pecadores, ahora y en la hora de nuestra muerte. Amén.
1: Gloria al Padre, al Hijo y al Espíritu Santo.
0: Como era en el principio, lo es ahora y siempre, por los siglos de los siglos. Amén.
1: María, Madre de Gracia y Madre de la Divina Misericordia,
0: en la vida y en la muerte, ampáranos, Gran Señora.
1: Oh Jesús mío, perdona nuestras culpas, líbranos del fuego del infierno y lleva al cielo a todas las almas, socorre especialmente a las más necesitadas de tu divina misericordia. Amén.
6: Cuarto misterio gozoso: la presentación de Jesús en el templo.
0: Padre nuestro que estás en el cielo, santificado sea tu nombre. Venga a nosotros tu reino, hágase tu voluntad en la tierra como en el cielo.
1: Danos hoy nuestro pan de cada día. Perdona nuestras ofensas como también nosotros perdonamos a los que nos ofenden. No nos dejes caer en la tentación y líbranos de todo mal. Amén.
2: Dios te salve, María, llena eres de gracia, el Señor es contigo. Bendita tú eres entre todas las mujeres, y bendito es el fruto de tu vientre, Jesús.
5: Santa María, Madre de Dios, ruega, Señora, por nosotros los pecadores, ahora y en la hora de nuestra muerte. Amén.
2: Dios te salve, María, llena eres de gracia, el Señor es contigo. Bendita tú eres entre todas las mujeres, y bendito es el fruto de tu vientre, Jesús.
5: Santa María, Madre de Dios, ruega, Señora, por nosotros los pecadores, ahora y en la hora de nuestra muerte. Amén.
2: Dios te salve, María, llena eres de gracia, el Señor es contigo. Bendita tú eres entre todas las mujeres, y bendito es el fruto de tu vientre, Jesús.
5: Santa María, Madre de Dios, ruega, Señora, por nosotros los pecadores, ahora y en la hora de nuestra muerte. Amén.
2: Dios te salve, María, llena eres de gracia, el Señor es contigo. Bendita tú eres entre todas las mujeres, y bendito es el fruto de tu vientre, Jesús.
5: Santa María, Madre de Dios, ruega, Señora, por nosotros los pecadores, ahora y en la hora de nuestra muerte. Amén.
2: Dios te salve, María, llena eres de gracia, el Señor es contigo. Bendita tú eres entre todas las mujeres, y bendito es el fruto de tu vientre, Jesús.
5: Santa María, Madre de Dios, ruega, Señora, por nosotros los pecadores, ahora y en la hora de nuestra muerte. Amén.
2: Dios te salve, María, llena eres de gracia, el Señor es contigo. Bendita tú eres entre todas las mujeres, y bendito es el fruto de tu vientre, Jesús.
7: Santa María, Madre de Dios, ruega, Señora, por nosotros los pecadores, ahora y en la hora de nuestra muerte. Amén.
8: Dios te salve María, llena eres de gracia, el Señor es contigo. Bendita tú eres entre todas las mujeres, y bendito es el fruto de tu vientre, Jesús.
9: Santa María, Madre de Dios, ruega, Señora, por nosotros los pecadores, ahora y en la hora de nuestra muerte. Amén.
8: Dios te salve María, llena eres de gracia, el Señor es contigo. Bendita tú eres entre todas las mujeres, y bendito es el fruto de tu vientre, Jesús.
9: Santa María, Madre de Dios, ruega, Señora, por nosotros los pecadores, ahora y en la hora de nuestra muerte. Amén.
8: Dios te salve María, llena eres de gracia, el Señor es contigo. Bendita tú eres entre todas las mujeres, y bendito es el fruto de tu vientre, Jesús.
9: Santa María, Madre de Dios, ruega, Señora, por nosotros los pecadores, ahora y en la hora de nuestra muerte. Amén.
8: Dios te salve María, llena eres de gracia, el Señor es contigo. Bendita tú eres entre todas las mujeres, y bendito es el fruto de tu vientre, Jesús.
9: Santa María, Madre de Dios, ruega, Señora, por nosotros los pecadores, ahora y en la hora de nuestra muerte. Amén.
8: Gloria al Padre, y al Hijo, y al Espíritu Santo.
1: Como era en el principio, lo es ahora y siempre, por los siglos de los siglos. Amén.
8: María, Madre de Gracia y Madre de la Divina Misericordia,
1: en la vida y en la muerte, ampáranos, Gran Señora.
2: Oh Jesús mío, perdona nuestros pecados, líbranos del fuego del infierno, lleva al cielo a todas las almas y socorre especialmente a las más necesitadas de tu misericordia. Amén.
1: Quinto misterio gozoso. Jesús, perdido y hallado en el templo. Padre nuestro, que estás en el cielo, santificado sea tu nombre. Venga a nosotros tu reino. Hágase tu voluntad en la tierra como en el cielo.
0: Danos hoy nuestro pan de cada día. Perdona nuestras ofensas, como también nosotros perdonamos a los que nos ofenden. No nos dejes caer en la tentación y líbranos de todo mal. Amén.
1: Dios te salve María. Llena eres de gracia, el Señor es contigo. Bendita tú eres entre todas las mujeres, y bendito es el fruto de tu vientre, Jesús.
4: Santa María, Madre de Dios, ruega, Señora, por nosotros los pecadores, ahora y en la hora de nuestra muerte. Amén.
1: Dios te salve, María. Llena eres de gracia, el Señor es contigo. Bendita eres entre todas las mujeres, y bendito es el fruto de tu vientre, Jesús.
4: Santa María, Madre de Dios, ruega, Señora, por nosotros los pecadores, ahora y en la hora de nuestra muerte. Amén.
1: Dios te salve María, llena eres de gracia, el Señor es contigo. Bendita eres entre todas las mujeres, y bendito es el fruto de tu vientre, Jesús.
4: Santa María, Madre de Dios, ruega, Señora, por nosotros los pecadores, ahora y en la hora de nuestra muerte. Amén.
1: Dios te salve María, llena eres de gracia, el Señor es contigo. Bendita tú eres entre todas las mujeres, y bendito es el fruto de tu vientre, Jesús.
4: Santa María, Madre de Dios, ruega, Señora, por nosotros los pecadores, ahora y en la hora de nuestra muerte. Amén.
1: Dios te salve, María. Llena eres de gracia, el Señor es contigo. Bendita eres entre todas las mujeres, y bendito es el fruto de tu vientre, Jesús.
4: Santa María, Madre de Dios, ruega, Señora, por nosotros los pecadores, ahora y en la hora de nuestra muerte. Amén.
1: Dios te salve María, llena eres de gracia, el Señor es contigo. Bendita eres entre todas las mujeres, y bendito es el fruto de tu vientre, Jesús.
4: Santa María, Madre de Dios, ruega, Señora, por nosotros los pecadores, ahora y en la hora de nuestra muerte. Amén.
1: Dios te salve María, llena eres de gracia, el Señor es contigo. Bendita tú eres entre todas las mujeres, y bendito es el fruto de tu vientre, Jesús.
4: Santa María, Madre de Dios, ruega, Señora, por nosotros los pecadores, ahora y en la hora de nuestra muerte. Amén.
1: Dios te salve, María. Llena eres de gracia, el Señor es contigo. Bendita eres entre todas las mujeres, y bendito es el fruto de tu vientre, Jesús.
4: Santa María, Madre de Dios, ruega, Señora, por nosotros los pecadores, ahora y en la hora de nuestra muerte. Amén.
1: Dios te salve María, llena eres de gracia, el Señor es contigo. Bendita eres entre todas las mujeres, y bendito es el fruto de tu vientre, Jesús.
4: Santa María, Madre de Dios, ruega, Señora, por nosotros los pecadores,
0: ahora y en la hora de nuestra muerte. Amén.
10: Dios te salve María, llena eres de gracia, el Señor es contigo. Bendita tú eres entre todas las mujeres, y bendito es el fruto de tu vientre Jesús.
0: Santa María, Madre de Dios, ruega, Señora, por nosotros los pecadores, ahora y en la hora de nuestra muerte. Amén.
10: Gloria al Padre, al Hijo y al Espíritu Santo.
0: Como era en el principio, lo es ahora y siempre, por los siglos de los siglos. Amén.
10: María, Madre de Gracia y Madre de la Divina Misericordia,
0: en la vida y en la muerte, ampáranos, Gran Señora.
10: Oh Jesús mío, perdona nuestras culpas, líbranos del fuego del infierno y lleva al cielo a todas las almas, socorre especialmente a las más necesitadas de tu divina misericordia. Amén. Oh soberano santuario, sagrario, madre del Verbo Eterno, libra Virgen del infierno a los que rezamos tu santo rosario. Emperatriz poderosa de los mortales consuelo, ábrenos Virgen el cielo con una muerte dichosa y danos pureza de alma, pues eres tan poderosa. Dios te salve, Reina y Madre, Madre de Misericordia, vida, dulzura y esperanza nuestra. Dios te salve, a ti llamamos, los desterrados hijos de Eva. A ti suspiramos, gimiendo y llorando, en este valle de lágrimas. Ea pues, Señora, abogada nuestra, vuelve a nosotros esos tus ojos misericordiosos. Y después de este destierro, muéstranos a Jesús, fruto bendito de tu vientre, oh clemente, oh piadosa, oh dulce siempre Virgen María. Ruega por nosotros, Santa Madre de Dios, para que seamos dignos de alcanzar las divinas gracias y promesas de nuestro Señor Jesucristo. Amén. Bajo tu amparo nos acogemos, Santa Madre de Dios. No desprecie las oraciones que te hacemos en nuestras necesidades. Antes bien líbranos de todos los peligros, oh Virgen gloriosa y bendita. Ruega por nosotros, Santa Madre de Dios, para que seamos dignos de alcanzar las divinas gracias y promesas de nuestro Señor y Salvador Jesucristo. Amén. Por estos misterios santos de que el alma hace recuerdo, te pedimos, oh María, de la fe santa el aumento, de la exaltación de la Iglesia y del Papa el mejor acierto, de la nación mexicana, la unión y el feliz gobierno, que el gentil conozca a Dios y que el hereje vea sus yerros, que ellos y que todos los pecadores tengamos arrepentimiento, que los cautivos cristianos sean libres del cautiverio, goce puerto el navegante y dé salud a los enfermos, y que en el purgatorio logren las ánimas refrigerio, y que este santo ejercicio tenga aumento tan completo en toda la cristiandad, que por su medio podamos salir a alabar a Dios en tu compañía en el cielo. Amén. Ave María Purísima,
0: sin pecado original concebida,
10: por la señal de la Santa Cruz de nuestros enemigos, líbranos, Señor Dios nuestro, en el nombre del Padre, del Hijo y del Espíritu Santo. Amén.
0: Muchas gracias por rezar con nosotros.

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0: Las 6 en punto.
1: Padre Dios, otra vez estoy frente a ti para darte gracias por este nuevo amanecer, por todo lo que me permites vivir. Hoy quiero glorificar tu santo nombre, porque no te has guardado nada para mí. Has salido de ti mismo. Has entregado a tu Hijo al mundo para que viniera a enseñarnos cómo debemos amarte a ti y amarnos los unos a los otros. Tengo la plena certeza que ese amor es el que me sostiene. Por eso quiero decirte que eres la fuerza que me sostiene y me da vida. Gracias por animarme. Te pido que me des paz en el corazón.

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Del Evangelio de nuestro Señor Jesucristo según San Mateo. En aquel tiempo, los discípulos de Juan se acercaron a Jesús preguntándole: ¿Por qué nosotros y los fariseos ayunamos a menudo y en cambio tus discípulos no ayunan? Jesús les dijo: Los que pueden guardar luto es que pueden guardar luto los amigos del esposo mientras el esposo está con ellos. Llegarán días que les arrebatarán al esposo y entonces ayunarán. Nadie echa un remiendo de paño sin remojar a un manto pesado, porque la pieza tira del manto y deja un roto peor. Tampoco se echa vino nuevo en odres viejos, porque revientan los odres y se derrama el vino y los odres se estropean. El vino nuevo se echa en odres nuevos y así las dos cosas se conservan. Queridas familias y queridos amigos de ¿Qué haría Jesús? Me da mucho gusto saludarles en este sábado 4 de julio. Y hoy para reflexionar juntos en este pasaje de Mateo, que es un poco complicado,

algo de más estudios. También es verdad que está en nuestra vida predicar el Evangelio. Sí, es verdad que tenemos a lo mejor algo de más lectura sobre estos textos y también, pues a lo mejor de nuestra oración y de nuestra experiencia apostólica, podemos predicar mucho de lo que aquí leemos y decimos, pero pues a veces nuestra interpretación puede ser buena y te puede gustar, o a veces la interpretación no encaja tanto con lo que tú ya tenías pensado y está bien, ¿no? Estamos tratando de darle espacio, tanto tú como yo, que me estás escuchando, al Espíritu Santo para que hable en nuestro corazón. Bien, dicho esto, que no es una justificación, no es una justificación de que este evangelio, pues me cuesta un poco comprenderlo, quiero simplemente decirles un poco de la reflexión personal que yo siempre he sacado de este pasaje. Y a lo mejor me falta reflexionarlo más y profundizarlo más. Les prometo que voy a poner más atención a la próxima para preparar mejor quizá mis intervenciones. Pero bueno, el punto es que en este caso Jesús habla sobre el tema del esposo. Y me gusta mucho esta imagen del esposo porque pues nos hace ver que la alegría no es opcional cuando Cristo está presente, porque es la lógica del encuentro, ¿no? De hecho, es lo que hacemos las personas, es lo que hacemos los seres humanos, es lo que hacemos los bautizados, es lo que hacemos todas las personas. Cuando queremos celebrar algo, ¿qué hacemos? Pues un encuentro, hacemos una reunión, hacemos una fiesta, y esa fiesta, ¿qué significa? Pues convocar a los amigos, a los familiares, porque estamos contentos, alegres por algo, ¿no? Una boda, una primera comunión, un bautizo. Es un encuentro. Queremos celebrar algo y organizamos un desayuno, una comida, una cena, porque queremos encontrarnos con los demás para compartir esa alegría. Así es como nosotros festejamos. Y esto es algo pues muy humano. Hace poco fue la primera comunión de mi sobrina y qué hizo mi hermano con mi cuñada, a los cuales les mando un saludo, pues hicieron un desayuno al que invitaron a las amigas de mi sobrina y algunas de sus mamás y sus familiares y los abuelos de mi sobrina, etcétera, y hubo un encuentro, hubo una fiesta e incluso pues se tuvo que invertir algo de dinero y se vistieron de fiesta. Y hubo un encuentro, hubo un banquete. ¿Por qué? Porque estamos alegres por la primera comunión de mi sobrina. Bueno, pues aquí es lo mismo, esa es la lógica del encuentro. Estamos alegres porque Cristo está presente, Él es el esposo. Y muchas veces vivimos una espiritualidad de ayuno perpetuo, ¿no? De esfuerzo, de sacrificio, de control, de legalismo, de tenemos que hacer, de tenemos que cumplir, de tenemos que ir a misa, de tenemos que cumplir los mandamientos, la iglesia dice esto y por lo tanto hay que hacerlo, la iglesia dice aquello, por lo tanto no hay que hacerlo. ¿Sí me explico? Como que a veces el ser católico significa para muchos el tengo que hacer ciertas cosas y tengo que dejar de hacer otras. Sí, esto es verdad, siempre y cuando haya habido un encuentro personal con el esposo, con Cristo, porque muchos católicos, muchos hombres se quedan ahí, en este legalismo, en este ayuno perpetuo, en este ¿por qué tus discípulos hacen y por qué dejan de hacer? ¿Por qué nosotros hacemos y ellos no hacen aquello? ¿Qué es esta lógica de los fariseos? Cuando en realidad la lógica del cristiano es que conoce a una persona, tiene trato con una persona, hay un encuentro con esta persona que es Cristo, y ese encuentro es porque tenemos esta alegría en el corazón de tenerlo con nosotros, de tenerlo presente. No hay que saltarse ese paso. Y a lo mejor aquí me quedo en este podcast para no hablar de los vinos viejos, del vino viejo y de los odres y de las telas. No, pero es que creo que es importante, de verdad es importante. Ahorita estoy en un curso que llevo muchos años haciéndolo con jóvenes de prepa. Y

Y es bien bonito ver cómo estos chavos llegan, muchos de ellos, a este curso de verano, queriendo ser católicos, queriendo ser buenos cristianos, y su concepto de ser buen católico es el voy a misa, no voy a misa, el cumplo, no cumplo, el me confieso, no me confieso, la iglesia permite esto y a mí me cuesta trabajo entender por qué permite o por qué deja de permitir, y nos quedamos a veces en ese nivel meramente superficial de normas, de leyes, de ayunos. Y cuando en estos días les vamos como metiendo en el corazón a estos jóvenes que su fe, su religiosidad, su espiritualidad no es una serie de normas, no es un libro, como tanto nos explicó el Papa Benedicto XVI, sino que es una persona, que es Cristo, y te puedes encontrar con ella, y ese encuentro genera una amistad, genera un vínculo, genera un amor recíproco, una esponsalidad. Entonces todo cambia, ¿no? Todo cambia. Y entonces cobra sentido, sí, efectivamente, la Eucaristía y el cumplimiento y la ley, pero sin saltarse ese paso importante, que creo que a muchos de mi generación, y no se trata de echar culpas a nadie, pero pues a lo mejor era una época del catolicismo que vivíamos, no nos enseñaron, ¿no? Crecimos en este deber, tienes que. Estos son los mandamientos de la ley de Dios, estos son los mandamientos de la iglesia, esto es lo que se tiene que hacer, estos son los sacramentos, tienes que llenar esa bitácora, tienes que cumplir con esto que dice el libro, pero se les olvidó presentarnos al resucitado, presentarnos a ese que dio la vida por nosotros y hacernos ver que ese Cristo nos ama inmensamente. Entonces, hoy este pasaje del Evangelio nos muestra a estos fariseos que siguen en ese canal, que siguen en esa dinámica del por qué ellos ayunan, por qué ellos no ayunan y nosotros ayunamos, por qué ellos no hacen y nosotros sí hacemos. Y Jesús les responde: oigan, es que el esposo es primero, la esponsalidad es primero, la relación es primero, la alegría de tener a Dios presente es lo más bonito. Y de ahí surge entonces sí el ayuno. Y de ahí surge, sí, entonces el cumplimiento de estas normas, ¿no? Ojalá que lo tengamos presente y que no nos saltemos también el segundo paso, ¿eh? No se trata, porque podemos caer en el otro extremo, que también yo lo he dicho aquí muchas veces, este extremo de decir, bueno, es que sí, como yo tengo un vínculo con Dios y como yo me siento muy amado por Él, entonces ya puedo hacer de mi vida un papalote. No, tampoco va por ahí. Esta es una idea muy protestante. Y perdona a mis hermanos separados, pero por eso hay tantos preachers y por eso hay tantas mega churches, ¿no? Y tantas iglesias y tantas denominaciones cristianas, porque pues sí, efectivamente, todo el mundo termina al final haciendo un poco lo que quiere, ¿no? No, Cristo fundió su iglesia y al fundar su iglesia, esta iglesia es una familia y tiene unas normas y tiene unos sacramentos y es este grupo de bautizados que todos somos importantes y que todos juntos vamos caminando hacia el cielo con una cabeza que es el Papa, con los obispos, con nuestros pastores, con nuestros presbíteros, en donde cada uno tiene una misión y hay unas leyes y hay unas normas y hay un magisterio y hay una doctrina y hay unas encíclicas y es maravilloso todo el depósito de la fe y el depósito, por así decirlo, legal que hay en la iglesia y las normas que hay es precioso, es hermosísimo si las entendemos. Entonces, no se vale decir también, ah, bueno, pues como yo soy un hijo muy amado de Dios y como yo estoy con el esposo y pues en esa alegría, pues me salto todas las normas. No, tampoco va por ahí. Hay que entender lo que Jesús nos está diciendo esto. Primero el encuentro con el esposo, la alegría de ese encuentro, el vínculo con él, la relación con él, la amistad con él. Y entonces, dado que yo amo tanto a ese Jesús y Jesús me ama tanto, conformo mi vida, aplico mi vida, encauzo mi vida por eso que Él me propone y por ese camino que Él me propone, que son los mandamientos, que es la iglesia que Él fundó,
que es esta obediencia a la que todos estamos sujetos dentro de la iglesia. ¿Sí me explico? Va por ahí, va por ahí. Bien, pues espero que este podcast les sirva, que les ayude un poquito a reflexionar mejor este pasaje del Evangelio de Mateo en este sábado. Recuerden que si les sirve, pues lo pueden compartir con sus familiares, con sus amigos. Yo soy el Padre Gabriel María Abascal. Me puedes seguir en mis redes sociales como Padre Abascal en Instagram, como Pedro Abascal en X. Que Dios les bendiga y hasta la próxima.

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0: Sé agradecido. La gratitud.
1: Las 8 en punto.
2: En el Evangelio de este día sábado, escuchamos que se acercaron a Jesús los discípulos de Juan y le dijeron: ¿Por qué tus discípulos no ayunan como lo hacemos nosotros y los fariseos? Jesús les respondió: ¿Acaso los amigos del esposo pueden estar tristes mientras el esposo está con ellos? Llegará el momento en que el esposo les será quitado, y entonces ayunarán. Nadie usa un pedazo de género nuevo para remendar un vestido viejo, porque el pedazo añadido tira del vestido y la rotura se hace más grande. Tampoco se pone vino nuevo en odres viejos, porque los odres revientan, el vino se derrama y los odres se pierden. No, el vino nuevo se pone en odres nuevos, y así ambos se conservan. El ayuno era signo de la espera de la venida del Mesías. Todo buen judío lo practicaba. Por eso los discípulos de Juan no entienden cómo los seguidores de Jesús no lo hacían. Seguramente estaban también escandalizados por ver al Señor comiendo en la casa de Mateo con otros pecadores. La respuesta de Jesús no es por qué sí o por qué no, sino que les trata de mostrar que Él es el Mesías que se esperaba con el ayuno, y por lo tanto solo puede haber alegría. No es necesario ayunar, al menos en ese momento, hasta que nuevamente se inicie el tiempo de esperarlo en su segunda venida luego de su muerte y resurrección.

nueva, cambiar las estructuras que ya no pueden contener la fuerza de la buena noticia. Se trata de ese cambio de mentalidad, de estilos, de formas, que hagan más auténtica nuestra vida de fe para poder llevar adelante con alegría la tarea de anunciarlo a los demás. No quiere decir que todo lo que hemos hecho está mal, pero no podemos aferrarnos al vestido viejo buscando hacer remiendos, porque tarde o temprano todo se deshilachará. Hay que dejarse transformar por el Señor y disponerse a vivir la buena noticia de la salvación.

y recemos juntos esta oración. Señor, envíame tu Espíritu Santo para renovar mi vida a la luz de tu palabra. Amén. Y que la bendición de Dios Todopoderoso, del Padre, del Hijo y del Espíritu Santo los acompañe siempre.

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0: Las 9 en punto.
1: En este sábado recemos con el Evangelio según San Mateo, en el nombre del Padre y del Hijo y del Espíritu Santo. Se acercaron los discípulos de Juan y le dijeron: ¿Por qué tus discípulos no ayunan como lo hacemos nosotros y los fariseos? Jesús le respondió: ¿Acaso los amigos del esposo pueden estar tristes mientras el esposo está con ellos? Llegará el momento en que el esposo les será quitado y entonces ayunarán. Nadie usa un pedazo de género nuevo para remendar un vestido viejo, porque el pedazo añadido tira del vestido y la rotura se hace más grande. Tampoco se pone vino nuevo en odres viejos, porque los odres revientan, el vino se derrama y los odres se pierden. No, el vino nuevo se pone en odres nuevos, y así ambos se conservan. Palabra del Señor. Si aprendemos a mirar la cima, la cumbre del lugar donde tenemos que subir, de la santidad, nuestro corazón aspira siempre a cosas más grandes. Si aspiramos a amar a Jesús sobre todas las cosas, nada nos resultará imposible en esta vida. No solo nuestra vida se colmará, nuestro corazón se inflamará de amor hacia Él, sino que además podremos amar más a los demás y la cruz se hará más llevadera. Desde ahí podemos entender que Jesús nos diga: el que no carga con su cruz no es digno de mí. El que no carga con la cruz y el deseo de amar, de entregarse cada día, no es digno de mí, porque yo me entregué por cada ser humano, por cada hombre de esta tierra. Yo me entregué por amor, sin nada a cambio. Yo te amé primero, y si yo te amé primero, tenés que amarme primero, antes que a todas las cosas de la tierra. El hombre ha sido creado para alabar, hacer reverencia y servir a Dios nuestro Señor, y mediante esto salvar el alma, salvarnos, vivir distinto en esta tierra, para llegar un día a vivir eternamente en el cielo. Eso estuvimos, de alguna manera, tratando de profundizar esta semana. Jesús nos pide, nos invita, nos exige que podamos amarlo más que a todas las cosas. Solo así podremos ser plenamente felices.

Bolsa hecha de cuero, usualmente de cabra, y se usaba especialmente para contener líquidos. A medida que el vino iba fermentando, la bolsa de cuero se estiraba debido a la emisión de los gases que producía la fermentación del vino. Cuando el odre era viejo, debido al uso, perdía su elasticidad y se ponía más rígido, más duro. Si a este odre tan endurecido, que ya no se estiraba más, se le ponía vino nuevo, el resultado era el peor. Era que al fermentar el vino se reventaba el odre, perdiéndose así tanto el odre como el vino. Por eso los odres viejos solo podían utilizarse para guardar vino viejo, ya añejado, y el vino nuevo debía guardarse en odres nuevos. Esto es lo que realmente pasaba en la realidad, lo que la gente usualmente y con sentido común hacía para conservar tanto el vino como los odres. Es interesante ver cómo Jesús utiliza estos ejemplos concretos y cotidianos de la vida común de la gente de ese tiempo, que obviamente le ayudaban a que lo entiendan en lo profundo, en lo espiritual. Ahora, ¿a qué se refiere Jesús con esta comparación, con esta parábola y con la del vestido viejo remendado? Ayuda a entender el por qué contesta de esta manera, recordar la pregunta que le hacen anteriormente. ¿Por qué tus discípulos no ayunan como lo hacemos nosotros y los fariseos? ¿Por qué no hacen lo que nosotros hacemos? ¿Por qué no hacen lo que deben hacer? ¿Por qué no cumplen con la norma del ayuno? ¿Por qué se comportan de esa manera desobedeciendo a Dios? Sume estas preguntas a la de los discípulos de Juan para ayudarnos a comprender el fondo del cuestionamiento, el por qué les molestaba ver a los discípulos no haciendo lo que ellos creían que tenían que hacer. En el fondo estaban convencidos de que no hacer ayuno era no agradar a Dios. En el fondo pensaban que por hacer cosas, por ofrecerles cosas a Dios, ayunos, en este caso, estaban siendo siempre agradables a sus ojos. Algo muy normal también para nosotros que nos puede pasar. Algo que nos pasó. Nos pasa y nos puede pasar a todos. No es muy descabellado. Es el gran error en el cual todos los hombres de fe podemos caer. Es entendible y natural pensar de ese modo. Un poco por lo que nos enseñaron, un poco también porque de alguna manera sentimos y pensamos que Dios estará, entre comillas, más contento y nos amará más si hacemos cosas que nosotros consideramos que le agradan, incluso cumplir su ley, por supuesto. Sé que es un tema delicado el que estamos tocando, pero es peligroso siempre caer en los extremos. Sin embargo, hay que andar por la cornisa, hacer equilibrio y animarse a pensar en esto. Por eso la respuesta de Jesús es iluminadora, como siempre esclarece y muestra el verdadero camino. A vino nuevo, odres nuevos. Nadie usa un pedazo de género nuevo para remendar un vestido viejo. Para entender el mensaje de Jesús, que es nuevo, como el vino y el pedazo de género, en este caso, que el ayuno es una práctica lícita y hasta incluso necesaria, pero de un modo distinto, y no estando él presente, es indispensable un corazón nuevo, un odre nuevo. El odre es el corazón donde entra el nuevo mensaje de Jesús, y no un vestido viejo, un corazón que se puede romper por no soportar lo nuevo. Espero no estar confundiéndote, pero es algo en lo que debemos pensar. Sirve para el ayuno, como para la limosna, como para la oración. El que no cambia el corazón no puede comprender el mensaje nuevo de Jesús, el vino nuevo, y hasta incluso se le puede hacer insoportable, llevándolo a que le pueda estallar el corazón por incomprensión. ¿Cuántos cristianos han dejado

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0: Las 12 en punto.
1: En este sábado recemos con el Evangelio según San Mateo, en el nombre del Padre y del Hijo y del Espíritu Santo. Se acercaron los discípulos de Juan y le dijeron: ¿Por qué tus discípulos no ayunan como lo hacemos nosotros y los fariseos? Jesús le respondió: ¿Acaso los amigos del esposo pueden estar tristes mientras el esposo está con ellos? Llegará el momento en que el esposo les será quitado y entonces ayunarán. Nadie usa un pedazo de género nuevo para remendar un vestido viejo, porque el pedazo añadido tira del vestido y la rotura se hace más grande. Tampoco se pone vino nuevo en odres viejos, porque los odres revientan, el vino se derrama y los odres se pierden. No, el vino nuevo se pone en odres nuevos, y así ambos se conservan. Palabra del Señor. Si aprendemos a mirar la cima, la cumbre del lugar donde tenemos que subir, de la santidad, nuestro corazón aspira siempre a cosas más grandes. Si aspiramos a amar a Jesús sobre todas las cosas, nada nos resultará imposible en esta vida. No solo nuestra vida se colmará, nuestro corazón se inflamará de amor hacia Él, sino que además podremos amar más a los demás y la cruz se hará más llevadera. Desde ahí podemos entender que Jesús nos diga: el que no carga con su cruz no es digno de mí. El que no carga con la cruz y el deseo de amar, de entregarse cada día, no es digno de mí, porque yo me entregué por cada ser humano, por cada hombre de esta tierra. Yo me entregué por amor, sin nada a cambio. Yo te amé primero, y si yo te amé primero, tenés que amarme primero, antes que a todas las cosas de la tierra. El hombre ha sido creado para alabar, hacer reverencia y servir a Dios nuestro Señor, y mediante esto salvar el alma, salvarnos, vivir distinto en esta tierra, para llegar un día a vivir eternamente en el cielo. Eso estuvimos, de alguna manera, tratando de profundizar esta semana. Jesús nos pide, nos invita, nos exige que podamos amarlo más que a todas las cosas. Solo así podremos ser plenamente felices acá en la tierra. Dice algo del Evangelio de hoy: no, el vino nuevo se pone en odres nuevos, y así ambos se conservan. ¿Qué significa esta comparación que utiliza Jesús? Antes de hacer la interpretación espiritual de lo que nos dice, nos ayuda a comprender, saber a qué se refiere literalmente, y nos ayudará a comprender la enseñanza profunda. Antiguamente el vino nuevo recién hecho se vertía en el odre y se dejaba reposando. El odre era una bolsa hecha de cuero, usualmente de cabra, y se usaba especialmente para contener líquidos. A medida que el vino iba fermentando, la bolsa de cuero se estiraba debido a la emisión de los gases que producía la fermentación del vino. Cuando el odre era viejo, debido al uso, perdía su elasticidad y se ponía más rígido, más duro. Si a este odre tan endurecido, que ya no se estiraba más, se le ponía vino nuevo, el resultado era el peor. Era que al fermentar el vino se reventaba el odre, perdiéndose así tanto el odre como el vino. Por eso los odres viejos solo podían utilizarse para guardar vino viejo, ya añejado, y el vino nuevo debía guardarse en odres nuevos. Esto es lo que realmente pasaba en la realidad, lo que la gente usualmente y con sentido común hacía para conservar tanto el vino como los odres. Es interesante ver cómo Jesús utiliza estos ejemplos concretos y cotidianos de la vida común de la gente de ese tiempo, que obviamente lo ayudaban a que lo entiendan en lo profundo, en lo espiritual. Ahora, ¿a qué se refiere Jesús con esta comparación, con esta parábola y con la del vestido viejo remendado? Ayuda a entender el por qué contesta de esta manera, recordar la pregunta que le hacen anteriormente: ¿por qué tus discípulos no

0: En el fondo pensaban que por hacer cosas, por ofrecerles cosas a Dios, ayunos, en este caso estaban siendo siempre agradables a sus ojos. Algo muy normal también para nosotros que nos puede pasar. Algo que nos pasó. Nos pasa y nos puede pasar a todos. No es muy descabellado. Es el gran error en el cual todos los hombres de fe podemos caer. Es entendible y natural pensar de ese modo. Un poco por lo que nos enseñaron, un poco también porque de alguna manera sentimos y pensamos que Dios estará, entre comillas, más contento y nos amará más si hacemos cosas que nosotros consideramos que le agradan, incluso cumplir su ley, por supuesto. Sé que es un tema delicado el que estamos tocando, pero es peligroso siempre caer en los extremos. Sin embargo, hay que andar por la cornisa, hacer equilibrio y animarse a pensar en esto. Por eso la respuesta de Jesús es iluminadora, como siempre esclarece y muestra el verdadero camino. A vino nuevo, odres nuevos. Nadie usa un pedazo de género nuevo para remendar un vestido viejo. Para entender el mensaje de Jesús, que es nuevo, como el vino y el pedazo de género, en este caso, que el ayuno es una práctica lícita y hasta incluso necesaria, pero de un modo distinto, y no estando él presente, es indispensable un corazón nuevo, un odre nuevo. El odre es el corazón donde entra el nuevo mensaje de Jesús, y no un vestido viejo, un corazón que se puede romper por no soportar lo nuevo. Espero no estar confundiéndote, pero es algo en lo que debemos pensar. Sirve para el ayuno, como para la limosna, como para la oración. El que no cambia el corazón no puede
1: El
0: comprender el
1: ángel del
0: mensaje
1: Señor anunció a
0: nuevo de
1: María.
0: Jesús, el vino nuevo, y hasta incluso se le puede hacer
1: Dios te salve
0: insoportable,
1: María, llena eres de
0: llevándolo
1: gracia, el
0: a que
1: Señor
0: le
1: es
0: pueda
1: contigo.
0: estallar el corazón por
1: Bendita
0: la
1: tú eres entre
0: contradicción.
1: todas las
0: ¿Cuántos
1: mujeres y
0: cristianos
1: bendito es el
0: han
1: fruto de tu
0: dejado
1: vientre, Jesús?
0: de seguir a Jesús
1: Santa
0: porque su
1: María,
0: corazón
1: Madre de
0: estalló,
1: Dios,
0: no
1: ruega por nosotros
0: pecadores,
1: pecadores,
0: ahora
1: ahora
0: y
1: y
0: en la
1: en la
0: hora de
1: hora
0: nuestra
1: de
0: muerte.
1: Señor.
0: Amén.
1: Y
0: Por
1: aquí
0: eso
1: la
0: venimos con
1: esclava
0: un
1: del
0: corazón
1: Señor.
0: nuevo, un corazón de paz,
1: Dios
0: de
1: te salve
0: unificación,
1: María,
0: que
1: llena eres
0: parece
1: de
0: que no
1: gracia,
0: es,
1: el
0: sino
1: Señor
0: que
1: es
0: es,
1: contigo.
0: la atención de
1: Bendita
0: lo
1: tú
0: que
1: eres
0: fue
1: entre todas las
0: innecesario,
1: mujeres y bendito
0: en
1: es el
0: este caso
1: fruto de tu
0: ayunar,
1: vientre, Jesús.
0: pero de un modo
1: Santa
0: distinto.
1: María, Madre de Dios, ruega por nosotros pecadores, ahora y en la hora de nuestra muerte, Jesús. Y el
0: Tú
1: Verbo se
0: venciste
1: hizo carne.
0: al mal y destruiste todas las
1: Dios te
0: cosas.
1: salve María, llena
0: Entramos
1: eres
0: un
1: de
0: gran
1: gracia,
0: sábado.
1: el Señor es
0: La
1: contigo.
0: bendición de Dios que es
1: Bendita
0: Padre,
1: tú eres entre
0: misericordioso,
1: todas las mujeres
0: Hijo y
1: y
0: Espíritu
1: bendito es el
0: Santo,
1: fruto de tu vientre,
0: descienda sobre
1: Jesús.
0: tus corazones.
1: Santa María, Madre de Dios, ruega por nosotros pecadores, ahora y en la hora de nuestra muerte. Amén. Ruega por nosotros, Santa Madre de Dios. Derrama, Señor, tu gracia sobre nosotros, que por el anuncio del ángel hemos conocido la encarnación de tu Hijo, para que lleguemos por su pasión y su cruz a la gloria de la resurrección, por Jesucristo nuestro Señor.
0: Amén.
1: Gloria al Padre, y al Hijo, y al Espíritu Santo. Gloria al Padre, y al Hijo, y al Espíritu Santo. Gloria al Padre, y al Hijo, y al Espíritu Santo. Recordemos los fieles difuntos, dale Señor el descanso eterno, que descansen en paz.

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0: Las 4 en punto.
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0: Las 5 en punto.
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